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1: ¿Qué onda, Adela Micha? ¿Ya me puedes ver? ¿Me ves? ¿Me oyes? ¿Me sientes, ingratota?
2: Sí, ya estás como Thalía.
1: Sí, pues ya estoy como Thalía. ¿No te ves? Muy bien, Adela Micha, ando bien. Hoy traigo la guayabera de gala porque el caso lo amerita, ya que estamos en vivo en La Saga con Adela Micha. Estuve ausente una semana porque fui a mi pueblo, fui a dar un rol por allá por el bello estado de Michoacán.
2: ¿Estuviste por allá?
1: Sí, fui a mi rancho, porque hay una cosa que no te he dicho, yo Adela Micha, yo soy de rancho.
2: Sí. Uh-huh. Me lo has comentado, pero como ni se te nota.
1: Sí, pues nomás para que quede, después bien.
3: Le sorprendió.
1: La agencia Percati, de que sí somos de por allá de rancho, pues.
2: Eso.
1: Somos de rancho. Y pues muy bonito, fíjate, visitar nuestro México querido, dar un rol ahí por nuestras raíces.
4: Raíces. Sí, los raíces.
1: Las raíces de uno que tiene.
2: ¿Y no regresaste con reconcomia?
1: No, al contrario, dejé mis reconcomias allá y regresé como muy lleno de, muy cargado de cariño. Nomás que pues traigo un pendientillo yo, porque les voy a contar como noticia, que me trae preocupado.
3: ¿Por qué?
4: Se reconcomia.
1: Pero quiero que sepan todos en México algo que está pasando en Estados Unidos.
4: ¿Qué?
1: Uh-huh. Ahorita anda una diarrea explosiva, va, y no es broma. Diarrea explosiva que le llaman ciclosporiasis, que es como el nombre clínico, ciclosporiasis.
2: Ciclosporiasis.
1: Uh-huh. ¿Verdad? Que es básicamente así.
2: Divídela en dos, Don Cheto.
1: Ciclosporiasis. Ciclosporiasis. La raza se pone mala de la panza. Uh-huh. Y ya van casi 10,000 casos nada más en el estado de Michigan. Uh-huh. Adelante, Micha. Entonces, y todo esto por comer espinacas y esas bolsitas que vienen.
4: Lechuga.
1: Qué bueno que a mí no me va a dar porque yo no te toco esas cosas, ¿no? Yo no las toco. Pero sí, autoridades sanitarias de Michigan notificaron que hay casi 10,000 casos, 9,680 casos de ciclosporiasis, lo que pone un aumento ya de 427 casos más de lo que va en aumento. Uh-huh. Y es un brote que ha causado 160 hospitalizaciones desde el día 23 de julio, según esto. Y es un parásito, básicamente es un parásito que se llama ciclospora, el que hace que la raza traiga una diarrea de esa de que
4: perra.
1: Tracas.
3: Ay, no.
1: Tracas.
3: Señor, esa, gráfico,
1: no va a ser gráfico, pero nomás lo que es, ¿verdad? Nomás lo que es. Y no vaya a ser que me llegue a mí porque yo sí soy bravo.
2: Pero no comes lechugas ni espinacas.
1: No.
3: Es lo bueno.
1: Lechugas ni espinacas.

0: La de la hamburguesa trae lechuga. La hamburguesa trae lechuga.
1: Eso sí, la de la hamburguesa trae lechuga.
2: Pero,
1: oye,
2: pero son las lechugas de la discordia, Adela. Ya ves que ya, ya nos quieren poner arancel hasta por la lechuga.
1: Sí, pero estaban diciendo, y qué bueno que hablan y tocan el tema, estaban diciendo que era la lechuga de determinado establecimiento, cosa que fue mentira.
3: No, estaban diciendo que según esto, eso de una empresa que se llama Taylor Farms, y básicamente los productos que retiraron ya del mercado fueron los de Taylor Farms, que era chop kale y spinach.
1: Sí, pero la decían
3: cali,
1: que
3: cali,
1: de,
3: ¿cómo se llamará? Cali en
1: Bell,
3: español.
1: No. Al Taco Bell, si vas.
3: Al Taco, no, tengo ahí, no veo al Taco Bell.
1: Ah, porque decían que era del Taco Bell, pero no fue cierto, no acabó no siendo cierto.
4: La col rizada.
3: Col rizada se le llama al kale dicen kale, y a dicen col rizada, sabe re feo, Ali.
1: Esa sí, cosa. Fíjate que a mí tampoco me gusta mucho.
3: No parece que fuera un caballo para andar con esas cosas, con que un pedacito de carne o algo, pues, ¿verdad? Que,
4: una proteína,
3: como
4: ¿verdad?
3: Como un tío mío, algo que haga pasojo.
2: ¿Qué es el pasojo?
3: Pasojo por los caballos y las vacas, pues, el pasojo, pues. Pasojo, lo que comen, pues.
0: Ah, ok.
1: Como la alfalfa, ¿o qué es
3: el pasojo? No, el pasojo, es lo que queda allí de la...
2: ¿El gabazo?
3: Sí, como gabazo, pues.
1: Ah, okay. El gabazo. Ya.
3: Caca seca, animal, lo que quieren que diga.
2: ¿Cómo está diciendo esto al aire en la saga con Adela, Ali, por favor?
3: Es que sé lo que es, ¿qué quieres que diga? Es pasojo.
1: Oye, pero sí está delicada la situación porque sí ya van varios contaminados.
3: 10,000 people, 10,000 personas básicamente, ¿no? Ya es harta raza y nomás en el estado de Michigan.
1: Sí, sí, sí.
3: Entonces sí es considerable, ¿no? Entonces ya el Centro de Control y Prevención de Enfermedades, el CDC, por sus siglas en inglés, ya retiraron esta lechuga de la marca Taylor Farm, y básicamente una vez retiraron todo ese jali, porque yo una vez me puse malo de la panza también en un brote de E. coli que hubo aquí.
1: Ah, de E. coli.
3: Ah, qué feo. Ajá. se siente como un navajazo aquí en la panza. Re feo.
2: ¿Y qué comió esa vez?
3: Pues lechuga, hijo, por eso.
2: ¿Pero qué no come?
3: No, pues, pero esa vez alguien me disparó un sándwich o algo así, ¿no? Y ahí ando yo de güey, comiendo yo con zacatal, y al rato traigo unos
0: piquetes. Fue la in and out, pero la protein.
3: Unos piquetes en la panza, bien feo. Siente re feo andar malo de la panza así. ¿De qué te ríes tú?
4: Qué vergüenza, cada vez que nos conectamos con Adela sale con cada cosa, señor.
1: No importa, yo aprendo. ¿Cómo se le dice al bagazo? ¿Cómo se le llama al bagazo?
3: El gabazo, el gaba, ¿cómo?
4: Gabazo.
0: El que le hizo pasojo.
4: Pasojo.
3: Pasojo. Algo que haga, pues, pasojo.
1: Pasojo.
3: Está la buñiga. La buñiga es el excremento de la vaca.
0: Ajá.
3: Recién hecha.
0: Buñiga.
3: Es buñiga.
0: Buñiga.
3: Buñiga.
0: Okay.
3: Ya seco es pasojo.
0: Ok. Okay.
1: Eso es como buñiga, ¿no?
3: La buñiga.
2: Es como estiércol, dirá.
3: Buñiga.
1: Sí.
3: El estiércol.
1: Sí. Exacto, sí. Esa es la buñiga.
3: Uno calentaba uno cuando en mis tiempos allá en el rancho, uno no tenía gas, y uno con la buñiga hacía la lumbre.
0: ¿O sea, la que no cocinaba?
3: Sí, con la boñiga se cocina en los ranchos.
0: ¿Y no huele?
3: No huele a nada.
4: Adela, ¿alguna vez en tu carrera periodística?
1: Mejor enséñanos el atuendo de Giselle. No,
3: el atuendo dije sí. Ahora yo te quiero.
1: Está muy gráfico la boñiga, mejor.
3: No, ya no vamos a hablar de boñiga, ya no vamos a
1: ver algo bonito como a Giselle.
3: Bonito, Miri, esta guayabera que compré, que ni Andrés Manuel López Obrador la carga de tan fina que está esta, que la compré.
1: Te lo creo, te lo
3: en Zamora. Mora, Michoacán, ahí en el mercado, ahí me surtí esta guayaberona perrona, que hoy la estoy usando porque el caso lo amerita estando con Adela
1: Michoacán. Porque es de gala, ¿no?
3: Es de gala, es súper gala, ahí tiene aquí hasta para poner una lapicera, aquí mira.
4: Ay, no inventes.
3: Pones una lapicera aquí.
2: Ahí arriba, es más arriba. Ahí tiene, venga, ahí venga, yo se la pongo.
4: No, en el izquierdo.
3: Ahí.
4: Ahí, sí.
3: Oye, güey, mira, es un hoyito, pon una lapicera allí, pa, tú sabes, pa.
2: Este está muy ancho.
3: ¿Sí?
4: No, póngale el clip que tiene las plumas.
3: Una lapicera. Y ahí, no, pues que un autógrafo, que fírmele aquí.
4: Firme
3: que,
4: este documento.
3: Firme este documento, que a ver, que Adela Mancha quiere seguir y casar, fírmele ahí, acepte usted por Simón, en corto ahí. Entonces andaba yo por Zamora, Michoacán, y por mi pueblo. pueblo y me decían, no, es que te miramos con Adela Micha. Le dije, pues ahí andamos pedaleando como quiera.
1: Vámonos, que seas, ya ves, don Cheto. Uh-huh. Ya ves cómo sí nos ven. Harto nos ven. ¿Y qué tal está Michoacán?
3: Lo vi tranquilo. Lo vi bonito y tranquilo, ¿verdad? Pues no salía del rancho yo. Uh-huh. Pues ahí estaba.
1: ¿Estuviste en Morelia?
3: No, no.

0: fui para acá, para el lado de Zamora. Yo soy de un pueblo que se llama La Sauceda.
1: Pero no fuiste a Morelia para nada.
0: Está re lejos en Morelia, donde vivo yo, como 3 horas.
2: Le queda más cerca de Guadalajara. Yo sí fui a Morelia, acabo de ir a Morelia. Morelia,
0: ahí desde allí, nomás que ya no lo queremos en Michoacán. Ya le habla con el gobernador que le quitamos la ciudadanía michoacana, nomás nos está quemando.
2: No es cierto, don Cheto. Está muy bonito Morelia, qué bueno que Adela lo ha disfrutado.
0: Sí, tú ya conoces todo México, ¿verdad?
1: Morelia.
0: Adela Micha, tú ya anduviste Santa María, todo el mundo, todo, ¿no? ¿No, mujer?
1: No.
0: ¿Ya conoces todo en México?
1: No, que voy a conocer todo el mundo, pero Morelia sí me gusta mucho. Y jugos, se come bien rico en Michoacán, ¿no?
0: Sí.
1: Don Cheto.
0: ¿Cómo no? Un caldo, un churipo, que es un caldo de res, pero así como en chilocito.
1: ¿Y qué tal los aguacates?
0: Los aguacates, oro verde, y Adela Micha, oro verde, baby.
1: Oro verde.
0: Es 10% más y es carne. 10% más y es carne. ¡Ey! El oro verde allá son aguacates. Bueno, no, aquí vienen los aguacatillos, la cenilla. No, hombre, allá son unas cosotas que, mira, no por dárteles a desear, pero. Chulos, negrotis, negrotis. A los que nos acaban de sintonizar, estoy hablando de aguacates.
2: Grandotes.
1: Yo sé de qué estás hablando, pero me queda clarísimo de qué estás hablando. Entonces volaste a Guadalajara, ¿no?
0: Vuelo a Guadalajara y de allí nos vamos 2 horas que manejando por toda la Libri, hasta llegar al bonito pueblo de La Sauceda, Michoacán, que está entre Ixtlán y Zamora. Ahí se encuentra La Sauceda.
2: La voy a llevar a Chocotlán.
1: ¿Tienes familia ahí todavía, don Cheto?
0: Yeah, everybody, my family living in there. Toda la familia vive allá, Adela. Ahí vive.
1: Toda tu familia vive allá.
0: Sí, sí.
1: Oye, ¿y qué más noticias nos tienes de por allá, don Cheto?
0: Resulta que hay una...
1: ¿Qué trae preocupados a nuestros paisanos por allá?
0: Pues no, más bien te quería contar una así como del... como del narco, ¿verdad? Del narco, así, porque a una muchacha admitió la culpabilidad. Esta muchacha supuestamente era expareja de un cabecilla de un grupo criminal. Y entonces,
1: de este
0: grupo criminal conocido como los Queenies, según esta mujer, aceptó la culpabilidad porque ella fue en algún momento ahorita es ex esposa de Gerardo González Valencia, y aceptó aquí en Estados Unidos haber incurrido en delitos federales porque al inscribir a uno de sus hijos, que es considerado a una academia privada aquí en Estados Unidos, en Florida para ser específicos, y pues ahí fue donde lo agarraron a la ñora, y como que, hey, ¿tú qué onda? Pues como que tú estás medio fichada, ¿verdad? Y ya pues ella aceptó la culpabilidad y dijo...

0: CTC. Entonces sí se está investigando también acá. Lo curioso del caso es que la agarraron a ella, o sea, la descubrieron metiendo a uno de sus niños a una escuela, pues, perroncilla, ahí en Florida.
1: De élite,
0: así pues, donde iba.
2: Que pues, pagó una la nota, ¿no? Para que lo admitieran, creo.
0: Tal allí, sí, pues ahí es donde te agarran allí. Ahora, ¿cuántos chiquillos no han de andar así acá en Estados Unidos también?
1: O en Europa.
0: ¿O en Europa?
1: Claro, suelen hacerlo en Europa también.
0: O en Europa también, pues no van a meter a sus morrillos a cualquier escuela pública. Lo deberían para que sientan lo que roza el cable, ¿no?
1: Oiga, que le dieron una sanción después de esta investigación, estaba leyendo en la mañana, que le dieron a la escuela una sanción como de 1.5 millones de dólares como para por haber aceptado ese dinero.
2: Sí, yo lo que leí es que ella dio como hasta 300,000 dólares, sí, ¿no? Sí, que lo admitieran. Sí.
0: ¿A poco tanto cobran en yo nomás fui hasta tercero?
3: Fue así escuela como privada,
2: guante,
3: viejo.
2: Guante, sí, que le llaman.
3: Lo estaba dando como mordida, o sea, como para okay. Aquí tenemos este dinero para pues. Exactamente.
0: Yo fui hasta tercero, a de la micha, mi escuela teníamos, era abajo de un árbol, ahí en un guisache, en un mezquite, ahí nos daban el silabario nomás. Que era como conjugar palabras, ¿verdad?
1: Sí.
0: ¿Se llama conjugar?
1: Sí.
0: Como una L.
2: Sí,
0: una,
2: así la, se dice.
0: Conjugar
2: así
0: palabras.
2: Se dice, así
0: ahí
2: se
0: nos
2: dice.
0: Daban. Pero habíamos de todas edades, había chiquillos de 6 años y labregones de 18 en el mismo lugar. Nomás estábamos pues ahí.
2: ¿Sí? ¿Eso es en serio o estás vacilando? Yeah.
0: No, pues en serio, ser, neta.
1: Todo lo que te dices en serio, Adela.
0: Ser, neta, sí.
2: Parece que no, pero sí.
0: Así nos daban, así fui yo a la escuela. Ya después nos dieron allí, la gente del rancho nos emprestó un cuartillo y ahí nos metíamos, pero iban niños de todos lados. O sea, nomás había una maestra, ¿no? Así como que graus. Ay, que
3: ya. Pues una maestra para todos.
0: Segundo, y que vas al salón de sexto y eso, ¿no? Okay. Ya después ya hubo ya escuela en el rancho donde ya se había todo matutino y vespertino y había de primero a sexto y salones individuales. Pero en mis tiempos en Denantis, no, eran puro cuarto allí, sin ventana.
2: Es que
0: ¿no?
2: ¿No se enamoró de su maestra? A leer y es que...

0: escribir o qué?
1: A leer y escribir, allí nos enseñaban. Y había, como te digo, había desde chiquillos, chiquillillos, chiquinillillos, así en ella, hasta labregones como Saída, así, monotontos, así grandotes.
0: Pero siempre conservas el buen humor.
1: No, pues es que, ¿qué más nos queda a mí en este mundo matraca donde
2: dinero no hay.
1: Las cosas pasan. Ese es como que la misión es entretener a la people, ¿eh? a la gente, y pues también agradecerte a ti por el espacio brindado.
0: Al contrario, siempre se agradece un corte de buen humor. Siempre. Qué bueno de la misión. Es un
1: buen humor,
0: respiro.
1: Según yo hablo aquí, me conecto a decir cosas perronas.
0: Pero con
3: no, ese buen humor, ese buen humor.
1: ¿Sí? Sí. Hoy me dieron una, me dieron, no sé si se puede ver, pero hoy me dieron una,
3: una pintura.
1: Una pintura a un amigo, esa que está.
3: Ya no le presuma cosas a Adela porque usted ha quedado de darle cosas y no le ha mandado nada.
1: Venga, Adela, Micha, yo vas a ver, la voy a traer, irá. Pero de bien a bien le voy a dar unos pasellones perrones. Cuando vengas, Adela, irá, te voy a llevar al lugar chido.
0: Ah, mira, qué padre.
1: Está bien chida. Eres DC Believe, Dream Big, Big Panza, Sí Se Pudo, Never Quit. Y tiene unas maripositas ahí porque Michoacán es hoy, ¿verdad?
0: Por las mariposas.
1: Te voy a mandar a hacer una padela Micha ahí perrona. Y ahí que diga ahí, thinking of you.
0: Pero solo me prometes.
1: No, pero ya cuando te vea de bien a bien, así ya vivo, en persona. Tu abrazo, edad, nos vamos a ir y quieres tomar un café, te puedo llevar a lugares perrones, hay una cosa que
0: hoy se no me tienes ningún montaje de ninguna foto.
1: No tengo ningún montaje porque ayer me puse un mandil que traje de allá y pegó mucho la fotografía del mandil. Me puse un mandil.
0: Todo lo que tú haces pega mucho.
1: Te dije que me gusta cocinar a de la micha, o sea que por
2: no
1: por
2: vas a sufrir.
1: No vas a sufrir, baby. Tú cuando llegues de hacer la saga, ya vas a tener que tu caldo de res.
3: Pero ¿cuál es tu comida favorita, Adela?
1: Adela micha, ¿cuál te gusta?
0: Yo los chilaquiles, los tacos, los uchepos de ahí, de por ahí, de donde eres. Todo eso me gusta a mí, la comida mexicana.
1: Me voy a hacer todo.
3: Y cuando digo de todo.
0: No digas más, Don Cheto, no digas
1: más. De comida. Gracias, Adela Micha, un abrazo, les quiere mucho.
0: Igualmente, besos. No saludaste aquí al Salvador.
1: Ah, es que no te veo, chava. Es que estos vatos no colectaron la televisión, pero salud, chava. Ya sabes que eres perro la grande, tú allí, hijo, hablas bien chido.
3: Eres perro grande.
1: Perro grande allí, tú, chava.
3: ¿Cómo le dice?
1: Pues es perro grande.
3: Sí, pues,
1: pero. Perro grande quiere decir como persona importante.
3: Ah, ok. Como
1: tú aquí en la empresa, ahí eres perro grande.
3: Ah, bueno, no sé.
1: Grande, yo nomás soy un
3: gato. Tacuache.

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4: La ley 5 con 28 minutos. Muy buenos días. Ya es jueves, ya casi le damos la mordidita al viernes. Bueno, pues le recordamos, porque apenas acaba de salir, ¿quién no conoce al chipotle, va? El chipotle enmascarado, que pues siempre preparaba unos tacos muy ricos, muy sabrosos, siempre en la venduta. Vende. Y unas salsitas muy ricas. Bueno, pues estarán recaudando fondos para ayudar a Gonzalo. Así se llama el chipotle, Gonzalo. Y bueno, pues el chipotle enmascarado necesita ahora de nuestra ayuda para, bueno, pues para él va a hacer esta venta de comida a beneficio, porque pues está malito, y pues queremos sacar fondos para él, para ayudarle. Se van a estar vendiendo quesabirrias, su consomé y su soda. Esto va a ser para el domingo 9 de agosto, para que anoten su calendario. El costo de cada boleto será $15 por plato, pero usted puede llamar, hacer sus pedidos, o también vaya al domicilio al 723 Islas Flores, aquí en Santa María. Recuerde, es el domingo 9 de agosto para ayudar a nuestro amigo Gonzalo, el chipotle enmascarado. Dice que si usted necesita algún número de teléfono, ahí le va uno, 805-363-6831. Usted haga pues sus pedidos también por teléfono, y es el próximo domingo, ahí estaremos recordándole que ahí va a haber quesas birrias y esa comida está muy, muy sabrosa. Ya sabe, aquí estamos para ayudar a nuestra comunidad. ¡Vámonos con la morrita! Para todas las morritas de la Costa Central, dándole duro, duro, duro. Arriba las morritas. ¡Tururú!
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6: ¿Cómo lo podemos traducir ahí al a la people? ¿Cómo?
7: O sea, pareciera que tengo cara de...
6: que tengo cara de, pero no. Pero no. Por ejemplo, la Isel puede decir, pareciera que tengo cara de santurrona y claro, la mera neta,
7: es
6: nada
7: una
6: que ver.
7: Nada
6: que ver. No, pues no.
8: No, ya ves, no,
6: más. No, a lo mejor tienes cara de tumba hombres. O sea, seas pues la tumba hombre. Así
7: ¿de roba maridos?
6: No, de tumba hombres.
8: ¿Qué es tumba hombres?
6: Tumba hombres era como que en los 90 así se le decía como a las mujeres.
8: Oh, like, oh, I know what you mean.
6: Bandida,
8: man eater. Like a man eater?
6: Sí, por

0: ¿Qué? Yeah, man eater.
1: Man eater, en inglés.
0: Man eater. La mejor, él tiene cara de bandida y nada que ver, es bien fiel las
1: mensas. Sí, la neta. No, ay, ¿por qué bien?
0: Pues sí, después vale.
1: Es que sí, yo cuando me enamoro sí soy bien, bien estúpida. Bien,
0: entonces, entonces, por ejemplo.
2: Eres muy estúpida para el amor.
1: Estúpida para el amor.
0: Estúpida, sí, pero la que
1: es. Pero me gusta ser fiel.
0: Okay,
1: o sea, it's a good trait to have.
0: No tienes cara de fiel. Ah, sí,
1: a lo mejor asumirían que no soy, pero.
0: Entonces, algo así como que la raza piense que eres, pero en realidad no.
3: La gente piensa que yo soy infiel. Que piensan que no soy en mi casa.
0: Y sí,
3: cierto.
1: Y sí, sí, es.
3: No, no, no,
1: sí
3: es cierto, no, no es al revés.
1: La gente asumiría que eres hombre de familia, pero no, no eres.
3: No, sí, soy de familia.
0: De varias. Sí, de varias. De varias familias. ¿Tú, Ferrari, de qué creen la raza? ¿Qué crees que imagine de ti que están mal?
1: Ay, no sé.
3: Ay, mira, con esa cara yo te veo como que eres de la.
1: Ay, ya sé. Que no rompe un plato y bien bustiona a mi amiga, pero es bien mendiguilla también.
3: Yo con esta cara, Ferrari, yo te veo con cara de. No, este se ve que es de las antigüitas. De las que llegas a la casa y va a tener la comida hecha. La
4: ay,
3: comida,
4: no, hizo bien huevona.
0: Bien huevoncita, bien huevoncita.
1: Y la Ferrari
0: cara de que tú, o sea, tú puedes decir, yo tengo cara como de que hago de comer, pero la neta soy bien huevona.
1: Sí.
0: Sí, ¿verdad?
1: Sí.
0: Ok, está bien. ¿Tú, Say?
2: Yo tengo la cara de payaso mamón insoportable. Sí, la verdad, la verdad. Y yo soy una persona que atiende muy bien a la gente. Y soy
0: tu cara.
2: Y soy muy amigable con la gente que viene a visitar, la verdad. ¿Verdad? Aunque haga caras.
0: No, no hice caras, Ali.
2: Lo dijimos, soy muy buen anfitrión.
3: O dijimos, ¿de qué tienes cara?
2: Sí, soy buen anfitrión y además cuando viene la gente, toda la gente se sorprende de, ay, yo pensé que eras bien payaso. Todo el mundo me dice eso.
3: Cuartos oscuros. Sí, sí.
0: Nomás al aire, te ve. Pero en persona no es.
2: ¿Ve? Gracias.
0: En el ¿tú, Chino, qué vas a decir?
3: No, no.
1: Ya dijo que tiene cara de que
0: es. Yo te puedo decir una tuya. Que tienes cara de que eres un vato bien amarrador para los madrazos, que Lolo.
1: Ah, también. Sí.
2: Sí, eso es cierto.
0: Nomás te miran mal y ¿qué me ves, hijo de tu perro? Y la mera neta.
3: Cero.
0: Chulo de lo chulo. Sí,
3: hombre, barra.
0: ¿Verdad que sí?
3: Sí.
1: Súper sacatón.
3: Yo corro, ¿eh?
0: Sacatón. Sacatón para los madrazos.
2: Sacatito para el conejo.
0: Sacatón para
3: los madrazos. Es que he aprendido eso. O sea, me trenzo, me dan un mal golpe y ¿qué?
0: Y hay que dar.
3: No, gracias. No,
0: pero
3: no,
0: pues me tienes a mí ese.
3: ¿Para qué?
0: Para dar la cara por ti. ¿Eh? Cuando una vez con un vato, con cualquiera, un vato que acá, tú nomás dices, don Cheto, tira y paro, irá. Así como voy a poner a carnal de ahí cuando lo vea, así los voy a dejar.
3: Ay, ah, señor.
0: Hijo. Se les va a aparecer Juan Diego y la Virgen ese.
2: Güey, ya está listo para
0: el tiro está cantado y el que toque al chino me toca a mí ese. Nomás les digo. Ahí hasta parece que sí le atoro y yo, ¿verdad?
2: No, pero
0: la
2: sí.
0: Mera neta, no hay que decir esa.
1: ¿Le puedo decir una
0: me veo usted? Como que soy bien del tiro y la mera neta no.
1: ¿Puedo decir una de usted?
0: Debe decir.
1: Usted tiene cara de que es bien alegre, bien así, buen.
0: Bien atufado.
1: Sí. Es más atufado que nada, don Cheto.
2: Es aburrido. Plecostomo.
0: No, la mera gris. Neta, no me digan que no me gusta que digan eso de mí, porque yo creo que yo sí soy chino.
2: A ver, señor, la gente cree que usted es divertido, el alma de la fiesta, que va a llegar y va a decir, me la voy a pasar bien loquerón.
0: No. Va a estar Don Cheto, wow. No, vale, pues también, pues, aquí pagan. Hagan allá, vaya.
2: Uy, ¿cuánto me cobra por entretenerme?
0: No, sí, te puedo cobrar por entretenerte. Como quiera. Bueno, vamos a ver qué es la raza.
2: ¿Cuánto me cobra por chiste?
0: ¿Cuánto me cobra? ¿Cuánto me cuesta tu amor? Vamos a ver qué es la raza.
1: 818-563-1055 si quiere participar. O también a través de las redes sociales de arroba Don Cheto al aire. Si sois ahí, del Chino al aire, la chica Ferrari Conca o Bravo Giselle.
0: Ah, si la mando la vale. Sí, la voy a leer, querida. Mándala. Sí, mándala.
3: Ya te arrastraste. Ahí hubiera sido. Pero
1: a ver, esto está crazy. Nunca había escuchado esto. Dice José, yo tengo cara de que me echo unos buenos tacos de lengua con un montón de salsa verde. Dice, pero la neta, la mendiga salsa verde la detesto.
0: El vato tiene cara como así grandote.
1: Taquero, el entrador, sí.
0: Ok, está bien. ¿Qué dice?
1: Pero lo que no le cuachan es la salsa verde. Yo iba a decir la lengua con monche.
0: Ahora, si quieren que no digan el nombre porque quieren portarse mal y decir unas muy sexuales,
3: sí,
0: más pongan ahí, no nombre.
2: Sí,
0: no.
2: Anónimo.
3: Porque
2: anónimo.
3: Yo incluso iba a tomar a enseñar foto para verle la cara y digan, ah, sí o no.
0: Dice, don Cheto, yo tengo una cara de enojón y renegado y la mera neta suerte a toda madre. Por ejemplo, mi esposa tiene cara de ángel y es bien mamilas. O sea, tan al revés, él tiene cara de enojón y renegado y viene a toda madre y la esposa tiene cara de ángel y es bien mamilas. Mira, mira. Eso es lo que dice él, no voy a decir su nombre para no meterle en problemas con la mujer.
3: A ver, dice, todos creen que soy la madre Teresa, que parezco de lo más tranquila y que no mato ni una mosca, pero cuando me enojo, mejor ni me conozcan. ¿Ustedes qué opinan?
0: ¿Qué?
3: Veámosle la cara.
0: Se ve como que es muy, sí,
3: pues, madre Teresa.
1: Ay, chiquita. No manches, sí se ve bien persinada.
0: ¿Y es bien brava?
3: Es bien bravísima.
0: Bien bravísima. A ver, ahí te va esta. Don Cheto, yo me he visto de bot, mujer.

0: yo me he visto de botas y sombrero. Y la raza puede pensar que me gustan botudos. No, me gustan gabachos y afroamericanos.
1: ¿A los afroamericanos es bien qué?
0: Es bien, mayaterita.
1: Es bien. ¿Por qué, mayaterita? Explíqueme.
0: No sé, no te puedo explicar
2: no.
0: eso.
2: No se puede. Ay, ay, ay, ay, me lo juran.
0: Oye, mayaterita, de modo que te gusta mirar la tágara.
2: Está medio diferente a su gusto, ¿no?
1: Sí, dice acá Brenda Jiménez, dice, la verdad todo el mundo piensa que yo soy muy seriecita, mátalas callando, pero soy una tágara. Yo sí soy tumba hombres, dice por acá.
2: Sí.
1: Anda. Sí, la Brenda, sí, ella sí, sí es bandida.
0: Es bandidona.
1: Sí.
0: Bandida es el nuevo término que se le dice a las tumba hombres. Sí. O mi hombre,
1: sí.
0: El bandidaje. Tengo cara de borracho, pero nomás soy marihuano.
1: Ah, bueno.
0: Ok, está bien esa.
3: Dice, tengo cara de malandro. Vamos a enseñar su foto, lo cual sí está un poco. ¿Cómo lo ven? ¿Cara de malandro?
0: No, malandrísimísimo. ¿Sí? Parece sicario este vato.
3: ¿Tiene cara de malandro? Dice, no manejo a más de 75 en el freeway.
2: Me da miedo.
3: Tengo cara de malandro.
1: Dice Jorge, yo tengo cara de que soy un trabajador incansable y la verdad soy un huevonzazo.
0: ¿Sí? O sea, tiene cara de no, de ser bien trabajador.
1: Sí, dice que es bien huevón.
0: Dice, Don Cheto, tengo cara de maloso, pero no, me gusta estar en casa jugando videojuegos.
3: Híjole. Sí, güey. Pero sigue
1: Híjole, este está fuerte.
0: A ver.
1: Yo tengo cara de
0: asexual y...
1: Yo tengo cara de celoso, tóxico, insoportable. Si supieran que yo y mi esposa somos swinger y que nos cambiamos las parejas.
0: A ver.
2: That's wild.
0: ¿Qué?
1: Dice, tengo cara de celoso, tóxico, insoportable. Y si supieran que mi esposa y yo somos swingers.
3: A ver, préstala.
0: A ver, ahí tiene cara de celoso insoportable.
1: Ahí está.
3: ¿Seguro que era eso? O iba a ver la esposa. Bien, Nocheto, bien. Mande el Instagram.
0: No voy a ver a la esposa.
2: ¿Sí tiene cara de? Cheque el dato.
0: Tiene cara como de ni te la acerques, ¿eh?
2: ¿Sí?
1: ¿Sí tiene cara?
0: Mira, que nos viera bien abrazaditos aquí en las fotos, no sabiendo que. ¿Cualquier rato esto no le va a tocar?
2: Sigan pues.
0: A ver.
3: Dice, no, eso no se vale. Yo les iba a decir que tengo la cara de güey, pero no, así soy.
0: Dice, yo estoy como el chino, tengo cara de mamila, pero soy re buena onda. Ah, sí tienes cara así como que sí, como que de pocas pulgas, mi querido Mayo, pero qué bueno que eres a toda madre.
1: Dice, mi esposo tiene cara de santito. En verdad que lo pones en un altar seriecito, no mató una mosca. Pero en el sexo, nadie se imagina lo que yo tengo en la casa.
0: Es un león.
1: Un león. O sea, dice, y a todas horas quiere.
0: O sea, el vato lo ves bien seriecito y jiji, jajaja. Y es un tágaro,
2: ¿Puerta tágaro?
0: Fíjate.
2: Dice Alberto, todos creen que yo trato medio mal a mi ruca, no sabiendo que me agarra bien gacho de las greñas y es la que manda la casa.
0: Trata mal a él.
2: Sí.
0: Échale a la policía.
1: Yo tengo cara de santurrona y de que he visto santos en la iglesia, pero me encanta que me den como cajón que no cierra, dice por acá una muchacha anónima.
0: O sea, la muchachona dice que ella tiene cara de
1: santa.
0: De santa,
2: de
0: pero es bravo. A ver, pues.
1: Puchito.
0: Ey, nomás tengo curiosidad.
2: ¿Pero para qué quiere ver la foto de la gente?
0: Ha sido muy curioso. Nomás quiero ver si tiene cara de santa, a lo mejor no, ¿verdad?
1: Atásquese.
0: Como dijo Bad Bunny, eres santa, pero el perreo te encanta.
2: Sí.
0: ¿Cuál de las dos será?
2: O la que va más santurrona, a ver.
0: Pues yo las dos las veo como que son bien tágaras.
3: Sí, les iba a enseñar la foto, pero no se puede por cuestiones de seguridad. Dice, porque no digas mi nombre ni vais a enseñar mi cara chino, pero la neta, yo tengo cara de, ay, no hago nada. Es una persona común y corriente, pero vendo jale.
2: Este vato, porque siempre dices.
3: Pues así me puso.
0: Bien tajale.
3: Y en mi trabajo me ven bien tranquilo.
0: No sabiendo que trae el guato allí. Ya, dice, Don Cheto, yo tengo cara de señora de las lomas. Ay, pero no saben que soy bien buena para hacer de comer y me gusta mucho.
3: A ver, foto.
2: A ver, foto.
1: Dice, yo tengo cara de que soy mujeriego y de que no dejo una pacomadre, que me acuesto con todas. Y la verdad, soy bien tranquilo, ni novia tengo y siempre salgo solo.
0: Sí.
1: Hola, bebé.
0: Oye, ¿puedo leer la de la Challenger?
2: Sí.
0: A ver. Dice, la raza piensa que yo soy bien bandidona y la mera neta no traigo ni no me echo canitas al aire ni salgo ni nada. Ay. Challenger.
2: No tiene cara de bandida Challenger.
0: Sí, bandidita.
3: Ah, ¿cómo voy? No sé.
0: La Challenger tiene cara de bandidita.
3: Empezó a temprana edad.
1: La Challenger sí es bien bandidona.
0: No creo que sea yo.
2: Yo tampoco creo. Yo pienso que es más la personalidad que demuestra, pero de que sea yo no creo.
1: Híjole. Anónimo, todos creen que soy bien mujeriego y que todas me las echo. Si supieran que me gustan los hombres, dice por acá.
2: Atentamente, el chino.
1: ¡Qué fuerte!
0: O sea, el vato es vato, pues.
1: Sí. No se tiene cara de que le guste.
0: Dice, mi ruca tiene cara de gabacha.

0: me manda fotos de la mujer, pero la neta es más nopal que nada.
1: Oh.
0: Yo le contesté, recargas. Así nada.
1: Ay, no manches.
0: ¿A qué me manda fotos?
1: Sí.
0: No, estoy cotorreando con él.
2: Dice,
1: dilo.
2: Es que les voy a enseñar la foto. Dice, nosotros tenemos cara de ricos, pero nada que ver. Y mandó su foto. No tienes cara de rico, compadre.
0: No, ¿cómo no? Parece que andan ahí en Roma. ¿Dónde andan ahí?
2: Ah, pero por la foto.
0: Ah, no creo que es Guanajuato.
1: ¿Eh?
0: Híjole, le dice, no le digo que no tiene cara de rico.
2: No tienes cara de rico.
0: No tienes cara de rico, vale.
2: No,
1: traemos la realidad media alteradora.
2: Sí, sí,
1: ¿eh? Tampoco se para.
2: Pues ven cara de rico. Es que, a ver, ahí está. Ahí voy, ¿dónde acá?
1: Ahí.
2: Mira. ¿Qué fue?
0: No, sí, que pues, parece Carlos Slim y la esta, ¿cómo se llama la dueña de la cementera? Los
1: ¿qué mendigos?
0: Los Balleris, parece la Balleris y
2: la Balleris y Carlos Slim juntos.
0: Wow, hasta acá se ve tu ropa loro piana,
1: Se dice, pasa de lazo, no sea bullying.
0: Dice, Tony, tengo cara de una persona bien educada, pero nomás ando diciendo, de bien a bien, dijo chucheras, güeyona, tagüenera, la bofona, guango.
1: A ver.
0: Trae todo
1: el barrio.
0: Todo el vocabulario de Don Cheto. Era. Y según él, ay, no, fue educado, mira ahí.
1: Ah, sí, viene de una familia tradicional.
2: Dice, yo tengo cara de que me echo unas linionas de ida y vuelta, y la verdad, no consumo ni alcohol, dice por acá.
0: ¿Yo?
2: ¿Sí?
0: La raza piensa que yo pisteo. Tengo cara de pisteador, de ruco pisteador y no pisteo.
2: Y no.
1: Sí, sí, es cierto, ¿ah?
0: Sí, sí, es huevo.
1: No, pero no tiene cara de ruco pisteador, pero sí se tiene cara como que sí se toma un...
0: ¿Cómo que fui?
1: Un Baileys.
0: ¿Qué fui?
2: Dice este vato, yo apantallo. En la calle yo tengo cara y apantallo de que soy bien macho, peleonero, borracho, que todas mías. Pero la neta le tengo miedo a mi vieja. Cuando llego a la casa, hasta los zapatitos me quito para que no se enoje.
0: Dice, ahí va la mía. Toda la raza cree que mi esposa es bien buena para hacer de comer y que me tiene bien arreglado sin saber que yo soy el que cocino a diario porque es bien huevona y no le gusta cocinar.
2: Se lo escribió el chino.
0: Lo escribió el chino, yo creo, ¿verdad? Lo escribió el chino. La güera, ¿tienes algo de la güera que la gente ve y no?
2: No, pues tiene cara de que la mantienen y que no cocina y pues la verdad.
1: No. Esta es estúpida.
0: Ya te quemaron, güera.
1: Ay, güera. No,
0: regresamos.
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1: 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Muy buenos días, ya están los dedos de novia, bien ricos, sabrosos, grandototes, con su piñita, fresita y qué rico. 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Alma enamorada, Chalina Sánchez. Bueno.

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Feliz jueves 30 de julio, 8 minutos después de la hora para ser exactos. Y como es jueves, como les mencioné, pues es nuestro retrojueves donde nos ponemos a recordar viejos tiempos, viejos segmentos. Y por eso vamos a revivir el día de hoy una chica más. Una chica más se trata prácticamente de actividades o cosas cuestionables que hace el hombre, el caballero. Todo nos hace cuestionar en verdad su hombría y es por eso que le decimos que es una chica más. Vato que dice, ay, qué bonita está la luna, ¿ya la viste? Qué brillante. Una chicotota más. El número en cabina es el 818-563-1055 o también las redes sociales de

0: Regresamos con una chica más. Estaba diciendo que vato que hice y chulea la luna, una chicota.
1: Oye,
0: más.
1: Por cierto, sí está bien bonita la
0: ya,
1: luna.
0: Ya ves.
1: Está grandota como una pelotota y alumbra el callejón.
0: Inmensa y radiante se ve la luna, una chicotota más.
1: Es que estamos en luna llena. Muy buenos días a toda la gente que escucha a Don Cheto al aire en estos 19 minutos después de la hora. Dice por acá Santi, dice, el otro día, preciosos, estaba yo caminando por unos, manejando solo con mi soledad. Ajá. Y de repente miré un campo lleno de girasoles. Ajá. Y no me guardo la locación porque dije, ay, está muy astérico para venir a tomar fotos.
0: No, güey. No.
1: Vato que dice, ay, qué bonito campo, voy a venir a tomarme fotos aquí.
0: No, y vato que diga, no, está muy astérico.
1: Sí.
0: No, no, güey.
1: Hermana, nos vamos a West Hollywood el fin de semana.
0: Bienvenida
1: y luego al día siguiente de crudo.

0: Nos vamos a tomar fotos de ese campo de girasoles.
1: Bienvenida a la comunidad.
0: Y una, o sea, tú te tomas una foto y yo otra y así, mira.
1: Ay, alternan.
0: Y alternamos, ¿qué te parece?
1: Ay, no, no, no puede ser.
0: Dice, vato que llora porque escuchó el martes otra vez a Don Cheto. Saludos a Joel López, que se le ahogaron los ojos cuando dijo, ay, por fin regresó el viejito.
1: Ay, no, güey. O sea, está bien que lo extrañes y que digas, ay, qué perro que ya regresó Don Cheto, pero para que ya se emocione en esa magnitud, sí es de chicotota más.
0: La no, verdura. Es que sí, sí está cañón, ¿eh? Sí está cañón.
1: Vato que dice, ay, qué bonito está tu pelo, se ve muy brilloso.
0: ¿Un vato no le puede chulear el pelo a otro?
1: Dice José.
0: Y no, te lo no dice, puede. Y te lo dice Yolanda Andrade. O sea, yo.
1: Que ya te diga detalles de por qué está bonita, pues dirá, ah, tu cabeza de perro. Pero que ella diga, está muy bonito porque tal cosa.
2: Que te diga, se te ve bien.
0: Sí, o sea, yo le puedo decir a Ferrari greñuda. O le puedo decir a Jessimex, oye, qué padre te peinaste hoy.
1: Sí.
0: Se te ve muy bien el pelo así, hermana. ¿Te hiciste algo?
1: Te quedaste peinado.
0: Sí, pero qué bonito y sedoso tienes tu cabello. O sea, no, ni yo lo hago, hermana.
1: Me encantan esos chinitos que se te hacen al final de tu cabello. No manches, no.
0: Oye, cuídate a finales de mes porque no vaya a ser que ya vas a estar menstruando, amiga. Por favor.
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7: Llegará, porque creo que ahí está viendo.
8: Ay, no, pero nos avisa como si no todos los perros días de toda la perra vida.
7: Está cerrado el freeway.
9: Ah, sí.
7: Sí, obvio.
9: Tuvo hoy por fin tuvo la delicadeza y el respeto a sus compañeros de decirnos que porque iba a llegar tarde. Lo
7: no
9: que pasa es que
7: no te preocupes, chino, nadie te ocupa aquí, sí. Y nadie te ocupa.
9: Y el descarado todavía nos dijo, van a tener que empezar sin mí. ¿Sí lo vio?
7: Ah, no lo vi. La verdad no me he metido al frío al WhatsApp. Vamos a empezar con esto, que es una chicotota más, señores. De bien a bien, gallo.
8: Saludos al compa Moisés, que llegó a la casa de Joel y le dice, ay, qué hermoso jardín tiene tu esposa, hasta me genera nostalgia. Parece jardín de México. Una perra chicotota jardinera y enflorada más.
7: Ay, parece jardín de México.
8: Me genera nostalgia.
7: Ay, vato que dice, me genera nostalgia.
9: Dice aquí, dice, buenos días a todos. Yo soy una chicotota más. Si le dije a mi primo, ay, ya te extraño. Dice, se fue a México a las fiestas del rancho. Lo bueno que ya regresas el sábado. ¿Una chicotota más, Ducheto?
7: No, súper.
9: Dice, saludos a mi primo Freddy Cervantes.
7: Vato. Oye, hablando de saludos a mi amigo Arturo. Ajá. Y Ana, que pues ya ves que andaba yo pues en una semana de vacaciones y ayer le mandé un mensaje. ¿Cómo andas, hijo? Y me dice,
8: ¿me tienes abandonado?
7: Me tienes bien abandonado. ¿De verdad?
8: ¿Cómo me choca?
7: ¿Me tienes bien abandonado?
9: No has estado al tanto de mí.
8: ¿Cómo me

0: chocan esas amigas dramáticas.
1: Me ha tenido muy abandonado, me dice.
0: Ay, no, de veras.
1: Pero sabes que yo pienso así.
2: No, ¿sí? Me ha tenido muy abandonado.
3: Es muy panchero usted, ¿verdad,
0: Don dramática? Es dramática.
3: Panchero.
1: A ver, tengo una yo, pero no sé si sea chica más.
0: A ver.
1: Sea de todos los papás.
3: ¿Personal?
1: Personal.
3: Ajá.
1: Como si yo llego y le digo a mis hijos, Nora, no me has pelado.
0: Ay, no, sí, es chica más.
1: Es como papá, ¿cómo se dice?
0: Dramática.
1: Dramática.
0: Papá. Y victimizada.
3: Sensible.
1: Papá, sí. Papá
3: victimizada. Exagerado.
1: Sí. Así que es que Giselle es mi hija.
0: Sí. Le voy a decir.
1: Nora, ni más pelado.
0: Le voy a decir algo, no. Señor. Todos los chavos, teenagers y jóvenes no pelan a los papás.
1: La otra le dije así a Brian, le dije, no has pelado. ¿Cómo no? Te hablé dos veces.
3: Te hablé dos veces este mes.
1: Wow, no, wow, gracias, perdón.
3: Qué favor.
1: Un estúpido, ¿verdad?
3: Sí.
1: Sí, vamos a una chica más, pues.
0: Dice, vato, que al día de hoy se clava con telenovelas y se pone nervioso cuando pasa algo. Saludos a Efraín Reyes de Nueva York, que al día de hoy todavía como la Ferrari.
3: Bien.
0: Se clava con las novelas, es novelera.
1: Pero ¿sabes qué? Ahora, estando en México.
0: Sí.
1: Ya, ¿cómo se dice?
3: ¿Una novela?
1: Ya la televisión mexicana ya apeló a la nostalgia.
0: Ya.
1: Pura novela vieja están pasando.
0: Ya, claro.
1: Sí. A ver, dice este. A ver, Don Cheto, soy una chica más, pero no porque yo quiera. Nah,
3: claro, espérate. Sí quieres.
1: Mi esposa compró la máscara ultravioleta de Shark. Y ella me hace que yo también la use.
3: Oh,
0: ¡ay, qué huevón! ¡Ay, sí!
1: Chino, pregunta para ti. ¿Has pensado comprarte esa máscara?
0: Sí.
1: Una
3: ¡ay, no!
0: Es que está bien, perra.
1: ¿Sí sirve?
3: Sí. ¿Sí
0: sirve? ¿Yo la tengo?
1: ¿Cay?
0: Sí.
1: A ti se te ha puesto muy bien tu piel, ahí.
0: I have it.
1: A ver, ¿cuál es, pues? Mándame el link.
0: Ahorita se lo vas a... A ver, ¿cuál es, pues?
3: No, pues
0: así como
3: vas,
0: muy negado.
3: Pues te vas a hacer faciales, te ponen... o sea, sí. Cuando ya te lo mezclan con eso. En
4: cada... Te ponen una mascarota ahí.
3: Sí.
4: Que te cubren los ojos para que no te pase nada. Dice, saludos para Germán de Cherán, Michoacán, que el vato cuando le hablas contesta, hecho chi.
3: Oh my God.
1: Ay, no de eso.
3: No.
1: Ella y chi.
4: Chi. Usted es así.
1: Yo contesto chi. Chi. Ay.
3: Ay, no. Le dije, Don Cheto va a venir chi.
1: Chi.
3: Ay, no.
1: ¿Va a venir mañana?
4: Chi.
3: Ay, no.
1: Ay, yo sí soy así.
0: ¿Vato chiqueada?
3: Sí, man.
1: Dice José Luis Flores, dice, Don Cheto, ayer usted reposteó una publicación de su sobrino, el ingeniero, que según muy guapo, si me metí a su perfil, soy una chica más.
4: Sí, sí. Chismosa también.
1: Sí, eres.
3: Sí, eres.
1: Sí, eres. Bien, muchacha más.
3: Machín.
0: Vato, que le pide a dos compañeros que lo acompañen a comprar una lavadora y una secadora, dices, está bien, quiere que le ayuden a cargarla. Pero vato que dice, y aprovechamos y nos vamos al Starbucks para tomarnos un café.
3: ¡Ay, no!
1: Una chicotota,
0: cuidado. Dice, me sentí como señora de las lomas invitando a las amigas.
1: A ver,
0: saludos, Alfredo.
3: Y si vamos por un matcha después.
1: Bueno, vamos a ver lo de las lavadoras y luego los invito a un matcha. A ver, ahí te va esta, dice. Creo que esta no es chica más, pero él me pregunta.
0: Pero nada más le digo, es más matcha el café que te tomaste que tú.
1: Es más matcha el café que te tomaste. Dice, ¿soy una chica más o simplemente di el viejazo?
3: Las dos, ¿eh?
1: Mi nombre es Daniel. Fui a comprar un chocomil y le dije a la muchacha, ¿tiene leche de almendra o 2%? Es que me hace daño la leche normal. No, nomás eres un viejo ya.
3: Sí, ya.
4: Sí.
1: No eres una chica más, pero sí estás roco ya.
3: Un poquín.
1: Dice, viejón, vato que fuimos a un arroyo y un vato que andaba con nosotros dijo, no, yo no me voy a meter. ¿Por qué? Es que nomás traigo puro calzón. ¡Pues así! O sea, el vato nos quiere meter porque es que nomás traigo calzón.
3: No traigo.
1: Ay, pues te metes, Valia, entre camaradas.
3: Sí.
1: Hasta encueraos.
4: Tengo sentimiento encontrado con esta de Fabián porque creo que no es una chicotota más. Porque dice, tuve la oportunidad de ir a España y fui a ver un partido del Barcelona. Y como Messi es mi ídolo, cuando iba llegando al estadio, comencé a llorar. Y también cuando vi a Messi empezar a calentar,
1: lloré.
4: No pude aguantarme las lágrimas.
3: Ay, usted lo imagino haciendo.
1: No, yo no lloraría.
3: Sí.
1: A ver, espérate.
3: Si es un futbolista que a usted le gusta, sí lo veo llorando, viejo. I'm sorry.
1: ¿Sabes qué? Estoy pensando por qué futbolista lloro y lloraría. Y ahorita no estoy.
4: Riquelme.
1: No lloraría con Riquelme.
0: ¿Con Messi?
1: Tampoco.
3: Diego Maradona.
1: Es que Messi no es mi jugador favorito.
4: Sí, la gente piensa que sí, ¿no?

0: cómo no tengo tanta.
1: No puedo creer que yo lloré.
2: Mato que se emocione y le atiné.
0: No, porque le atiné, porque I feel good.
3: Para que vean cómo conozco mi grupo.
2: Dice, vato que llega al jale y trae la lonchera llena de catálogos de Jafra, Princess House y más, que porque dice que su esposa lo manda para que venda.
0: Bueno, dos cosas. Sí, es una chica más, pero sí también sí creo que la esposa lo mande.
3: Sí.
0: Pero la neta, sí. La esposa, corre, anda.
2: Es una chica mandilona.
0: Mandilona.
2: Más.
3: Lo que vendas no lo compartimos.
2: No, espérese, que esta está de no. No, ya, ese es el colmo. Saludos para José Luis Delgado. Vato, que prefiere quemarse los ojos con el champú que cerrar sus ojitos porque le da miedo a la oscuridad.
0: No. ¡Ah! ¡No, maestro! ¡No, maestro! ¡No, maestro! O sea, mejor a ojo abierto porque, ¿por qué no cierra los ojos? Me da miedo la oscuridad. Ay, ese no. Es un trauma fuerte.
3: Pero de un vato grandulón la bregó.
0: Sí, algo pasó, el de su infancia. A lo mejor lo agarró por ahí algún tío.
3: Lo arrinconó.
0: O algo.
2: Señor. Lo llevaron a conocer cuentos oscuros desde temprana edad.
0: A ver, este maestro dice: vato que entró en depresión porque se acabó el mundial, una chica más. Sí.
3: ¿Qué voy a hacer ahora?
0: Sí.
3: Sí.
0: Yo a little bit, ¿eh? O sea, no caí en una depresión, pero sí caí en una tristeza, en una extrañación.
3: Sí, de que, ¿qué voy a ver?
0: Una extrañación.
2: ¿Y ahora qué? ¿Qué sigue en mi
3: pero
2: vida?
3: Pero está la liga mexicana, don Cheto, de la que puede disfrutar.
0: Dice, don Cheto, andaba en México y yo, y en una de esas charlas de con la familia, mis tías empezaron a hablar de qué música escuchan cuando hacen el quehacer, y yo, entre todas mis tías, dije, yo creo que las mejores son las de Marisela.
3: No,
0: así el vato dijo él. Para mí las mejores son las de Marisela. Hijo de.
2: Aparte, chico, tú más doña. Doñita, sí. Ya estás doñita.
3: Rucona, dice.
2: Aquí salió otro igual que el compa en diminutivo. Dice: saludos a mi tío a Daniel, que cuando su patrón le termina de decir algo y va a ponerse a trabajar, le hace. Okidoki.
0: Okidoki. Ah, eso está bien. A ver, dice mi compa Alfaro, dice: tengo un amigo que se llama Luis, aquí el toro de Tualatin, Oregon. Dice, y un día dijo, lo que más me duele es que me mintieron. Vato que dice, lo que más me duele es que me mientan.
2: Ay, la mentira.
0: Una chica
2: sensible.
0: Más sensible.
3: No saben cómo dice, me afecta.
0: Lo que más me duele es que me mientan.
2: Tenía un camarada viviendo una temporada aquí en mi departamento, en lo que se acomodaba en USA. Y de repente se salió y le pregunté, ¿cómo está el clima? Y me dice, está bien rico.
0: Ah, sí.
3: Ay, no.
0: Está bien rico.
2: Vato que dice que está bien rico
0: la
2: el clima.
0: La palabra rico no se debe usar.
2: Con otro vato.
0: En otro, un vato no debe usar la palabra rico, aunque solamente que te refieras a alguien con dinero. Bueno, y otra cosa, pues, que no puedo decir porque nos multan.
3: ¿Qué?
0: Pero la palabra rico no tiene que. O sea, por ejemplo, voy a un restaurante. El verdadero macho alfa no dice, están bien ricos los tacos. Dice, están buenos los tacos allí. ¿Ves? ¿Ves?
2: Hay diferencia.
3: Sí, marca un poquito.
2: Me encantan.
0: Está riquísimo. No, está bien bueno el güey.
3: Un vato puede decir, ahí está Deli.
4: Ay, no.
2: No. Deli no.
0: Pero a ver,
2: Deli es de
0: Hochín. ¿Intimidad se puede decir rico? Yo no, yo creo que tampoco.
2: Rico.
0: Sí, como lo haces.
2: ¿Con tu mujer? Pues.
3: Ay, no, por eso es porque no, así no. Suena medio raro.
2: Está rico, no.
0: Yo siento que el chino dice pura sandeces en la intimidad.
3: ¿Como bien corny?
2: Sí, sí, dice. Sí, dice.
5: You look your daddy. Say my name.
3: Ay.
0: ¿Eh?
3: You're such a creep, dude.
0: Sí, lo que decía Ramón.
2: Y luego dice me va. Ramón, y luego dice me va.
5: Me toca.
3: Volteate.
2: Yo en la pandemia empecé a vender Betterware y ahora ya soy vendedor senior. ¿Eso me hace una chica más? Dice Luis.
0: Sí, emprendedora, pero
2: chica, sí, más. Chica más.
0: Estamos orgullosos de ti.
2: Sí.
0: Pero eres una chica más.
2: Sí.
0: Sigue así. Ya soy senior en Tupperware.
5: Dice, mi tío vio a Don Cheto ahora que fue a su rancho y le sacó una foto desprevenido y dice, ay no, así no me gusta cómo se ve.
0: Ay, no me gusta cómo se ve.
2: Una chingototota.
0: ¿A qué me andan sacando fotos?
2: Y luego dice, me rompen el corazón. Así no me gusta.
0: Dice,
2: vato que se mete al perfil del sobrino de Don Cheto y dice, ay, como que no se parece a él, porque está muy guapo.
3: No tienen aire de familia.
0: A ver, Don Cheto, si a mis compas nos gusta la canción.

0: Canciones de Castillos nos hacen más.
1: Sí.
0: No sé cuál es esa.
1: Con la de Amanda Miguel. Érase un país de miel, con tejados color vermellón. Donde él era reina y él era el rey.
2: Ay, yo ni la conocí, hijos.
1: Mi rey era un monstruo de piedra.
0: Más les vale que le pongan, que el grupo tenga un nombre así como Las Chicas o algo así, vale.
3: Chicas superpoderosas.
0: Ah, bueno. Oiga, ¿puedo mandar un saludo ya para despedirnos de la chica? Saludos para Ixchel, para Hugo y Iván, que vinieron de México a visitar, de México y California, a visitar a mi amigo Arturo, que ahí andan en Indiana, pasándola muy bonito. Qué bonito el encuentro familiar. No,
1: diga, a mi amiga Artura.
0: A mi amiga Arturina.
1: Que me extrañaba mucho.
0: Me dijo, te extrañé gordo.
1: Y que se me hace drama porque lo tengo muy abandonado.
0: Y luego que me dijo, va a salir un perfume con olor a, quién sabe qué, va a estar bien floral. O sea que nos va a encantar a ti, ya.
3: ¡Ah!
0: ¡No,
3: ¡Ah!
0: Saludos, Ixchel!
1: Art. Art, cuando vengas te voy a llevar a West Hollywood.
3: Sí. No,
0: saludos a Ixchel, a Hugo y a Iván, que andan por allá visitando. Disfruten mucho su estancia. ¡Regresamos! 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
3: Aquí manda 100.3 La Ley, 6:57 minutos. 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
1: Caballeros, damas y caballeros, ¿cómo estamos? Bienvenidos a esto que es Notiche. Una hora más de programa en este 30 de julio, con el equipo completo. A mi lado derecho está Said García Solís.
6: Muy buenos días, señor. Gracias por acompañarnos esta mañana.
1: Enfrente de mí, el Chino al aire.
6: Presente.
1: A un ladito del Chino, Giselle Bravo.
6: Recargas.
7: Ay, no diga un ladito del Chino, diga también enfrente de mí.
1: Bueno, casi enfrente de mí, no, arriba, contra esquina.
6: Arriba del Chino.
7: No, gracias.
1: Ya, ti Chino.
7: Porque irá Chino, te van a dar una mendiga arrastrada.
6: O sea, arriba, porque yo estoy más
7: abajo. Te van a dar una mendiga arrastrada.
1: No te voy a defender.
6: ¡Pollis! No, yo nomás dije.
1: Le están diciendo cosas a esta muchacha.
6: Voy a llegar y voy a decir, ve lo que le dijeron a Giselle. Yo sí.
1: Que él no jala con nada. Que nos controle la chica Ferrari, señores.
8: Good morning, presente.
1: Trae las greñas del. Trae las greñas del.
7: Moana.
1: No, del.
7: ¿De quién?
1: Te traigo una noticia buena.
8: Ay, no me diga eso.
1: ¿Cuál que es primero?
8: La buena.
1: ¿Te pareces a Moana?
8: Oh.
6: Alguien de Moana.
1: Alguien de Moana.
8: Ay, la mala.
1: Al volcán.
6: ¿Cómo? Ay, no.
1: A Maui.
8: Oh.
1: No, traes como que en el pelo.
8: ¿Cómo?
1: Como el león de Lisa del País de las Maravillas. Así como esponjazo.
6: Ah.
1: Pelucón, ¿verdad?
7: Como que. Es Lisa en el País de las Maravillas.
1: ¿Qué no?
7: Es la de Wizard of Oz.
1: Pues sí, es el Wizard of Oz, Palace.
7: No, Alice in Wonderland.
1: Es the same thing, yo.
7: No. Alice in Wonderland y Wizard of Oz es different.
6: ¿Sí?
7: Alice in Wonderland es la niña y
6: Alicia en el País de las Maravillas.
7: La película.
1: Espérate. Alicia, esta Alicia no era la de
7: Alicia,
1: los zapatitos colorados.
7: No,
6: esa es Dorothy.
1: Ah, es Dorothy, ¿verdad? Tiene razón. Bueno,
7: anda bien, pero.
6: Yo la veo más como Amanda Miguel.
1: Ando más que.
7: Él me mintió.
1: El Chino con su familia. Así como. Desesperado, así como, ya vámonos.
7: Ya vámonos.
1: Mira, no, no, espera, cuánto espero que el Chino con su familia. Buenos días, familia, a todos ustedes que nos están escuchando. Muchas gracias. El domingo los queremos invitar porque tenemos evento el domingo. Va a estar Giselle, va a estar Saíd, va a estar el servidor Don Cheto porque el Chino empieza de vacaciones. Gracias.
7: A benditos a mi padre Dios.
6: Si quiere, cancelo.
7: No, estamos bien. Tienes que
1: compa. Jálese. Vamos a estar en la bonita ciudad de Santana, California, la tienda WSS que está en la Bristol, de 1 a 3 de la tarde, porque mis amigos de WSS van a estar regalando que útiles escolares para los morrillos, que mochilas y pues útiles escolares en general. Van a estar también ahí si traes un muchachillo ya bien greñudo ahorita con estos calores angelinos, que vayan también y que le den su trasquilada,
7: porque
1: van a estar allí también chañando a la raza.
6: 3430 South Bristol Street en Santana, este domingo 2 de agosto, a partir de las 11 de la mañana. Ellos empiezan el evento, nosotros llegamos más o menos como la 1 de la tarde.
1: La una.
6: Para que esté pendiente, pero llegue temprano, porque tanto los cortes de pelo, los útiles y todo, pues es por cómo van llegando.
7: El proceso también.
6: Es Simón. First come, first serve.
1: Simón, para que si va a ir a saludarnos, llegue a la hora que usted quiera. Pero si viera que WC le dé sus útiles a sus morrillos, que debería de ir a eso, llegue pues temprano, porque la fila se empieza a hacer hasta a las 11 de la mañana, ¿ok? Uh-huh. Ok. Y
7: aparte
1: ya cae la Giselle. En su máximo esplendor, Saí, y también el ajonjolí de todos los moles y un servidor.
6: Como va a haber mucho calor, seguramente Giselle va a llegar muy vaporosa.
1: Yo digo que un cacheteruquis allí de
7: bien. No, ¿cómo cacheteruquis? Pues es un evento para de familia.
1: Ah, tiene razón, tiene razón.
7: ¿Cómo voy a llegar así, viejo?
1: Pues ando estrenando guayabera y me ha dicho nada.
7: Fiu, fiu.
6: Qué bonita guayabera. Se le ve muy satinada.
7: Párese para que
6: será. ¿Será como azul plumbago?
7: Plumbago.
6: ¿Azul plumbago?
1: Ay, no, sana.
2: Plumbago, sí. ¿Qué
1: sí. Yo ni, plumbago. En mi perra vida.
6: Ahí le va, el azul plumbago es una mezcla entre azul con gris.
1: Pato, ¿qué sabe? ¿Qué sabe? Esta. ¿Qué es un azul plumbago? Es una chicotota más.
7: Sí, sí. Señor.
8: Es la primera vez que escucho esa palabra.
6: ¿Verdad? ¿Nunca habías escuchado el azul plumbago?
1: Te puedo decir una cosa que está... los gays saben mucho de colores, ¿eh?
6: Claro.
7: Y las mujeres.
1: Y las mujeres. Y los pintores. Sí. Y tú pintor no eres. No.
6: Y mujer tampoco.
1: Y tú pintor no eres, vale. Bienvenidos a Notiche, señores. Oye, Notiche. Señores, ordena Fiscalía de Bolivia orden de aprehensión, captura para Evo Morales. ¿Qué pasó allí? También.
7: Presidentes, Don Cheto, Trump pierde fuerza entre republicanos y su aprobación llega al peor nivel de su carrera. Les tengo todos los detalles. Además,
1: cae helicóptero, mueren siete.
6: Helicóptero,
1: ¿eh?
6: No es helicóptero, es helicóptero.
1: ¿O lo que dijo, vale?
6: No, usted dijo helicóptero.
1: Cae helicóptero.
6: ¿Ves? No es helicóptero, es helicóptero.
1: Ok, pues cae helicóptero.
6: Helicóptero.
1: Cae helicóptero. Cae un helicóptero. Muere en siete. Ahorita les digo, where también.
7: Y buscan solución. A las escuelas de Estados Unidos van a desplegar drones con gas pimienta para frenar los tiroteos escolares. ¿Servirá? Les tengo todos los detalles.
1: Mira qué cadrones.
7: ¿Eh?
6: Qué cadrones.

0: También.
1: Chino. Señor, vamos a hablar del doctor Anthony Fauci. Lo andan funando ahorita. Y él ya se acogió a la quinta enmienda. Ya se acogió a la quinta enmienda de Estados Unidos. ¿De qué se trata? Le tengo los detalles.
0: No se acogió, Chino.
1: Así se dice, acogerse.
0: Claro.
1: ¿Cómo no?
0: No.
1: Así se dice.
0: ¿No pudiste haber buscado otro término?
1: No, sí. Está bien dicho las palabras.
0: Te respaldó.
1: Que tu léxico no llega hasta allá, no es mi culpa.
0: Bajo la quinta enmienda.
2: Ya
1: se acogió, se protegió.
0: Exacto, se protegió bajo la quinta enmienda.
1: El que entendió, entendió.
2: No, pues yo entendí una cosa bien fea, Dalí.
0: Yo también.
2: Ya sé, ¿quién sabe quién? Que ya se echó a quién sabe a quién.
1: No, se protegió a malpensados, sucios. Su mente está pervertida. La de nosotros, que es una mente estudiada, no lo pensamos así.
2: Bueno, de los deportes, el señor Agapito Padilla con movimientos en el fútbol mundial, a ver qué nos trae. Y en los espectáculos.
3: Vuelve una vez más a la soltería Majo Aguilar. Además,
1: carga.
2: Aquí estoy, hija.
3: ¿Qué más se sabe del robo de Carely Ruiz? Resulta que entraron a su casa. De Carely Ruiz, entraron a su casa. BTS beta a los Grammys. Kenia Os canta por primera vez la canción que tiene a dueto con Peso Pluma. Y Cynthia Clitwood harta de la falta de limpieza en la casa de los famosos. Comenzamos esto. Esto. Esto es Notichet. Buenos días, señor.
2: Buenos días, Aisín Larín. ¿BTS entró a la casa de Carely Ruiz?
3: No. BTS vetó a los Grammys, señor.
2: Oh, es que tú dijiste, ¿se entra en la casa de Carely Ruiz? No. BTS.
3: Lo que se sabe hasta ahora del robo de la casa de Carely Ruiz, incluso entraron a su casa.
2: Ok, está bien. Digo, está mal.
3: Y luego BTS veta a los Grammys.
2: Ok, está bien. Hey, tú nomás di como dice el gran periodista chino. ¡Pega, me entendieron! Bueno, señores, Evo Morales, o lo dicen que va la ¿cómo se llama? Que ya va la Fiscalía Boliviana sobre Evo Morales. Sí, señor, la situación judicial del expresidente boliviano Evo Morales se agravó luego de la que la Fiscalía emitiera una orden de captura en su contra por presunta responsabilidad de los bloqueos de carreteras que paralizaron amplias zonas del país entre mayo y junio. Apenas una semana de que otro tribunal también suspendiera un juicio que ya enfrentaba a él por presunta trata agravada de personas. Ya le vi, o sea que están en la primera vez que giran una orden de aprehensión contra el expresidente Evo Morales, y aquí es donde dice debemos recordar que él ya se había hasta vivido en un tiempo en México, ¿te acuerdas que le dio asilo allí Andrés Manuel?
0: Sí.
2: En esta nueva investigación, el tío de Zahid sostiene que el tío de Zahid había instigado a las protestas y cortes de vías.
3: ¿Por qué dice que es mi tío?
2: O sea, vale, se parece harto a ti, Valera. Mira. Ahí parece que están dando los espectáculos. movilizaciones y cortes de vías impulsados que provocaron desabasto de alimentos, combustibles y oxígeno medicinal, además de pérdidas económicas estimadas por el gobierno de $3,000 millones. ¿Leta? Tanto así tuvieron las.
0: Ya, yeah, that's crazy.
2: No vivo allá en Bolivia como para decir eso, ¿no? Entonces, por eso la fiscalía dice que lo quieren. Orden de aprehensión para Evo Morales, que ahorita, ¿dónde andará? ¿Quién sabe dónde, güey? Sandy. Vamos contigo, Giselle Bravo.
0: Bueno, Don Cheto, un récord de 73% de los estadounidenses considera que el presidente Donald Trump no ha centrado su gobierno en los problemas más urgentes del país, mientras el respaldo entre los republicanos pues cayó a su nivel más bajo, esto de acuerdo con una encuesta reciente por parte de CNN y que fue publicada el día de ayer. Este sondeo realizado entre 1,225 adultos muestra que únicamente el 27% cree que el mandatario ha dado prioridad a los temas correctos. Este estudio también se publica en un contexto marcado por la guerra con Irán, el aumento en los precios de los combustibles y también el encarecimiento de los alimentos. En términos generales, o sea, la aprobación de Trump se ubicó en 34%, igualando el mínimo histórico registrado al cierre de su primer mandato presidencial, en lo que fue del 2017 al 2021, tras los hechos ocurridos en el Capitolio después de las elecciones del 2020. También en esta encuesta se reveló además que el 50% de los consultados desaprueba de manera contundente esta gestión del mandatario, el nivel más alto de rechazo registrado durante sus administraciones, y al mismo tiempo su aprobación firme cayó apenas con un 15%. Así que, pues, sigue descendiendo el apoyo por parte de los votantes republicanos, 80.
2: O sea que sí va cayendo, ¿verdad?
3: Y su nivel de aprobación también. Hijo de... El más bajo desde que ha estado...

0: en cualquiera de sus dos términos.
1: Ya. Yeah.
2: Bueno, vamos a otra noticia, señores. Se cayó un helicóptero. Un helicóptero en Argentina. Murieron 7 personas al caer a tierra este helicóptero que traía, tenía previsto utilizarse para el combate de incendios. Y según andaban calándole y tracas que se les cayó, la presidencia informó a través de un boletín que durante la mañana de hoy un helicóptero Bell 412 contratado por la Agencia Federal de Emergencias y sufrió un siniestro en la zona del Parque Providencial y quién sabe dónde, en la provincia de San Juan. Antes, la aeronave que estaba siendo utilizada para brindar una capacitación en San Juan tenía como destino la provincia de La Roja, al noroeste, donde debían colaborar en las tareas de control de un incendio forestal, pero se cayó y murieron 7. Adelante, Giselle.
1: Bueno, Chito, mientras tanto, varias escuelas estadounidenses, por ejemplo, en Colorado, Florida y también en el estado de Georgia, van a arrancar el próximo curso escolar con drones equipados con gel de pimienta, o sea, gas pimienta, luces destellantes y también sirenas que buscan aturdir y frenar si en dado caso llegase a haber un tirador activo en cuestión de segundos.
2: O sea, como que los drones van a andar también ahí, pues sí, este es el futuro.
1: Sí, desgraciadamente los llamados Campus Guardian Angel son los primeros de este tipo que se están instalando en centros escolares del país. Están diseñados para desplegarse en segundos y entrar en las aulas por delante de los agentes de policía. Y como último recurso, estos drones pueden embestir al atacante hasta casi 100 kilómetros por hora. Pueden recorrer los pasillos a unos 80 kilómetros por hora, pilotados a distancia desde la sede del fabricante, por ejemplo, que está en Texas, con el objetivo de localizar a un atacante en cuestión de 15 segundos. Imagínense. De que puede pues ayudar de cierta manera, ¿verdad? En Georgia y Florida los drones son financiados por los propios estados, mientras que en Colorado los está costeando con fondos privados las escuelas que los están probando, por ejemplo, y la instalación de estos drones responde a la preocupación obviamente por los tiroteos escolares en Estados Unidos, entre ellos pues de los mortíferos, y por ejemplo en Colorado, que pasó en el 99, que dejó 13 muertos, y Parkland, Florida, que pasó en el 2018 con 17, y uno de los más mortíferos, como les mencioné, del país. Así que bueno, están buscando opciones, pero
2: el video. No, lo que, pero guacha, cómo lo interesante y bueno que tienen balazos, y es como que era que te puedan embestir,
1: ¿sí?
2: O sea, te pueden tumbar, hay un dron tumbador para tumbarte.
1: Está bueno, o sea, está buena la opción que están haciendo, pero siento no necesariamente es como que completamente la solución a este problema.
2: No, pero pues una ayuda como que era, pues, para que no se meta ahí la raza y un dron como que era. Ni sabe a qué horas el atacante, a qué horas andan esos monillos allí, o cómo se llaman sus cosillas allí.
1: ¿Drones?
2: Bueno, hablando de cosas pues también que tenga que ver más o menos con eso, intercambiaron ataques en el Golfo Pérsico, Estados Unidos e Irán. Siguen las guamás por allá. Se dispararon misiles el día de hoy, jueves, mientras el patrón de ataque de ida y vuelta volvía a afianzarse de bien a bien. O sea que los dos estuvieron allá aventándose una misilada por allá. Intercambio de ataques entre Estados Unidos y los iraníes. Se está poniendo fea la cosa. Ahora sí vamos con el locutor más guapo del cuadrante, el chino.
3: Imagínese cómo estarán los demás.
0: ¿Quién? ¿Boinas para los calvos? Vámonos.
3: Simón.
0: Vamos a hablar del doctor Anthony Fauci y para los italianos, Fauci. El doctor. Así se pronuncia Fauci.
2: Fíjate que tú, la verdad, te entiendes todo. O sea, si no trajeras gorras bien mugrosas, no perderías nada de credibilidad.
1: Ayer traía pelos en la gorra.
0: Ah, sí,
1: pelos, sí, pelos blancos.
2: Míralas las huellas, hijo. Todas gorras miadas, huellas.
0: Hagamos un cambio.
2: Ándale, Ira, se te ve bien perrona. Luego es de Don Chetito allí. Adelante, ahora sí, chino.
1: Fue la que me robó.
0: Correcto. Vamos a hablar que el día de ayer el doctor Anthony Fauci pues se protegió con la quinta enmienda en los Estados Unidos. ¿Qué es la quinta enmienda para la gente que no conoce? Pues es, en pocas palabras, guardar silencio. Tengo derecho a no decir nada, a guardar silencio, solamente hablar con mi abogado. Figuras de alto perfil ya se han acogido a esta quinta enmienda. Uno de ellos, debemos recordar, el presidente Donald Trump, quien ya lo hizo más de 400 veces en su caso civil en el 2022, y ahora pues el doctor Anthony Fauci hace lo mismo. ¿Por qué? Bueno, el senador Rand Paul, republicano de Kentucky, lleva años acusando a Fauci de que durante mucho tiempo fue el máximo responsable de enfermedades infecciosas de los Institutos Nacionales de Salud de Estados Unidos y que mintió sobre el origen del coronavirus. ¿Por qué dice esto? Pues ahora resulta que le encontraron un diario. Querido diario, sí, el diario de...
1: Ay, querido diario.
0: ¿Es que sí? No, no.

0: Obviamente no, pero en estas épocas, ¿ustedes tienen un diario?
1: No, pero muchos científicos tienen que estar documentando todas las cosas que hacen.
2: Pasos.
0: Pero bueno, pues le encontraron su diario, que tiene más de 1,000 páginas, donde ahí el doctor Anthony Fauci, pues resulta que, para empezar, mintió sobre el origen del coronavirus. Se dijo que fue en un mercado en China y no es cierto.
2: Y que era el caldo de...
0: Que nada más ahí fue donde se expandió, donde obviamente hubo una persona infectada y de ahí se expandió, pero realmente no fue el origen.
1: Pero ya desde cuando habían aclarado eso, ¿no? Que habían dicho que era como que un mito de que se había manejado eso, pero que
0: sí,
1: ya...
0: Sí, pero él era una de las personas que, como alto mando en ese momento, él dijo que sí, que el origen fue en el mercado. Y luego también ya salió en una de las cosas que ahorita lo están atacando, es que dicen que no nos debían haber puesto en cuarentena. Y muchas fábricas cerraron, muchas personas perdieron sus negocios, muchas personas su trabajo, etcétera, etcétera, etcétera. Y que supuestamente no era necesario habernos puesto en cuarentena. Entonces ahorita lo traen como, ¿cómo dice usted? Como puerco en chunda.
2: La puerco en chundi.
1: Entonces, pero entonces, ¿por qué se hizo el contagiadero? Si hasta cuidándose se hace el contagiadero, imagínate.
0: No, ponle que sí.
1: Confinado,
0: sí, pero
1: chinero más.
0: La idea es de que supuestamente no era necesario el confinamiento. O sea, y a pesar de eso, el vato, como era el alto mando en ese momento, pues por él, digamos, se dio la orden. Debemos recordar que él fue indultado por el presidente Joe Biden, donde tiene ahorita como que protegido por el gobierno, pero pues el señor Donald Trump anda atrás de él y pues vamos a ver qué pasa. Por lo menos el día de ayer dijo: yo no voy a hablar, tengo derecho a guardar silencio y aquí me quedo.
2: Ahora, Nancy, yo quisiera que antes de criticar a don Fauci, que yo no voy a andar metiendo la mano por él, pues también que yo quiero entender que la noticia también un poco va de que el vato protegiendo
0: esta
2: enmienda, porque a lo mejor puede ser un chivo expiatorio.
1: Sí, they're setting him up.
2: De que, a ver, ¿sabes qué? Ahorita hay cosas más importantes que la gente no queremos que vamos a enfocarnos en estos güeyes. Uh-huh. Mejor un ratito ahí.
1: Exacto.
2: Por eso no es porque no quiera decir.
1: No, y aparte, estaba viendo un fragmento de lo que decía en su diario y dice que una parte, a ver, cuando los científicos no necesariamente siempre afirman las cosas, son teorías y como dicen hipótesis, ¿no? En ciertas cosas.
2: Hipótesis.
1: Y en un fragmento que dice, estoy casi seguro o probablemente seguro que el virus se fue evolved, fue creciendo,
0: evolucionó
1: o desenvolviendo, naturalmente, sí. de cierta especie, dice, pero mantengo una mente abierta de la posibilidad de que también pudo haber salido desde un laboratorio, de un leak de un laboratorio.
2: También puede ser.
1: Ahora, entonces las ciencias así también son muchas probabilidades.
2: ¿A qué andan haciendo pues también esas cosas ahí en los laboratorios?
0: Pues, sí. Pues es que es la forma de encontrar la cura.
2: Mejor.
0: Pues por eso es lo que hacen.
2: Bueno, gracias, Chino, eres único, nunca cambies.
0: Gracias.
2: Y así.
1: Sí, que cambie.
2: Regresamos con los deportes con el señor Agapito Tito Padilla.
1: Que cambie, que cambie.
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2: El famoso juego de las estrellas entre la Liga MX,
3: sí, sí, sí,
2: y la MLS, donde ganó la MLS 4-3, pero la neta, el estadio vacío, viejo.
3: Eso es lo que quiero platicar sobre esa situación. También hubo gritos ahí, el del que lo estaban haciendo. Y señores, ahí con su background, que he comprado un mantelito del Paris City, Tito Padilla, bienvenido.
4: Buenos días, don Cheto. No entiendo, mire, Cheto me regañó porque la barba no estaba pintada. Intenta, Gabriela escuchó y el día de ese
5: solucionó.
4: Día la ese mantel. Y dime, Giselle.
5: No, digo, ella solucionó, ella le está ayudando a Tito a producir y ustedes acá criticando.

0: Imagínate, no tú crees, yo acá yo vine emocionado. No, fíjate ya, Gabriela hizo todo lo que escuchó, se sintió mal y ahí está tu mantel, aunque sea de eso, de party para.
1: De party, sí. Y nada más falta tu pastel de balón de fútbol.
2: No le hagas caso. Está aquí.
3: Bueno, y papadilla, ¿qué pasó ayer en el juego de estrellas? Nos vacunaron una vez más, hijo.
0: Don Cheto, llevamos en hace 4 al hilo, no podemos quitarnos el pie del yugo de la MLS. El día de ayer Son se declaró con doblete, dijo aquí estamos, Phillips one, otro one y Evander también. O sea, 4-3, Don Cheto, ya nos habían ganado en lo que fueron la prueba pues de poder pegarle al travesaño, ya íbamos 3-2 y ahora 4-3, 4-3 nos ganan, nos vacunan. Y como digo el chino me quitó lo de la gente del estadio, nadie, Don Cheto, casi vacío el estadio. Y esto es lo que me da pie a decir de que ya se está tomando en cuenta, Don Cheto, de que se pueda llevar a cabo también parte de estas cosas en México, al igual que se estaba tratando de llevar la Copa Oro del 2027, parte también en México, porque ya miró tanto la CONCACAF como la FIFA que en México hay concierto, las enchiladas, la gente va, la gente gasta, hay muchas, muchas cosas más avanzadas, en pocas palabras, porque debemos de acordar que en Canadá y en Estados Unidos, en lo que fueron en la fase de grupos, nada, y en México, fiesta total, ¿eh?
2: ¿En dónde fue?
1: En Charlotte.
3: En Charlotte. A lo mejor también que fue en Charlotte allá.
1: Sí, no, pero yo creo.
3: Pero sí llenan en Charlotte las
1: elecciones. No, ¿sabe qué? También. Yo creo dos cosas. Primero, el mal timing, viejo. Acaba de acabar el mundial. Las ligas todas están de vacaciones. Algunas apenas están regresando. O sea, al punto de que Messi le valió queso por más que le dijeron y él anda bien a gusto allá en Argentina. De México.
0: De Paul también.
1: Mora,
0: de Paul,
1: la hormiga. No quisieron, o los quisieron guardar para no traerlos.
3: A mí lo que me sorprendió, bueno, Padilla y de dispensar, pero no sabía que Luis Gabriel Rey traía un morro que el hijo de él es el que anda ahí metiendo goles ahorita.
0: También.
3: Luis Gabriel Rey, el hijo del canguro de Luis Gabriel Rey, aquel pues, Luis Gabriel Rey.
0: El que brincaba así de cangurito, exactamente. Sí. ¿No? Exactamente.
2: ¿Por eso le dice canguro?
3: Bueno, Topadilla, es preocupante que nos baje y levar a la MLS, de la MLS, ves que tienen estrellas grandes.
1: Sí.
0: Sí, no, Cheto, yo estaba dando que San le dio Tomás Müller, dicen mucho, dicen, no, que siguen arriba. Todavía está llegando con un nivel muy bien Tomás Müller, Son, o sea, de verdad, ya no es lo que, ya nada más para retirarse, no, señores, todavía tienen con queso las enchiladas algunos de las contrataciones de la MLS y lo demostraron el día de ayer, dándonos la verdad, con todo les hemos dicho, pero, ay, no, Tito, dice Tito, esto, Tito, señores, ya no tarda y ya estamos mirando que ya van 4 al hilo, no hemos podido ganarle a la MLS en los Juegos de Estrellas, aunque le ponga lo que le ponga, que si fue en Charlotte, en Dallas, en Seattle, en donde sea, si tú te dices una liga superior, demuéstralo jugando y demuéstralo ganando.
3: El furor que causó ya LeBron James con la playera de los Sixers, se nos fue de aquí de los Sixers, y el otro, el contrato de Steph Curry, que ya lo andaban sacando del Golden State Warriors, y le acaban de ofrecer una feriototota que solamente el chino los gana, señores. ¿Con cuál quieres empezar?
0: Con la de Steph Curry, Don Cheto, venga de ahí. La verdad, el dinero que le dieron como para decir, tranquilízate aquí porque tú eres la estrella, se lo acaban de demostrar con dinero, porque de verdad, Don Cheto, de verdad, el chef es lo máximo de ahí. Sí, se le han ido
3: dos, claro.
0: Pero también, aparte de que le dieron eso, renunció a un porcentaje para que también puedan traer jugadores. Eso no lo hace mucho, más que Tom Brady en sus años, cuando decía en los Patriotas que decían. Pero Steph Curry, la verdad, también mis respetos, pero también le demuestran lo que le dio Don Cheto. Hay que decirlo, lo que le ha dado. ¿Sí? A los Warriors.
3: Ah, no, pues todo la historia moderna del básquetbol es de Steph Curry. Señores, 136.7 millones de dólares. Lo curioso es que todavía no estampa la firma Steph Curry. Okay. Es lo que le está ofreciendo el equipo porque se quede. 38 años de edad, 4 anillos de campeón, quiere cerrar su carrera buscando un quinto anillo con los Warriors de Golden State, que pues ahí andan queriendo que se quede, y es una cifra grande, aunque no ha firmado. Por otro lado, tenemos ya al rey LeBron que ya se empezó a vender su playera como pan caliente, la 23 de LeBron James con los Sixers.
1: ¿Pero sabe cuánto le van a pagar?
3: Digo, los 76ers.

0: un equipo a Luca con jóvenes, digo, para que
1: puro, hey, puro güerito, son puro güero, y le están diciendo los Beverly sí. Hills 3, que han sacado que son puro güerito, sí. Como las tres estrellas.
0: Exactamente, exactamente. Pero no, para que también entiendan los Lakers, porque tengo un amigo, Alex Tobar, saludos a Alex Tobar, que es pero super fan de los Lakers, en su oficina tiene todos los mendigos modos ahí, y estamos platicando de que es verdad, están armando el equipo a Luca, pero entiéndanle que va a ser a un año o dos años, va a ir creciendo. No, otra fractura de Luka Modric va a estar fea si es que se fractura, porque sería puro morro, puro güerito de concheto para poder solventar esto. Pero en cuanto crezca este equipo, la verdad la franquicia otra vez va a llegar arriba. Y eso es lo que tiene muchas veces los equipos en Estados Unidos, llámese NFL, llámese béisbol, siempre traen, van rodando para que vaya haciendo diferentes campeones, señoras. Y es lo bueno de esta infraestructura aquí de Estados Unidos, ¿eh?
1: Ah, bueno, ahí está lo de la llegada de LeBron James. ¿Con qué quieres cerrar, Tito?
0: Don Cheto, les quiero preguntar a usted, hace una semana hubo una cosa en el fútbol brasileño muy, pero muy garaja. Bueno, para ponérselas en contexto, Víctor Gabriel, el defensor de la Internacional de Porto Alegre, fracturó a Gabriel Peck. Lo fractura con una tira del peroné, pero expuesta, Don Cheto, expuesta. Y el Tribunal de Justicia Deportiva, y ahí quiero su opinión, que no sé, no quiero aventarme. El Tribunal de Justicia Deportiva de Brasil lo suspende de 6 meses o hasta que Gabriel Pep regrese. ¿Qué les parece? Este es insólito, nunca había pasado, pero
2: sí,
0: el
2: qué bueno.
0: Defensor del Internacional queda suspendido después de haber fracturado el delantero del Cruzeiro. ¿Qué le parece?
1: Oh, yo creo que una suspensión, Tito Padilla, es hasta que el otro jugador regrese a las canchas.
2: La neta.
1: Te voy a decir, en sus principios justo. del fútbol, cuando okay,
3: Cuando de aluminio, ¿ve?
2: Ve cómo le entra.
3: Con esos.
0: No, Giselle, y no.
3: ¿Puedo hablar? Perdón, sí, adelante.
0: Sí, es feísimo, lo quiebra, ¿qué? Le quiebra. Dígame, Don Cheto.
3: Cállate.
1: Cuando ustedes me digan, yo pues.
0: Ya.
1: En los principios del fútbol, cuando se estaba constituyendo como deporte, las faltas eran castigadas con cárcel.
2: No manches.
1: Sí.
2: Porque ya ibas a atacar a la persona.
1: El fútbol en sus principios era una pelota y un pueblo tenía que llevar la pelota a otro pueblo. Ajá. Era el que ganara. Entonces había madrazos y todo. Ya después, cuando ya empezó a haber un poco más de reglas, ya era como, no puedes golpear al otro. Si lo golpeas, te vas al bote. Entonces lo metían al bote, no sé si unas horas o un día, uh-huh. A los que golpearan así muy a la malagueña, a los del otro equipo.
2: Sí.
1: Entonces yo creo, a mí, no, viejo, lo que quieras, pero yo creo que la sanción tiene que ser hasta que el otro juegue. Porque fue a la malagueña.
2: La neta.
0: Sí.
1: Y lo chacaleó la malagueña allí.
0: Y es lo que te digo, vas a decir Brasil de 6 meses o hasta que el delantero regrese ya normal. Y lo que dice Don Cheto es verdad, Giselle, Chino, me recuerdo lo de, usted se va a acordar bien, Don Cheto, de Fernando Marcos, el señor de las cuatro palabras, era su estilo de decir, esa falta es de cárcel, decía en aquel tiempo cuando estaban narrando, y de ahí es donde viene cuando los metían al bote, en pocas palabras, al que hicieron una falta de ese tipo.
1: Tito Padilla, eres único, nunca cambies, sigue así. Tus redes sociales, ¿cuáles son, vale?
0: Tito Padilla 74, todos juntos en espacio. Tito Padilla Deportes en Facebook, Instagram, también en Twitter. Bastante información deportiva. Yo me voy, me barro más. No, me desaparezco. Ya digo, ¡fuga! Deportes, Tito Padilla.
1: Gracias, Agapo. Más joven que nunca. Regresamos con Said García Solís, que está muy a gustamente comiendo.

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2: Grupera allá en Guanajuato, de YouTube Don Cheto al aire, y además de Estrella TV, muy buenos días a toda la gente en este jueves de perdernos el asco. ¿Cómo está mi gordo, precioso, chiquito, cachetón, bebé?
3: Pues menos bebé, todo lo que dijitis.
2: No, menos cachetón y menos bebé cada día.
3: A ver, ¿cómo? Ordéname un café sin café.
2: Ahorita se lo...
3: Sin café. Sin cafeína, pues.
2: Ah, Dicaf se llama.
3: Óndale.
2: Ahorita se lo ordeno, déjame poner atención y vamos a los...
3: Yo lo ordeno entonces para que tú hables.
2: Ándele, pues.
3: A ver.
2: Oigan, vamos a iniciar en los espectáculos con lo que pasó el día de ayer en la Casa de los Famosos México. Ayer fue la primera nominación, pero yo quiero poner primero algo en la mesa. Uh-huh. Ayer hubo una discusión que se volvió viral entre este influencer árabe,
4: Masad.
2: Guapón, que me daba como de varias cosas, lo siento medio raro al hombre, ya luego platicaremos, pero sí está muy guapo, por cierto, y Cynthia Clitbot. Cynthia Clitbot está harta de la falta de limpieza. Señores, quiero preguntarles, ¿ustedes podrían vivir con una persona puercotota?
3: Sí. Sí, no. ¿Sí? ¿Qué?
4: A ver, ¿le puedo decir una cosa? Mi teoría de conspiración es de que cuando tú te vas a meter a una casa donde va a haber infinidad de personas, tienes que mentalizarte de que va a haber porquero por todas.
3: Que yo nomás digo que la raza...
4: No debería.
3: Es que la gente quiere vivir, la gente no seamos ustedes, la gente sí. No es nosotros.
4: O sea, tú puedes ser limpio, puro.
3: Tú ten tu regla, chido, guano, o sea, quien pelea por ellas y muere por ellas, pero la otra raza no tiene por qué seguir las tuyas.
4: Claro.
2: No, pero
3: te callas,
2: ¿no? Pero ya dijo Cynthia Clitbot, hasta papeles con miércoles de ceniza tiradas en la regadera.
4: Yeah, that's disgusting.
3: Yeah, I don't know who do that.
2: Pues que sí, señor, está raro.
3: Pues ahora Cynthia Clitbot, yo también siento que le echa de más.
2: No, pues es que no. Ella es una mujer que le gusta la limpieza.
5: Pues no te metes ahí.
3: Era bien cochinona en las novelas.
2: Bueno,
3: puede ser otra cosa.
2: Pero ya hablando de la más nominada de la noche, nuestra querida Chinel García, que diga Janet García, la original. Pero miren, todo el mundo parece indicar que ella se va a convertir en la primera expulsada porque le cayó gordo no solamente a la gente de la casa, sino a la gente de fuera de la casa. Y es que su problema es que también se va y se mete a una casa de los famosos y no soportó que dos de su cuarto, que son Cynthia y Ernesto, roncaran en la noche. Y literalmente sacó su colchón y eso le cayó mal no solo a los de su cuarto, sino a los de afuera de su cuarto.
4: No, y aparte porque la jefa se lo permitió.
2: ¿Para qué te vas a meter a una casa de los famosos si te vas a quejar de que alguien ronca?
3: Pues vale, yo no la armaría allí, yo con mi maquinota de CPAP allí.
2: ¿Usted hace ruido cuando duerme?
3: Sí, como puerquito, no, porque uso la máquina, pero así como puerquito, sin más. Así chiquito, no ronquidot, sí, de tren y embajada, no, pero... No, Carmela hasta cambia de velocidad. ¿Vale?
4: Ay...
3: Así, cambia de lo más trailer. Cambia de velocidad y la güey.
4: You're horrible.
3: No, she's horrible. ¿Y qué más?
2: Okay, le cuento por otro lado. Hoy soy la nominación. Hoy soy el, ya sé. Ya.
3: O sea, Quinayane García es la ¿cómo se llama?
2: La sí, pero es la más nominada. Es la más nominada. Y además le cayó mucho gordo a mucha gente de adentro de la casa. Y también dicen que de afuera porque se ha portado medio mamilona. Mamilonda Soler.
5: Bueno, pues.
2: Oiga, señor, después de haber durado muchos años con Gil Cerezo, vocalista del grupo Kinky, después se hizo de otro novio este año, de Diego Bacter, integrante de la banda Porter. ¿Le gustan los rockeros a...
4: Majo.
2: Pues a Majo Aguilar?
3: ¡Majo Aguilar! ¡Yo tengo un hijo rockero! ¡Fuma roca!
4: ¡Oh, my God!
3: Es que muy mal chiste.
2: Muy mal chiste.
3: Bueno, estuvo chido, pero no creo... No, pues acá estamos para ir a Majo, como quiera, pues sí, gira. ¿Eh? Ya dejas al guapito del lunar, irá. A lo mejor.

0: que tú ocupas es somebody older, somebody.
1: Bueno, Majo Aguilar anunció ayer que ya volvió a la soltería, que ya está completamente sola y que se va a dedicar completamente a su música. Entonces, es una mujer. No, a la de ella. Es una mujer guapa, talentosa, carismática, que le cae bien a mucha gente. Nosotros la acabamos de ver allá en Salinas y la verdad que tiene un dominio del escenario padrísimo. Es muy sencilla, muy agradable y muy guapa en todos los aspectos, fuera y dentro. Y bueno, Majo acaba de anunciar que ya no anda con este hombre, con Diego Bacter. Entonces, otra vez está soltera.
0: No, como que era, ira, como que era, pues, hija, como que era que sea.
2: ¿Qué?
0: A lo mejor alguien así como, no sé, más maduro, un señor, pues, que ya sepa lo que quiere y que ya, edad, te aplaque, como que era.
2: No, pero ella no necesita aplacarse porque
0: échate un vistazo acá, por estos andurriales, como que era a lo mejor. Encuentras algo, güey.
3: Aquí está tu sugar daddy,
0: ¿no? No, yo sugar daddy no, ¿verdad? Pues yo sí ocupo que me, o sea, que me...
3: Que lo mantengan.
0: No, que mantengan, claro. Pero que sí, de alguna manera, sí estén pues al pendiente mío, ¿verdad?
1: Señor, después de haber participado en la final de la Copa del Mundo y de ser considerado a nivel internacional uno de los artistas más importantes a nivel mundial en el momento, la banda coreana de BTS acaba de anunciar ayer que no postulará su nuevo disco, Arirang, a ningunos premios Grammys de 2027. Dice que sienten que no está valorado su arte, que además lo ponen a competir solamente en una categoría cuando su música ya es global.
0: Ok. Y lo que pone así como en categoría de
1: otro. Sí, como a categoría de otro país, y que en la próxima edición de los Grammys a ellos no les interesa participar con su música, vetando así a los Grammys, diciendo que no quieren estar a su consideración, no ponen su música a su consideración, y lo que quieren es que todo mundo los escuche y que no sean nada más fragmentados o defragmentados. Nos quieren seguir catalogando como un grupo de música asiática, cuando nuestra música no lo escuchan nada más los asiáticos. Nuestra música lo escucha todo el mundo. Hacemos pop y hacemos calidad de música mundial, no un grupo, un tipo de música específica.
0: No, sí tienen razón los caritas. ¿Qué? ¿Cómo le harán para tener esa piel así, nada, vale?
1: Pues es que dicen que la piel coreana es la más bonita y la más cuidada.
3: ¿No sabía
2: que el mejor skincare es de los
1: chinos? Ese comentario es racista.
3: Pues no es racista.
0: ¿Qué dijo?
1: Creo que todos se parecen, ¿no?
3: Digo, sí me ando confundiendo. No, tiene el pelo güero.
0: No, pues yo tenía un maestro.
1: ¿Sí?
0: El maestro Juan.
1: ¿Y qué tal?
0: Hola, un día le dije, oiga, maestro Juan, ¿por qué todos los chinos se parecen? Y volteé y me dijo, yo no soy el maestro Juan.
2: Ajá,
0: ¿verdad?
2: Oh, my God.
0: Como que era. Me dio la razón allí. Bueno, ¿y qué más?
1: Señor, vamos a hablar de la casa de Carelli Ruiz, y es que ayer platicamos que había sufrido un intento de secuestro y que además había sido despojada de varias de sus pertenencias. La noche del 29 de julio, un grupo de 6 a 7 hombres armados encapuchados irrumpió en la casa del influencer ubicada en la colonia Puentes de San Nicolás de los Garza, que por cierto dio una fe de ratas. Dije ayer yo que San Nicolás era el municipio más caro de toda Latinoamérica, y no, es San Pedro. Es San Pedro, no San Nicolás.
3: Es lo que te iba a decir, dije, ¿qué no es San Pedro?
0: Sí, pues
3: San Pedro.
0: Es santo.
1: Es que me equivoqué de santo y en Nuevo León. Ese fue mi problema, que yo estaba confundiendo San Pedro con San Nicolás.
0: Bueno, por menor de tus problemas es equivocarte en eso.
1: Sí, claro. Entonces, bueno, inclusive vea las bolsas caras de marcas como Gucci y otras.
0: ¿Cómo qué?
1: Gucci fueron encontradas a cuadras de su casa.
2: O sea, sí le sacaron cosas.
0: ¿Sí? ¿Por qué estaban las aventaron para afuera o qué?
1: Señores, se reportó el robo de joyería, más de 200,000 pesos en efectivo, y es un robo millonario. Están valuando en más de 3,000,000 de pesos el robo dentro de casa de Carelli Ruiz. Y además, la intención de los delincuentes era raptar y secuestrar a Carelli Ruiz.
0: No, yo no creo, yo creo que iban por el jale. Yo creo que no se aventarían un jale de...
2: Pero a ver, ya esa cosa ya es interna, don Cheto, porque para ya saber tu santo y seña y de las cosas y eso, y entrar a un lugar tan exclusivo, me supongo que ya es gente que sabe más o menos los movimientos de ella y que les pasan el dato de la morra, ¿no?
1: Yo creo que era gente que ya sabía su horario de llegada, de salida, etcétera, señor. Y además, creo que hasta ya sabían cómo irrumpir entre la seguridad de la casa.
0: Yo ya sé cómo meterme a tu departamento, ¿sabes?
1: ¿Ya sabe? Pues el día que quiera, incluso se lo dejo abierto, ¿para qué nos metemos en problema?
0: ¿Qué te voy a robar, vale? ¿Qué te voy a robar yo?
1: Mi corazón me lo robó hace 14 años.

0: Y mi cuerpo hace como 9.
1: ¿Cierto? ¿Qué hace aquí adentro? Y yo así, es que mandaba Vale y me agarraba más cerquita a tu casa que la mía, pero ya.
2: Ahora cuente quién le dio la información.
1: ¿Eh? El chino me dijo. Allá abajo de la del DC tiene la llave.
0: Oiga, nos vamos a ir a una pequeña pausa de 50 segundos, pero al regresar, al parecer Diri van a adelantar su salida de la prisión.
1: ¿Quién?
0: Sí, Diri, de Puff Daddy.
1: Puff Daddy,
0: señor. Y además, planean secuela de mi pobre angelito 40 años después. Se lo platico al regresar.
1: ¿Qué va a hacer? ¿Se va a perder?
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1: Familia, soy su amigo Don Cheto. Necesito una cirugía.
4: Un café con leche, mami.
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1: ¡Golosas!

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0: A ver cómo hablo yo, vale.
1: No, no, no, yo no dije eso. Yo estaba jugando acá entre compas.
0: Fíjate que compré esta pulserita del mercado.
1: Modélela, viejo, modélela.
0: No, pero también compré esta pulserita, me la vendió una señora y donde compré el mandil. Y viene curiosamente y va con el.
2: Sí, y matches.
1: Hágale así. Póngala así.
0: No, mamila, yo con estas pulserías de jovín.
2: Pero no quiebre la mano, señor.
1: Eso, no, así, enseño.
0: Manita de puerco, mira. A ver, pues. Está chida, que esa qué piedra es, pero ya me la agarró, ahí ya me la saló. ¿Por qué? Pues que no, no se deben de agarrar.
3: Pero yo no agarré la piedra, le dije.
0: ¿No?
3: No.
1: No, pero nomás, lo más limpio la consal es que sí, cada quien tiene su energía, es por eso. Sí.
0: Ay, yo no creo en esa madre.
1: Debería de creer.
3: Ay, si no creen en esa madre, entonces ¿para qué se la pone?
0: Porque se me hizo que estaba bien chida y la señora me dijo, ándale, llévese una. Le dije, no, pues llévese una.
1: Y luego tiene una bolita de Tiger Eye.
0: Pues yo no sé, vale, pero pues
1: está
0: sí,
1: muy
0: sí me van a proteger. ¿De qué me protegerá?
3: Pues de todo, malas vibras.
0: Bueno, evito las malas vibras. Ando al tiro con Giselle y la Giseliza.
1: La clicona.
0: Oye, vamos a abrir el buzón. Ahí me gusta cuando le haces.
3: ¡Ábramelo, Don Cheto!
0: No, no, si ya quedamos, chiquillo. Hoy quiero mandar un saludo. ¿Sabes qué cumpleaños?
3: ¿Quién?
0: Mi compa Pepe Ramírez, ya de Oklahoma, cumple 46. Ya te juites, hijo.
3: ¿Pepi?
0: Pepe Ramírez.
3: ¿Es 3 años menor que el chino?
0: 46.
1: Pepe, ya vas a entrar a la edad de la comezón, ¿eh? Nomás te digo, porque lo veo todos los días con mis compañeritos.
4: Rayado Hernández, Don Cheto, con la voz de los 60,000, mándele un saludo a la Herrería García de San Cristóbal, Chiguindo, Valle de Santiago, Guanajuato.
0: ¿Cómo se llama?
4: Herrería García.
0: Herrería García, ¿en dónde, güeyes?
4: Chiguindo, Valle de Santiago, Guanajuato.
0: Herrería García, en Chiguindo, Valle de Santiago. Que le manden puertas perronas los güeyes.
3: Que le mande, por favor, un saludo a toda su chetiza, tanto de YouTube como de Instagram, que lo extrañaron mucho en sus vacaciones. Entonces, toda la chetiza que son su club de fans, por favor, salúdelos.
0: Oh, saludos para toda la chetiza que es el club de fans. Ahí nos vemos el domingo en WSX de Santana, de 1 a 3, Bristol y MacArthur. Van a regalar útiles escolares y Puequi Yevi. ¿Sí me dejará la WSS?
3: Pues ya le dije que si quiere lo gestionamos.
0: Sí, pues más de hoy puede llevar Don Cheto playeras. Pues sin ningún qué.
1: Pues sí, ¿por qué no?
3: Pero ya le dije, yo, siga mis consejos.
0: ¿Cuál es tu consejo?
3: ¿Qué le dije ayer?
0: ¿Qué me dijiste ayer?
3: No. Que el negocio lo abra.
0: Ah, desde temprano. Sí. Don Cheto, mande mis saludos para la gente de Tafoya, Michoacán, a mí y a mi familia que radicamos en Afton, Wyoming. Saludos para mi compa Adán Vilchis, hasta allá, hasta Wyoming, allá. Saludos a la familia que son de Tafoya, Mich.
1: Oh.
0: Saludos allá a todos ellos. Adán Wyoming, fíjate, frillazos, güeyes. Saludos, felicitaciones a mi hijo Kevin, que se graduó de la high school. Estoy muy orgullosa de ti, Kevin, dice su mamá, Michelle Ramírez. Ay, ay, ay. Él sí se graduó, no como otras burras que tengo aquí alrededor.
1: ¿Por qué habla en plural?
0: Pues a la Ferrari.
1: No, pero dijo burras.
0: ¿Burras?
1: Sí.
0: El chino no se graduó tampoco.
4: Por eso no dije nada, yo sí me quedó el saco.
3: ¿Podrías mandarle saludos a mi hermana Marisela Valladolid y a Jocelyn Valladolid, que vienen de Texas a mirar a su mami Petra González, que está enfermita, de parte de Mónica Valladolid?
0: Ah, que se mejore, doña Petra.
3: Doña Petra.
0: Que se mejore, doña Petra, ¿eh? Don Cheto, pregunta, ¿cómo truqueo un Fire Stick? No sé, compa. ¿Se compra?
4: Pues es que más bien ya venden, hay mucha gente que ya se dedica y te ponen una aplicación, y en esa aplicación no es tanto que lo hackees, sino esa aplicación que te ponen, te dan un código, como un password, y entras a esa aplicación y ahí ya son servidores que te ponen canales, películas, series, pero así hackearlo,
0: no.
4: Puedes bajar páginas y tú mismo ponerlas, pero a veces importa, a veces no está tan chido.
0: Gracias, chino.
1: Mi tocaya Giselle dice, Don Chetito, hoy es mi cumple 31, dígame algo bonito para que me termine de alegrar.
0: Giselle, algo bonito, un plato de frijoles fritos con queso de rancho, tantito, un chorrito de vinagre, un

0: un bolillo así bien crujientito y un huevo con longaniza.
1: Algo bonito para ella por su cumpleaños.
0: Algo bonito para ella. Usted. Feliz cumpleaños, que las estrellas que llevas por dentro iluminen este año nuevo en tu vida.
2: Don Cheto, mándele saludos a mi jefa Celia, que anda piscando uva.
0: Échele ganas, doña Celia. Y nomás esté todavía trabajando y sus hijos buenos para nada, que no la mantienen, doña Celia. Mire nomás, usted sembró. En concreto, lo que sembró usted, doña Celia, no, entre todos no se hace uno, hijo de latis, nada.
3: Dice Miguel Ángel Liñán Flores, saludos desde el barrio chino, acá en Chimalhuacán. Viví en Santa Bárbara, pero está mejor vivir en México. Pero como los extraño, los sigo viendo desde acá.
0: Ah, saludos hasta el barrio chino en Chimalhuacán, un saludo ahí, es para ti.
1: Don Cheto dice aquí, Santi, dice, quiero proponer el tema para el segmento de Change My Mind. Quería enfocarme en el tema de las parejas de madre soltera y hombre soltero sin hijos. Es porque ya el vato que se queda con una mamá soltera es porque teme a no agarrar buen partido el soltero, porque está Federico y teme a no agarrar más y con eso se conforma. Change My Mind.
4: Hay unos que están mentos.
0: Guárdalo, guárdalo y lo hacemos Change My Mind. Okay. Dice Don Cheto, saludos para mí y jálese con la de Playa Sola en inglés. ¿Se acuerda cuando las cantaba? Lo escucha Santa María, California, Tony Ríos. To my bitch, nobody come. Amalone es tú de sí. ¿Cómo se dice canoa en inglés?
1: My canoe.
0: My guitar. And my fishing net. Over here. Perro, estoy para en inglés yo, vale.
2: Don Cheto, saludos
0: para... Eres chino, enfadoso.
2: Saludos a Tinajes de Vargas, Michoacán, a la familia Guerrero. Don Cheto, lo miré en Zamora.
0: Allá me miró en Zamora. ¿Y por qué no me saludatis?
2: Ah, pues yo no sé quién me
0: escribió. Saludos ahí hasta la gente de Tinaje de Vargas, con mucho cariño. Por ahí pasé por la autopista. Ahí se miraba Tinaja, San José, todos esos lados. Dice Don Cheto... Esta es un vato que se rió de alguien más. Llegamos de bien a Dallas, Texas, de San Luis Potosí, nos venimos manejando, échenos la bendición, pues ya para qué, si ya llegaron. Una cruz del cielo baja y en su cuerpo se destiende, toma la película, Santa Cruz los defiende y lo, con el manto de María, ni preso, ni heridos, ni cautivos, ni los enemigos, decir qué bueno que hay.
2: Amén.
1: México Medi dice, ¿le puedes preguntar a Don Cheto si le puede mandar saludos al canal de YouTube de mi amigo con voz de cholo, canal de Lowriders, Lowrider Boulevard en Las Vegas?
0: ¡Ey! ¿Qué onda, Hons? Soy su amigo Don Cheto. Sigan guachando aquí el canal de Lowrider Boulevard, aquí en Las Vegas, Nevada. Su amigo Don Cheto, a.k.a. Big O.G. Brochas, perro, palabra, my boy. Ahí estamos ya.
3: Un saludo a mi novia que la semana pasada me la traje a mi depa, una semana completa de vacaciones.
0: ¡Ay, ay, ay! ¡Acábala, chiquillo!
1: Dice, ¡acábala!
3: Ella le mandó mensaje a Don Cheto presumiendo que le íbamos a dar de bien a bien, dijo chucheras, pero ¡oh, sorpresa! Se le adelantó el periodo, le bajó el miércoles y nomás, nanay.
2: ¡Ay, compa!
0: Tiene unas palabras perronas al amigo.
2: Compadre. Caballero que se respeta, está dispuesto a embarrar su...
3: No, ella dice, espada ella de dice acero que él dice que él sangre. Sí embarró la espada, pero...
0: ¡Cállate! ¡Diantre, muchacho!
3: Ay, si ustedes lo dicen, no pasa nada, y si lo
0: pues,
3: digo yo...
0: No, pues también yo iba a regañar a este.
3: Pero dice...
0: ¡Ey, ustedes si cae de bien!
3: Pero dice
0: bien,
3: que ella no quiso.
0: ¿No quiso?
3: Que ella no quiso.
2: Tú dile, va, ey, le hubieras puesto a ver Twilight, el... Hay otros lugares, el...
0: ¡Cállate!
2: Estúpida, tú pon una película de vampiros y dile.
1: Era.
2: Si él no tiene miedo.
0: Sí, él no tiene miedo.
2: Tú, yo tampoco.
0: Dice.
2: Mario Pérez, saludos chino para Mario Pérez de acá de Reno, Nevada. Saludos.
0: Reno, se dice Reno.
2: Ah, Reno, Nevada.
1: Tema, Don Cheto. ¿Sí? La gente está produciendo, ¿eh?
0: Me gusta.
1: Luis Garay dice, el día sábado fui a hacer una línea a Nike Sport por más de tres horas para comprar la nueva camiseta de Chivas, la Nike. El tema sería, en cuestión por esto, ¿por qué cosas estás dispuesto a hacer líneas y esperar?
0: Yo cuando coleccionaba tenis, hacía colas. De línea de colas, ¿cómo se dice? Líneas con la cola, ¿cómo se dice? sí, para un lanzamiento de unos Murakamis.
2: Pues no ve la alterada. Esa es fanática de las cosas que está saliendo de Starbucks. No la güey que se llegó a las 12 de la noche. ¿Quién? La Claudia.
3: Y hubiera comprado uno
0: alterada. ¿También es fanática de Star Wars?
2: No, de Starbucks.
3: Yo también quiero un osito alterada. Consígueme uno.
2: Que salió el osito y fue a las 12.
1: ¿Fue verdad?
2: Sí,
1: fue.

0: a las...
1: Claro, no las mandara el viejo a que le hicieran un caldo de res a las huellas. Dice, no sé quién de la mesa me puede recomendar un lugar de drag queens para celebrar una despedida de soltero. No sé.
2: ¿En dónde? ¿En qué lugar?
1: En Los Ángeles.
2: ¿Aquí en Los Ángeles?
3: Bueno, ah, pues West Hollywood. Ah, lleno.
2: Te presentamos al Mono Miguel vestido de
1: Rally. Le preguntamos al Mono Miguel, él se viste.
3: El draguea. Contraten a Lali la Lomuda.
2: ¿Lali la Lomuda?
3: Sí.
1: Lali la Lomuda.
2: Sí.
3: Se renta para eventos especiales.
2: Sí.
1: Vivo en Indianápolis, Indiana, y tengo un sonido que se llama Sistema MT. Desde Ciudad Hidalgo, Michoacán. DJ Money.
2: Saludos, soy Víctor.
1: Que le dé, pues. Sistema MT. Con el DJ Money. Ahí está ya. Son $200. Ahorita está tomando el cel, güeyón.
2: Soy Víctor. ¿Podrías mandar los saludos a mis chavalos que cumplen años? Todos en julio. Johnny, Edwin, Adrián y mi nieto Alexis y mi sobrino Johnny y mi querida esposa Georgina. Todos cumplieron en julio. Los quiero desde Vancouver, Washington. Dice Diego.
1: A todos que se los les quincaron en el mismo tiempo. Se van de acuerdo. Tracas.
3: Tras. Hablando de cumple, noche.
1: Mi carnala y mi jefa nacieron el mismo día.
3: ¿Eh?
1: Yeah. Isn't it awesome?
3: That's really cute. I mean,
1: sí, no.
3: No. ¿Por qué no? Porque lo compartes.
2: Exacto.
1: Bien. ¿Qué tiene? No sean egoístas. ¿Por qué es tan egoísta, güey?
3: Ay, a mí no me gustaría compartir mi cumpleaños con alguien en la casa.
4: Ay,
1: Les cuento una historia.
3: Right? Yeah.
1: Isn't it weird? Les cuento una historia, nomás para que vean. Ahí fue donde yo conocí un poco más de las mujeres, ¿verdad? El comportamiento femenino. Una vez yo tenía un camarada que su cuñada se fue a vivir con él. O sea, su cuñada tuvo unos problemas, se fue a vivir a su casa con él. Era así como, ay, mi hermana, no, es que se venga aquí. Entonces la cuñada tenía viviendo ahí como 1.5 meses.
3: Uh-huh.
1: Entonces era cumpleaños de su esposa y este vato le regaló un detalle a su esposa.
3: Uh-huh.
1: No recuerdo qué era, si era un detallito, pues, sí, detallito, algo, una cosita de 100 bolas, algo así. No recuerdo si era una pulserita o algo. Entonces el vato dijo, hijo de la chingada, cuando le doy a mi esposa... Ahí va a estar mi cuñada viene de un matrimonio fallido, pobrecilla, le compró una igualita.
3: Oje, ¿o no?
1: La esposa.
3: Oje, ay, sí, yo me
1: En vez de que la esposa hubiera dicho, oye, gracias que te fijaste en mi carnal, la pobrecilla, viene, la madreaba el vato y aquí está viviendo con nosotros, nunca le anda un perro regalo. Y pero fíjate nomás, lo que piensa el vato y lo que piensa la mujer. Yo cuando él me platicó le dije, ¿sabes qué vale? Yo también hubiera hecho lo mismo.
2: Claro.
1: ¿Era que los vatos hubiéramos hecho lo mismo?
2: Sí, sí.
1: Si yo veo, supongamos, yo soy tu esposo, Giselle.
3: Uh-huh.
1: Bueno, no, voy a ser esposo, soy tu esposo, Ferrari. Uh-huh. ¿Edad? Y tu hermana, la Giselle, cae a la casa.
2: Ah, ya, pues invite.
1: Y un día llegas tú y nos ve. No, yo soy tu esposo. Y tú me dices, oye, gordo, que mi carnal, la Giselle, la madrió su vato, el chino. Ya ves que ese
3: gordo no sirve
1: para nada. Y que si no le damos quebrada aquí en el cantón. Y yo te digo, tráetela, ¿cómo no, verdad? Tráetela.
3: ¡Manche!
1: ¡Tráetela!
3: ¡Ay! Okay,
1: perdón. Tráetela. Y ya estás viendo con nosotros. Es tu cumpleaños. Y yo digo, híjole, voy a llevarle a mi ruca una pulsera.
3: Geo.
1: De su cumpleaños, un detalle. Pero ahí va a estar mi cuñada, viene toda golpeada, bocabajeada, sobajada del otro.
2: Bien,
1: nunca le han dado nada. Deja comprarle una igual.
3: No,
1: yo en buena onda, en buen plan. No, es que se le prendió chicale al vato.
3: Sí.
2: No, ahorita Giselle.
1: A ver, pero explíquenos lo
3: femenino
1: ahí.
3: No, porque tú no tienes derecho de comprarle a otra mujer, al menos que sea tu hermana o tu mamá. Ya, no, obviamente no.
1: Bien,
3: pero
1: es tu carnala.
3: I don't care.
1: What you guys are so...
2: ¿Qué? ¿Tú
3: no te agüitarías?
1: No.
3: ¿Verdad?
1: Pero ustedes no lo tomarían como, qué buena onda es mi esposo.
3: No,
1: que hasta... You guys are crazy. Straight up.
3: There's no way.
1: Pero te apuesto a que todos los vatos pensaríamos así.
3: Mm. Ay, pero para lo que les conviene.
2: No, es de buena onda.
1: Ay, porque tú vienes golpeada, hija, sobajada, sopisada.
3: Arrastrada.
1: Te pisaban la cara así. O sea,
3: ay.
1: Te horcaban, te escupían.
2: Bien hinchada.
1: Vienes bien, no, me parece.
3: Don Cheto le manda rápidamente un saludo a Aaroncito por parte de su mamá Jessy Gutiérrez, que cumple 3 años. 13 años.
1: Hola, Aaroncito de 13 años. Un saludo de parte de tu tío Don Cheto. Te mandé $20 con tu mamá.
3: Sí.
1: Okay, va. Dice Don Cheto, promoción para Smoke Check, el Capulín de Lingwood. Te pasamos porque te pasamos al Copa David. Saludos a mi Copa David. Ahí te da pues la promoción. Te voy a mandar el cel, $200, hijo. Smoke Check, el Capulín. El Capulín Smoke Check.

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1: Ahí está ya. Mándale el chinel.
2: Te vas a ir extra, pero sí te pasamos. Así, ponle.
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Así que ya sabes, y vámonos con un rinconcito allá en el cielo. ¡Qué padre sería, ¿verdad? Ya tener su banquita ahí, estar de patita cruzada. Oh. Y un coquito bien frío. Ha de decir Dios, ¿y esta qué más quiere, verdad? Qué bonito es imaginarse.

0: hombre o mujer, o quimera, ¿verdad? Allí. A mí, no me pregunten, yo no tengo ninguna fantasía sexual.
1: ¿No tiene ninguna?
2: Mm. Aquí ya me escribieron una.
0: ¿Serio, pedo? Así, sí, así, con la mano en la, así, neta. No tenía una perra fantasía sexual.
3: You're so lying, bro.
0: Ay, no, te digo que me caigo gordo.
3: Es que, a ver,
0: Yo me caigo gordo.
3: Es que, un vato diga, ay, no, I don't know if that's true.
0: Yo no tengo ni una, vale. ¿Qué güeyes tengo yo fantasías sexuales?
1: Pues debería,
0: pues déjame pensarle, a lo mejor ustedes me ayudan.
2: Una muerta.
3: Ay,
0: no, ya ha tenido. Oh, está viva, pues, pero
1: señor.
0: Parece muerta. Se me estrolló Carmela.
3: Una rastrada.
1: Nalgas de Antonino al rato.
0: Pues ya saben que olvídense de mí.
2: Ahí le va esta anónima.
0: Cálate contigo, Chinel.
2: Chinito hermoso, anónimo.
3: Ay.
2: Así escribió. Mi fantasía sexual, la neta, es darle a mi morra por la puerta trasera.
0: Okay.
2: Porque nomás no se deja la canija.
0: All right, that's weird.
2: ¿No?
3: ¿De él o de ella?
2: Es muy común.
1: Es la fantasía de muchos vatos.
0: Sí.
1: Pero también usted sabe, y lo voy a hacer honesto y voy a desenmascarar aquí a varios.
0: No creo que vaya a estar de acuerdo contigo.
1: Yo tengo muchas amigas y estoy rodeado de muchas mujeres. Señores, la mayoría de ustedes que tienen la idea o las ganas o la cosquilla de hacerlo por la puerta de

0: atrás, su mujer piensa que ya se está volviendo gay.
1: Sí,
0: sí, sí, no. Sí, es cierto. No, sí. La mayoría de mis amigas, la mayoría de mis amigas que su vato les ha pedido que por la puerta de atrás piensan que ya les entró la costilla de meterse con un hombre.
2: Gracias.
3: Están perdidos.
1: Ya piden que tú les busques la bolsa. I'm sorry, dude.
2: No. Él no quiere que tú le esculques la piñata, él quiere esculcar tú.
1: No, pero hoy en día cada vez se escucha más, por ejemplo, aquí mi compañero no me deja mentir, de que dicen, no, sí, que déjense, que sí. A mí, para mi gusto y para mi manera de pensar, y aunque sí soy open mind, pero en el momento que mi vato me dijera que le esculcara la bolsa, yo la neta voy a decir que ya le está dando.
0: Pero es que no, yo no estoy diciendo que esculquen la bolsa, estoy diciendo que la mayoría de mis amigas y de las mujeres que yo conozco, que su marido les ha dicho que quieren darles por la puerta de atrás, ellas piensan que ya se está volviendo gay o que ya aquí es verdad,
2: va más allá.
0: No, a ver, señores, a ver, yo no estoy diciendo que sea real, estoy diciendo que las mujeres piensan eso.
2: Bueno, yo creo que pueden pensar de entrada. O sea, de entrada puedes ir. ¿Qué
0: te estás? Y de salida también.
2: Pero eso es una onda muy masculina de control.
1: ¿Por qué?
2: El hombre le gusta si jale por
3: saber que lo lograste.
2: Para saber que hay una sumisión por parte
0: de él. Nada más de eso yo les estoy dando un golpe de realidad a los vatos. Hombres, ustedes pueden ser su fantasía, pero eso va a hacer pensar a muchas de las mujeres, y puede que a su mujer lo piense, que usted
3: no creo.
0: Ya es cierto, te lo están diciendo, chino.
2: A ver, vamos a seguirle.
3: Manden un mensaje.
2: Dice, mi fantasía, hacerlo con una asiática flaquita.
1: No te esfuerzo.
3: Somos dos, apúnteme ahí.
2: ¿Sí?
3: Sí.
2: ¿Por qué?
3: Tengo igual ese antojo.
1: Ese
3: antojo es una fantasía. Eso y bien, mayaterito, me voy a usar bien, mayaterito, pero...
2: Con una morra. Una afroamericana.
3: Pero color...
2: Chocolatoso,
3: güey.
2: Ok, sí. Está bien, eres puerquito, mi güey.
3: Que lo único que ve a Rosita es dos.
2: Oye, la que más piensa en la noche, nomás di, apaga la luz y sonríe, no vas a pasar donde estoy. A ver, pues él dice. A ver, ahí te va.
3: A ver.
1: Güey, qué rollo.
3: Dice, yo mi fantasía ya la cumplí, y yo sé que está medio X, pero ya la cumplí. Y mi fantasía sexual era ver un partido de mis Águilas de fútbol americano. Bueno, fútbol América. ¿Desnudo? No, mientras ella toca la flauta.
2: Ok, déjenlo.
1: Cada quien.
2: O sea, él estar viendo el partido del fútbol americano y aquella haciendo sus cosas, ¿verdad?
1: Sí.
2: A ver, ahí te va.
0: Dice, no digas mi nombre, no digas mi nombre, porque mi mujer los escucha. Pero mi fantasía es que incluyéramos alguna de las hermanas de mi esposa.
2: Yo te la valgo otra ruca, pero
3: hermana no, güey.
0: Hasta me manda fotos de la cuñada. Ay, pero no la voy a enseñar, ¿eh?
2: No la voy a enseñar.
1: No, that's wrong.
2: Ok. A ver, ahí te va. ¿Qué va a hacer la carnala con la carnala? No, se está loca.
0: Eso destruye familias, no seas loca.
1: La neta, ese vato es bien puerco.
3: Por lo regular, cuando quieres.
1: Eres bien
2: puerco. Bien puerquito. A ver, ahí te va.
3: Cuando quieres meter a alguien, sí tiene que ser alguien desconocido.
2: Dice, ahí le va la mía. De bien a bien, dijo Chucheras. Con dos morenones, yo sola.
3: Esa bien, es la puercota que siempre
2: escribe. Bien, bien, abuelita, bien, mayaterita.
3: Bien, puercota.
1: Bien, puerquita, mi amiga.
2: A doble fuego.
3: Dice, yo también quiero estar con una morenona.
2: Como caso de carnitas, a doble fuego.

0: creer, pero sí lo piensan.
1: Bueno, sí es por
2: ahí. O sea, se nos hace medio cuestionable que quieran eso.
0: Las mujeres lo primero. A ver, señor, déjame le digo rápido algo. Como yo soy gay, no sé si usted sabía. Ah, bueno, como yo soy gay, estoy saliendo del closet en este momento. Como yo soy gay.
1: Wow.
0: Muchas amigas, cuando el marido les pide eso, lo primero que llegan es como duda de, oye, ¿tú crees que ya tiene la cosquilla de andar con hombres o se me está haciendo gay? Obviamente yo les digo que no, que él quiere experimentar otras cosas, pero las mujeres eso sí asumimos, piensan eso.
2: Eso asumimos.
1: ¿Puedo preguntar? No, es que esa pregunta ya está muy fuera de...
2: ¡Dígala!
1: ¿Es disfrutable? Pero es que me lo tiene que contestar una mujer. ¿Es disfrutable el por allá?
0: Ah, no sé.
1: No sé. Dice... Yo. Don Checo. Y la Ferrari, y se la Cira. Y la Tudy, ¿es disfrutable?
3: ¿Es disfrutable?
1: Las dos así.
2: No, yo volteé con la Ferrari, dije, a ver, Ferrari.
1: Sí, my titty. Mirando a la Ferrari, así la hice la Ferrari así.
2: Yo nomás vi que la Ferrari empezó a agarrar el teléfono y así. Yo no.
1: Mira, fantasía. Estar con una bien algonzota y ponerle merengue y estar allí lamiéndole todas las.
3: ¿Qué? Puerco. Puercote.
1: Bien puerquito que salió.
3: Ahí le va esta.
2: Merengue.
3: Dice,
2: pues
3: dígame puercota o puercotes, pero ahí le va la de nosotros. La fantasía de mi esposo es hacer un trío, pero yo con otro hombre. ¿Quiere ver cómo otro hombre?
2: ¿Se la echa?
3: Se la echa. Dice, pero yo quiero la doble de verdad. O sea, estar con dos vatos, pero...
2: ¿Al mismo tiempo?
3: Sí, al mismo tiempo.
1: Ella quiere...
3: Dice,
1: pero que los dos estén...
3: Sí, o sea, ella ya... Dice que ella por la puerta trasera no tiene problema.
0: Se llama Don Romano.
3: Ya lo ha hecho.
2: ¿Qué?
3: Sí.
1: ¿Cómo es Roma? O sea, dos hombres.
2: Sí. Y
0: sí, al mismo tiempo.
1: Ah, pero al mismo tiempo, o sea.
3: Sí, sí.
1: Vamos, tracas.
0: Ay, ya,
3: que ella ya ha estado con puerta trasera y juguetito por otros lados, pero ahora quiere dos de verdad. Al mismo tiempo.
0: Dice, a mí me gustaría.
1: Pues, ¿quién es?
0: Dice, a mí me gustaría una barra.
1: ¿Tú quieres
0: ver? Una barra, ligarme a alguien ahí en la barra y en el mismo parking lot público darle con todo.
1: Eso está sencillo. Págale una ñora ahí de las que trabajan en una barra y haz de, quiero vivir una. Tú ahorita estás inmensa, te voy a dar una corta y tú estás inmensa que me conoces y que, ay, ay, ay, y luego te haces del rogar y la, ay, ay. Y ahí está ya tu fantasillota.
2: Ay, no manches, qué risa con la raza.
3: Dice, no, Giselle, me decepcionaste. La puerta trasera es muy disfrutable.
2: ¿Qué dijo? ¿Morra o batón?
3: Morra, morra.
1: Morra.
0: Bueno, sí, pero estamos hablando de lo que piensan las morras cuando su vato se los pide.
1: Exacto. Pero yo sí pregunté que si era disfrutable, porque yo puedo decir, pues sí, ¿duele o qué? O sea, yo no quiero calarle, yo como que era. pero puede estar estreñido, por eso pienso, güey, vale.
2: Almorranas que
1: fantasía,
2: se
1: por eso tengo almorrana.
2: Peor.
1: Dice, espérate, pues siempre que voy a hablar, te me atraviesa. Tú pareces tú, güey. Yo quiero que una madura, sazona, me cante.
2: ¿Cuál?
1: O sea, ella dice, una de 50 a 60 años me cante. Yo tengo 30 años. Pero, o sea, su fantasía es que una madura le diga, me gustas. Y empieza así a desabrochar y como pues.
2: Dude, pero no tendrá como fijación, como mami issues.
3: ¿Quién sabe?
1: Maybe.
3: Dice
0: yo nunca... Básico. Yo nunca tuve relaciones con otra persona más que con mi marido porque me junté muy joven. Y mi fantasía es hacer un trío, pero con otra mujer.
3: Tracas.
1: La morra. Y otra morra.
2: No, es que la esposa está diciendo ella.
1: Ella, su esposo,
0: ¿sí?
1: Y otra.
0: Sí.
1: Vámonos. ¿Qué open mind me salieron, no me?
3: Dice, yo lo mío es básico: hacerlo en un probador de ropa de alguna tienda.
1: Ok.
0: Mi fantasía es agarrar una monjita y hacerle de todo, dice por acá.
4: Ay, pecado.
1: A ver, léelas otra vez.
0: Mi fantasía es agarrar una monjita y hacerle de todo, ¿qué dice?
2: Ay, no es cierto, güey.
1: ¿Qué tienes de ti, güey?
2: Bien maniacada, güey.
1: Está bien maníaco, mi compa.
2: Maníaco, pirata y raro.
1: ¿Te mando mensajes, eh?
0: No. Algunos sí.
1: Disfu. A ver, pero
2: sí,
1: sea una cosa como de poder, como de pervertir, como que como que eres diablillo, así de te voy a pervertir. A ver, ahí te va. Esta es una mujer. Dice, tengo una fantasía sexual. Yo estar con una mujer con los pechos grandes y chupárselos.
2: ¿Una morra dijo eso?
1: Una morra dijo eso, sí, mira.
2: Más que no sé de quién.
1: Ajá.
2: Qué fuerte. Ay.
3: Mi fantasía es tener relaciones con mis tías políticas de bien a bien. Tengo dos tías que me gustan un chorro.
2: Oh my God.
1: Ay, está bien fuerte.
2: Está bien puerquito ese muchacho.
1: A ver, ¿qué dijo ese chino?
3: Que con sus dos tías.
1: No, es que si va tu ya está
3: bien puerco.
2: Uy, la neta, sí, la gente está bien pirata.

0: güey.
1: No, no se estén pirateando, gacho. Manténgase en un límite.
0: Sí, güey, no tienen respeto.
1: Dice, wey, tengo una fantasía, someter a mi novio y yo darle a él.
2: ¡Amo! ¡Hala! Güey, no, estás bien dañada.
1: No, ¿por qué?
0: ¡Atórenle! ¿Ustedes también?
1: No, yo no dije nada.
2: No, esa Maya no.
0: Parte de poder.
1: No, a mí me asustó.
3: Lo dijo la güera.
1: Yo me he asustado de tres. La monjita, las tías y la hermana de su esposa. Esa Mari no me asusta a mí. No, porque yo quiera. Vamos a revisar el bar. Esto porque yo quiera. Porque digo, esa sí es fantasía.
3: Este vato fue muy gráfico y quiero que vea cuál es su fantasía. Descríbala.
2: Con este cerramos.
1: O como dos hombres al mismo tiempo con él.
2: ¿Qué?
1: Pero él nomás tiene una. Tener que ampliar la puerta. Sí, van a tener que ampliar ahí en la puerta. Mira tú.
2: Cascadote, puercote.
0: Bueno, Don Cheto, ya tenemos que dejar esto. Sí, ya por el amor de Dios. Ya, por favor.
1: Ya porque creo que fracasé. Ya no voy a hacer temas sexuales. Yo no.
2: Ah, sí.
0: Ya hasta mañana.
1: Me asusto mucho. La raza está muy maniacona y me perturban.
0: Te piratean.
1: Perturban mi paz.
2: Estamos con el maestro.
1: Lo bueno es que ya viene el maestro Fernando y vamos ahorita a atender a la gente que quiera que le hagan una lectura de energía y de numerología. Los invitamos a que nos llamen.
0: Claro que sí, al 818-563-1055 o a través de las redes sociales de Don Cheto al aire. Regresamos con el maestro Fernando.
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9: Para que le haga su lectura el maestro Fernando, energética, de numerología, de todas esas cosas, que le haga su lectura el día de hoy. ¿Cuál es el número en cabina?
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11: Maestro, quisiera que le comentara a la gente que usa piedras, que usa amuletos, que usa protecciones, porque el día de hoy Don Cheto llegó con una pulsera y dice que yo ya se la salé porque se la agarré para cerrarse. Se la toqué, pero después dijo, yo no creo en eso. Le dije, entonces, si no cree, ¿para qué se la compró?
9: Pues porque me gustó el color. Y
11: pero si es verdad que cuando alguien nos toca nuestra protección, la sala la llena de otra energía, ¿cómo se limpia? Cuéntenoslo todo y exagere en lo que llama la gente.
12: Pues mira, los amuletos, talismanes, cosas, piedras, cuarzos, bueno, en general, todos, cuando uno ya se los coloca, uno normalmente se los coloca con la intención o de verse bien o de combinar algo, pero también, así uno no lo quiera, cuando son obviamente piedras, cuarzos originales, porque ya hay que mucha imitación que parecen plásticos, entonces ellos automáticamente se conectan con su energía, con su vibración. Entonces, cuando alguien las toca, bueno, es que también juega mucho aquí la intención, ¿no? Pero cuando alguien las toca, muchas veces por curiosidad, pues igual no pasa nada, pero si esa persona los está tocando con la intención intención de dañar, porque hay gente que sabe que hay piedras, que hay metales, que hay cuarzos que son protectores, y no por ende nuestros antiguos las usaban, o los mayas, los aztecas, los egipcios, los fenicios. O sea, las piedras tienen gran poder de vibración, ¿no? Entonces, cuando una persona las anda tocando, haga de cuenta que es como el cepillo de dientes, ¿no? Pues uno, eso es algo muy personal y muy propio, ¿no? Entonces, no. Porque algo que uno debe hacer cuando uno quiere tocar una pulsera o quiere tocar algo es pedir permiso. Cuando uno pide permiso no pasa nada. Cuando, por ejemplo, a mí me dicen, ay, ¿puedo tocar su pulsera? Y yo les digo, bueno, sí, sin ningún problema. Pero cuando la gente la toca no con una mala intención, no pasa mayor. Cuando es que toda la energía es a base de intención, de movimiento, de pensamiento, ¿no? Entonces ahí es donde se refleja todo.
11: Si ya la tocaron, ¿cómo se limpia una protección?
12: Bueno, yo lo que más les recomiendo a la gente es con sal. Haga de cuenta, con sal de mar, sal de grano, colocan, por ejemplo, en un vaso de vidrio, de preferencia, colocan, haga de cuenta, un cuarto de vaso de sal, le ponen la piedra, o le ponen el amuleto, le ponen la pulsera, le tapan otro poco más de sal, y ya lo llenan con agua, y lo dejan ahí toda la noche, y ya al otro día sacan la pulsera y la enjuagan con abundante agua, y obviamente pues la sal la tiran, y yo recomiendo que el vaso lo tiren, ¿no?
9: Yo para voy a hacer eso, alguna... maestro Fernando, con la garrosa ahí está bien saladísima. Sí, sí.
11: Claro que no, señor, yo lo que estaba haciendo era cerrarle su pulsera.
1: Se la estaba acomodando.
9: ¿Sí? Sí. Pues no, vale, pelato, ¿cuál es esa mano? Vale. Esa mano se trae ahí, ¿quién saque? No. Le voy a pasar ya, maestro Fernando, a la gente ya que quiere hacerle preguntas, ¿verdad? Dice Teresa de Texas que ella trabaja manejando Uber. Y que llama varios días que se le atraviesan animales, y ella no quiere pensar mal, pero poquito sí se está preocupando. Así que vamos a la línea número uno con Teresa. Teresa, cuando te pones esa rosa en la boca, ¿cómo estás, Teresa?
5: Muy bien, Lancheta, ¿y usted?
9: Ahí ando ahorita, pero macizo, ahorita ando, ¿qué si interesa de que hagáis nomás? ¿De qué año nació?
5: En 1970.
9: ¿Qué? ¿Cuál fue su nacimiento? Digo el día.
5: Octubre 3 de 1970.
9: A ver, repítalo, por favor.
5: Octubre 3 de 1970.
9: Era la edad del chino, doña Teresa. Oiga, doña Teresa, usted trabaja en el Uber y últimamente se le han atravesado, ¿qué tipo de animales?
5: Mire, la primera noche fue un perro.
9: Perro.
5: Y segundo tiempo fue una víbora.
9: ¿Una víbora?
5: Y tercer tiempo, unas ratas. Me parqué yo en un lugar y nunca había mirado. Dos ratas venían, y lo curioso es que venían caminando hacia mí, ¿sabes? Grandes las ratas.
1: Ay, qué fuerte.
10: Ya son sus vecinos, okay, hombre.
9: Y obviamente, usted así, aparte de esos, de los animales, ¿no ha sentido algo más así en su vida, en your daily life, así como ahí?
5: Pues le voy a decir que ayer un señor me dio un rozón en el carro. Y bueno, la verdad, Don Cheto, esto ahorita me siento como, sí, por más que hago, trabajo y hago, siento que nada me sale bien.
9: Ok, maestro Fernando, ¿qué le decimos a doña Teresa, a la patatiesa que cuando baila se le endereza?
12: Bueno, doña Teresa, persona de signo Libra, su ser de luz es Zacariel. Día favorable los viernes, piedra, el ópalo color rosa, metal, cobre y elemento de la madre naturaleza, aire. Mira, cuando uno se topa constantemente con ciertos animales como los que está describiendo, y eso nunca antes había pasado, esto es como un aviso, digámoslo así, de que hay algo maligno, de que hay algo oscuro, que le están haciendo un ataque energético, un ataque de brujería, para que obviamente pues todo lo que tenía vibrando bien, todo lo que le estaba funcionando bien, se le empiece a voltear, y es lo que le está pasando. La suerte no la está acompañando, el dinero no le rinde, se siente sin energía, se siente cansada. Entonces, estimada amiga, tiene ya que ponerle cuidado a esto, porque antes de que empiecen a pasar accidentes y cosas peores, ¿no? O sea, si no le pone cuidado a lo que le está, el problema va a crecer, la maldad va a crecer.

0: Van a empezar a crecer más las dificultades. Entonces, como dice el dicho, es mejor atajar que arriar. Entonces, si sí hay algo malo, y pues es esto, ¿qué más mensajes que los que está viendo en este caso en propio? Con propio de momento, mira. Ajá. Híjole, es que esto ya es un ataque muy fuerte, pero lo que le puedo recomendar, mira, de antemano, es que se consiga un ojo turco. Ojo. Y lo coloque ahí en donde va el espejito del coche, lo coloque ahí, como eso sirve como amuleto. Eso es algo que es demasiado poderoso. Eso le va a ayudar por lo menos a protegerse un poco, va a ayudar a neutralizar un poco la mala energía que la está rondando. Pero si es necesario, amiga mía, que busque la solución, no sé qué parte de Texas nos esté llamando. Nosotros tenemos oficinas en Fort Worth, Dallas, estamos en El Paso, próximo, ya estamos prácticamente a punto de abrir en Houston. Entonces, si quiere nuestra ayuda, pues ahí con mucho gusto nosotros le podemos dar la liberación de esto, curarla, cruzarle, y al final del trabajo decirle quién fue la persona que la dañó, no pactos de venganza, sino precisamente para que sepa de quién cuidarse, porque eso no llegó solo.
1: Ok. Maestro Fernando, un ojo turco entonces, doña Tere, un ojo turco, ojo aquí, ojo turco, no, novio turco. Le voy a pasar a Guadalupe, ¿todavía tenemos a Guadalupe allí?
2: Guadalupe no, Guadalupe sí.
1: Ah, no, mejor vamos con Margarita de Luciana, la línea número 4, que dice que a lo mejor está embrujada y trae un perro brujerillón. Margarita, ¿cómo estamos, Margarita?
3: Buenos días, Don Cheto, ¿cómo estás?
1: Ay, hija, bien guapo, bien joven. Yo ando ahorita, me hice unos análisis bien perrón.
2: Al punto, porque tenemos que...
1: Vives en Luciana, ¿cuál es tu pregunta? ¿Cuál es tu fecha de nacimiento, Margarita?
3: Mayo
1: 19 del 62. Mayo 19 del 62, la misma edad que es ahí. ¿Qué es lo que está pasando contigo? ¿82?
2: Sí, es de mi edad, exactamente.
0: ¿Dijo mayo 19 o 29?
1: 19. ¿De qué año, Margarita?
3: 6-2, Don Cheto.
2: Ah, no, es la del chino.
1: A ver, ¿qué está pasando? What's going on in your life, in this moment in your life?
3: Pues es que fui a México y luego me puse bien enferma y me curó una señora de brujería y me dijo que ya estaba, pero yo sigo igual. Me duele todo el estómago y el cuerpo.
1: Todo el estómago, todo el cuerpo, ok. ¿Qué más has sentido aparte de dolores físicos?
3: Pues que no puedo dormir.
1: No duerme bien.
2: No es brujería, fue a México y tragó comida ya y ya.
1: No, calla, es normal. Chido, ya te van a hacer un perro, un güey que no te
2: vas a. Tú vas a México y ya estás acostumbrado a comida y tragas y seguro tragó como puerco.
1: Maestro Fernando, ¿qué dice? ¿Qué dicen las energías y los números y el signo y toda la cosa de Doña Mago?
0: A la señora le pasó algo que le pasó a un compañero de trabajo que fue a su tierra. Esto, y le dieron una porquería a comer o a tomar y lo andaba medio matando. Vale, ¿por qué? Por la envidia. Sí, es que la envidia es una cosa tremenda. Entonces, obviamente, ella va a su tierra a juntarse con sus parientes, con sus conocidos, y pues obviamente la ven bien, la ven diferente a tiempo atrás. Entonces hay mucha gente que le da coraje, le da envidia, y obviamente está la invitación, que te invito aquí, que te invito allá, que comete esos tacos, que aquí está eso, está lo otro, y ahí es donde viene la maldad, ¿no? Obviamente, pues uno que se va a imaginar que le tienen a uno tanto coraje, pero a la señora sí le dieron una porquería, persona de Tauro.
1: Ahí está.
0: Y fíjese que su ser de luz que sana, él nos puede ayudar muchísimo a liberarla de cualquier cosa. Me dice que habla de Luisiana. Híjole, ¿qué le puedo recomendar? Mira, de antemano sería bueno que colocara agua limpia. La vas a colocar con un poco de sal, más o menos un litro. La vas a colocar con un poco de sal al sereno. Obviamente tápala con algo para que no le van a caer bichitos. Y trata de, y al otro día la revuelve bien. Y en la mañana en ayunas te la vas a tomar, ¿ok? Tómatela despacio, pidiéndole a Dios, pidiendo al universo que el agua te ayude a sanar, porque el agua en ese momento la estás intencionando, la vas a hacer vibrar positivamente. Entonces, te la vas a tomar toda en ayunas, eso lo vas a hacer por 7 días. Si te llegan a dar ganas de vomitar, trata de hacerlo, ¿ok? Que eso te va a ayudar.
1: Degomítate.
2: Sí, no se dice degomítate.
0: Sí, para que trate de arrojar esto. Y aparte, estimada amiga, en tu casa sería bueno que quemaras esto, quema palo santo, que el palo santo

0: Tiene un gran poder de liberación y ayuda a limpiar el ambiente, ¿ok? Pero si no logras vomitar, porque tienes que vomitar lo que te dieron, no va a ser nada agradable, entonces busca ayuda para que te exorcicen, para que te limpien a través de un ritual en donde avientes esto, pero tienes que verlo. Una limpia con huevo o con ramas le ayuda, pero de alguna manera, como fue un ataque directo físico, o sea, te lo dieron a tu cuerpo, ya, entonces de alguna manera hay que impregnada esa maldad, esa mala energía, ¿no? Y yo creo que eso sería lo más recomendable. Y cualquier cosa, pues nos puede llamar y también podemos hacer curaciones a distancia.
1: Bueno, ahí está, pues, para Doña Mago, porque sí da miedo eso, ¿me?
0: ¿Tú?
1: No, mira, hasta vengo bien bendecido. Y yo ahorita, que ni el diablo, güey, ahorita
2: mismo. No, usted está bien
1: protegido. Se da para atrás ahorita. Maestro Fernando. Quiero agradecerle y sobre todo invitar al público para que le eche una llamada a los maestros de Caminos de la Vida y estén en oficinas, como ya lo dijo nuestro Fernando, en las ciudades importantes de Estados Unidos, en el 800-440-2616, 800-440-2616, 800-440-2616, o también en México, en el 477-714-1491, 477-714-1491. Maestro Fernando, muchas gracias por estar con nosotros.
0: Muchas gracias, don Cheto, nuevamente por invitarme a su show, a su programa, y le recalco, amigos míos, que vivimos tiempos difíciles, pero son los tiempos de uno abrir la mente, ¿no? Si uno siente que ya no es natural, no es normal, no es obvio, no es lógico lo que les está pasando, pues busquen ayuda, háganos una simple llamada, y en esa llamada, pues le vamos a aclarar cualquier duda que tenga. Sean libres, sean felices, abran su mente, busquen opciones, no se me rindan, paz, amor y buen genio, mis peregrinos. Vela.
1: Gracias, maestro Fernando, paz, amor y buen genio, regreso.
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0: Si andas allá de chirotero, allá en los potreros, ojalá te
1: descalabre para que se te
0: pase algo, para que te plaques. Y llegaba bien desgarranchado del pantalón porque me brincaba un alambre de púas o me picaba un alacrán por andar buscando jicamitas y las chicas. O sea, desde esas cosas tan sencillas hasta cosas más grandes. Vamos contigo, estás en vivo, Giselle. ¿Quién maldijo a quién?
1: De que yo me sé de un caso donde el papá, maldijo a sus hijos y. Pero de así de fuerte, de palabras fuertes. Así ojalá, de que ojalá, ajá.
2: Que nunca prospere en la vida.
1: O sea, yo pienso que sarcásticamente la mamá cuando te dice, ay, sí, bueno, frígate, ahí date con todo porque no entiendes de que te vas a caer o que te vas a golpear. Siento que eso es como que para que aprendas, pero no lo considero una maldición. Pero sí hay gente gacha de que sí maldice a sus hijos, como dice usted, de bien a bien.
2: Señor, pero frases que nos han dicho toda la vida de nunca vas a servir para nada, eres un inútil, siempre echas todo a perder, ojalá nunca hubieras nacido. Esas frases que luego de repente los padres les han dicho a los hijos, no solamente marcan, no solamente han dejado a la gente traumada.
0: Pero eso ya sería otro tema.
2: No, pero eso sin señor.
0: No, porque yo pregunto.
2: Eso es el inicio de una maldición.
0: ¿Te cae?
2: Sí.
0: El decir no sirves para nada, eres un estúpido y eso.
1: Sí. Es abuso psicológico. Entonces,
3: son verdades.
4: Son verdades el otro.
1: Y el chino lo digo todo el tiempo.
3: Todo el tiempo, pues, para nada.
0: ¿Cómo les dices?
4: Ay, no.
3: Pero casi.
1: Pero no palabras.
0: Para nada.
3: Palabras.
0: No larmas para nada.
3: Despierta,
0: bueno,
3: despierta.
0: Vamos a hablar de maldiciones grandes. A ver, vamos a ver qué es el arrastre.
2: Es que lo que dicen los padres resultan ser statements. ¿Cómo se sería como statement en español?
4: ¿No? Ah, perdón.
2: No es porque yo hable inglés, sino porque en inglés es una frase que yo la tengo muy clara, pero no la digo en español.
3: A veces decretando.
2: Esos son decretos, señor.
0: Decreto. ¿Staming?
2: Sí, los decretos que los padres dicen marcan para siempre a los hijos y esos son, se pueden convertir en maldiciones.
0: Sí, pero ahorita vamos a hablar de maldiciones que tus jefes te hayan dicho, ojalá te esto. Uh-huh. Okay. Y si les pasó o no.
2: Va.
0: ¿Verdad? A ver, va. Bueno. Según esto, hay varias cosas, ¿verdad? Que maldiciones de los papás, pues, hay diferentes sentidos que espirituales y psicológicos, ¿verdad? Que de alguna forma de entender esta cosa que se dice, en algunas religiones, tradiciones, se habla de que la creencia de que las acciones o los pecados de los papás pueden tener consecuencias en los hijos. Uh-huh. Otras de que

0: las palabras de los padres pueden tener consecuencias en los hijos también, porque la gente dice, en la cuestión religiosa, la gente dice, si una bendición es alcanza, llega, ¿por qué una maldición no?
1: No por nada dicen que la mejor oración que puedes tener es la de tu mamá.
0: ¿A ti nunca te maldijo tu jefa, China?
2: No, viejo.
3: Quiero leer lo que dice Alfonso Macías, señor. Alfonso Macías dice que su mamá le dijo, ojalá te hubieras muerto tú y no tu hermano.
0: ¿Quién le dijo qué?
3: Su mamá le dijo a Alfonso Macías, le dice, ojalá te hubieras muerto tú y no tu hermano.
0: ¿Sabes qué? Dame una aguantada.
3: Sí, señor.
2: Pero esa no es maldición.
0: Espérate. Es que yo tengo un caso muy parecido con un conocido. Y él le pudo mucho este
3: suceso. Sí, ese comentario.
0: Y yo le dije, ¿no te has puesto? Es que voy a salirme un poco del tema, ¿verdad? Sí. Pero eso está feo lo que le dijo. Pero para empezar, no excuses a tu jefa.
2: No
1: está chido.
0: Tu jefa te dijo algo que no está chido. No. Punto final. No. Pero te voy a decir una situación. Ten en cuenta que tu mamá, el estado donde estaba tu mamá de haber perdido a un hijo. Y no estaba en un estado consciente. ¿Te explico?
2: Claro.
0: Si te lo dijo tu jefa, ya después de que el duelo pasó, y años después de que tu carnal murió, y la pero si yo, por ejemplo, llego y está mi hermano tendido, y mi mamá está, ay, mi hermano, mi hijo, el más chiquito, y llego yo, el más viejo, y me dice, ay, mejor te hubieras muerto tú, que no. Entiendo que mi jefa en ese momento está mal.
1: Está herida.
0: ¿Me explico?
1: Sí.
0: Pero si ya pasaron los años y la...
2: Sí, claro.
0: Ahí no sé. Bueno, a ver, sigamos. Maldición. Pero no se ha muerto.
2: Pero ahora, ¿esta es maldición?
3: Dice Tony Sánchez, a mí mi mamá me dijo, ojalá te den un balazo un día para que ya te aplaces y te aplaques. Y me dieron un balazo, don Cheto.
0: Esas son a las que yo quiero ir. ¿Qué andaba haciendo el este? Pues
3: seguramente andaba en malos pasos.
0: ¿Qué andaba haciendo este dulce y hermoso bebé?
1: Vida recia, viejo.
0: Andaba recio ese güeyón. Mira, tu jefe, y su jefe le dijo, cálmate, hasta que no te den un pinche balazo, te vas a aplastar.
3: Sí.
0: ¿Qué pasó?
3: No, pero no lo dije, hasta que no te den, le dijeron, ojalá te den un balazo para que ya te aplastes.
1: A ver, pero yo tengo una teoría de que inconscientemente que una mamá te diga eso, no necesariamente lo está diciendo por mal. O sea, porque muchas personas te dicen, o sea, tu mamá te lo dice de que hasta que no te pase no vas a aprender. O sea, porque ya te dijo una y otra vez y no aprendes, y hasta que al momento que se cansan y te lo dicen de esa manera, que obviamente no suena chido, y siento que es parte de la vida. Es como que, güey, si sigues caminando ahí te vas a caer, y tú sigues haciéndolo, sí, pues obviamente.
2: Pero esa no es maldición.
1: Es como que te están tratando de prevenir del tropiezo.
0: A ver, es que era la palabra ojalá. Viene deriva del árabe. Y me voy a poner aquí un poco mamilas.
3: Sí, póngase.
0: Pero la palabra ojalá es una palabra árabe que allá decían Inshallah, que era si Dios quiere. Inshallah, no sé cómo se pronuncia, pero ves.
1: Inshallah,
0: si Dios quiere. Entonces el decir ojalá es estar diciéndole a una deidad, a un poder superior, que te pase algo. Si tu mamá dice, ojalá te den un balazo, está diciendo, o que Dios quiera, te den un balazo. Ok, sigamos. ¿Qué vas a leer, Chinel?
1: ¿Qué tanto sabes de eso, viejo?
0: ¿De qué sé?
1: Me sorprende.
0: ¿De qué?
1: Eso de
0: yo sé de varias, yo sé de lo
1: culturas.
0: Que tú irás, tú júntate conmigo y serás madre.
1: No.
0: Y
3: Giselle no me sorprende, no, porque perdón, como yo sé que tuvo varios novios árabes, dije, no.
0: ¿Cómo sabí?
1: No, porque mi mejor amiga de high school era de allá.
3: Ok,
1: ella,
3: pero también. También, hermana, también.
1: Y viví en San Francisco y hay mucho árabe.
0: Ok.
2: Ajá, dice, esto será una brujería de las que ustedes.
0: No es brujería, es maldición.
2: O maldición, perdón. Dice, mi tía a su hijo siempre le decía, no sirves para nada. Vas a terminar soltero y solo toda tu vida. Y mi tío tiene 45 años y nunca se ha casado, nada.
1: Oh, that's sad.
2: ¿Cree que porque dije?
0: Puede repetírmela, por favor, porque estoy analizándola.
1: Ay, don.
2: La tía siempre decía, no sirves.
0: Perdón, Carl Jung.
2: No, que la tía, su hijo siempre decía, no sirves para nada.
1: La tía.
2: La mamá de su hijo.
1: Ah, ok.
2: Le decía, no sirves para nada. Así nadie te va a querer, nunca vas a conseguir nada, te vas a casar. Y dice que, pues este vato, mejor que su tío, dice, mi tío tiene 45 años y no.
0: Nunca se casó. A ver, ahí te va una, dice, don Cheto, mi papá falleció en el 2012, y yo me vine a Estados Unidos, Entonces ella se quedó sola.

0: Y cada rato me decía, ojalá un día te quedes solo para que vea lo que se siente. Yo tengo mi familia, pero no sé por qué eso siempre me hace ruido en mi cabeza, de que un día mi familia me va a dejar porque mi mamá me dijo, ojalá un día te quedes solo. ¿Pero por qué tu mamá te diría eso?
1: Escuche acá, dice, a mi cuñada la maldijo su mamá.
0: A ver.
1: Porque le robó dinero. Entonces la mamá le dijo, ojalá te quedes sola toda tu vida y sin dinero. No, dice, ojalá toda tu vida estés sin dinero y nunca, y la verdad es que hasta el día de hoy siempre batalla con dinero, nunca le rinde.
0: Dale. Ahí te va una igualita a esa, ahí te va una igualita, dice, viejón, mi jefa me maldijo, un día me pidió dinero de acá de Estados Unidos, yo andaba bien quebrado y le dije que no podía y me dijo, maldito seas, ojalá nunca tengas ni un peso en la bolsa, asito de perro.
2: Eso es
0: una maldición.
2: Ya que te digan maldito, o sea, eso sí es.
0: Maldito, sí, la palabra maldito era.
2: Es que ya, a lo que yo digo, la persona que yo sé del caso de que los maldijeron, fue así, de que usaron textualmente ese tipo de palabras.
0: Yo trabajaba con una señora del Salvador, ya como usaba la palabra maldito.
3: Ahí va esta.
0: Buena onda. Ay, aparte nos llevaba unas pupusas.
2: ¿Bien perras?
0: Pupusas con loroco, curtido. Pero siempre decía, este maldito y maldito y mal, para todo ese maldito. Bueno, adelante, Chinel.
3: A mí, dice este vato, a mí mi mamá me maldijo. Cuando me vine a Estados Unidos me dijo que iba a llorar lágrimas de sangre por haberme venido a Estados Unidos.
2: Sí, that's horrible.
3: Y hace 6 años falleció mi hijo y retumban sus palabras.
0: Ay,
3: cada vez.
0: ¡Ah! ¡Pues así me dijo! Y esa madre sí fue una maldición.
2: ¿Pero será el poder de las palabras, don Cheto? O sea, el poder de la... Es que, a ver, yo sé que usted dice que no creen en lo de las energías y que sabe cuánto, lo que sea, pero de cierta manera te da a entender o a pensar de que el poder de las palabras nos pueden ayudar para bien o para mal.
0: Sí, hay una parte que está respaldada por esa creencia de que las palabras influyen de manera profunda porque cambian como pensamos, como sentimos y como actuamos.
2: Exacto.
0: Por ejemplo, si tu papá te dice constantemente no sirves para nada, la gente, esto está científicamente comprobado, hay un porcentaje altísimo de un 70%,
2: sí,
0: que lo más probable es que tú en tu vida te sientes que no sirves para nada, uh-huh, y que nunca sea suficiente. Siempre vas a tener esa onda de no soy suficiente porque tu papá te decía que no servías para nada, ¿verdad?
2: Exacto.
0: Pero, y hay otras todavía más antiguas, hay cosas más antiguas, aquí se va a poner un poco más misteriosón, creencias más antiguas donde según todas las cosas tienen un nombre oculto,
2: uh-huh,
0: un nombre oculto, y que si tú podías saber el nombre de las cosas, las podías controlar. O sea, por ejemplo, tú te llamas Giselle,
2: sí,
0: aquí en el mundo, pero tú tienes un nombre oculto.
2: Ok.
0: Si alguien supiera tu nombre oculto, vamos a suponer que tu nombre oculto sería Gisag. Gisag.
2: Uh-huh.
0: Y si alguien supiera tu nombre oculto, pudiera controlarte. Entonces la gente creía que sabiendo el nombre oculto de las cosas, tú las podías controlar, las podías dominar.
3: Chale.
0: O sea, son creencias muy, muy, muy antiguas.
2: Antiguas.
0: Ok, sigamos.
3: Dice, Chino, un amigo mío chocó su camioneta. O chocó la camioneta de la familia cuando tenía 18 años y su mamá le dijo, ojalá te hubieras matado. Pasaron 8 años y mi amigo se murió en drogas y alcohol.
2: No inventes.
3: Oh, mal. ¿Sería?
0: Dale, pero también ahí estamos entrando, o sea, en lo que yo te digo, que mi mente no le cabe, pues, a mi mente, de que los padres digan eso a sus hijos.
2: Sí, está fuerte, viejo. Es que no te imaginas que te denigrarían de esa manera, no sé.
0: A ver, si lo mío pues, güey, dice, lo mío a lo mejor fue maldición. Mi mamá de morro me dijo, pinche delicadito, ojalá te cases con una vieja huevona que no te lave la ropa ni te haga tragar.
3: Dicho
0: y hecho. ¿Fue maldición?
2: Sí.
0: Sí. Qué suerte.
1: Señor, vea nada más esta fuertísima. Dice, mi mamá, cuando tenía 20 años y perdí mi primer bebé, me dijo, gracias a Dios que perdiste ese bebé. He perdido 4 embarazos y desde entonces no he podido embarazarme.
2: Damn.
0: Hoy vale que hacer el tema del padre del año, o sea, como el mal padre del año, ¿vale? Porque, ¿cómo habemos malos papás?
3: Sí.
0: Yo me siento que soy un mal padre porque los regaño. Ahora bien, tirando estas cosas allí, ¿verdad? Uy, sí hay raza que...
3: Sí.
0: Y yo diciendo que mis jefes son malos, ¿verdad? Bueno, vamos ahorita regresando, ¿vale? Tenemos invitados.
1: Sí, ya llegó Edgardo Núñez.
0: Ay, llegó Edgardo Núñez. Bien.
2: Ay, para quitar la intensidad.
1: Trajo algo.
2: Siento mi corazón apachurrado.
0: Para que tengan cuidado con cómo le hablan a sus hijos, chavalones. Neta, familia, tú ya es en serio.

0: Ya, fíjense cómo le hablan a sus hijos.
1: Hay que reflexionar.
0: Hay que reflexionar y no tomar las palabras así a la brava, porque esas palabras repercuten y tienen eco a lo largo de su historia, a lo largo de su vida. No todos los hijos tienen herramientas. Hay personas que dicen, pero ya olvídalo, ya, o sea, como que se achinan, ¿verdad? Ya murió, ahí murió. Ya. No todas las personas tienen esas herramientas. Todos somos iguales y diferentes a la vez. No todos podemos pensar de esa manera o actuar de esa manera. Hay gente que nos afecta mucho una cosa, hay gente que les afecta mucho otra cosa. A mí me afectan cositas que a lo mejor al chino no, y a mí y al chino le afectan cosas que a mí me valen 7 hectáreas de puros pepinos.
2: ¿Cree que? Entonces,
0: tenga mucho cuidado, dime.
2: ¿Cree que mi mamá me haya maldecido? Me dijo, no sirves para nada.
0: Cuando pero era chino.
3: No, tu mamá te describió, no te maldijo.
0: Ya empezó a producir saída. Eso no fue maldición, fue descripción.
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2: Trabajando, gracias a Dios, haciendo mucha música, contenido y trabajando. Venimos a hacer promoción. Aquí vamos a estar en Pico Rivera el 23 de agosto, con el favor de Dios, y pues andamos por acá promocionando el evento. Tenemos un año que no cantamos acá en Los Ángeles.
3: Oye, ¿a poco tienes tanto?
4: Sí.
3: ¿Por qué duras tanto, Vale?
2: No, pues siempre veníamos dos o tres veces para acá y ahora dijimos para que nos extrañe la gente.
3: Cumbre. Oye, pero también fue una preparación de este renacer. Platícanos cómo se renace en la música, Edgardo. ¿Cómo? Ahora sí que dices, a ver, tengo que volver a empezar, borrar todo lo que la regué, recapitular y qué hice bien para volverlo a hacer. ¿Cómo fue tu renacer?
2: Así es, ¿no? Pues este título de este nuevo disco que sale el 13 de agosto se llama Renacer. Pues por ahí va la cosa, pues cómo cambiamos los hábitos de salud, de mental, todo el rollo para, no sé, pues para ser mejores personas, ¿va? Y también mejor artista, ser mejor el trabajo que hacemos y no sé, compartirle nuestra experiencia a los fans, pues también.
3: Oye, Sesgardo, ¿cuántos años tienes ya de edad?
2: 27.
3: Está bien morro. Es que también, ¿sabes qué? Pues yo te conocimos bien chavalillo. Bien, sí. Y obviamente ya vas madurando y también te llegas y jale, ¿no? Una madurez que también se tiene que reflejar en tu arte, que en el caso de la música, ¿no?
2: Así es, sí. De hecho, también de eso depende renacer, también de eso cómo madurar. Y antes estábamos más morros, pues nos valía un poquito más todo. Y ahora estamos más enfocados en el proyecto este, pues, que ya tenemos muchos años, gracias a Dios, y la gente nos sigue apoyando. Entonces, hay que cada vez darles mejor calidad en todo, pues, musical, persona, de todo, pues.
3: De persona, te veo más gente delgado también, Edgardo.
2: Sí,
5: Edgardo, no es Gardo.
2: Edgardo, así me se me llama cuando me enoja, Edgardo.
3: Te veo más delgado, Edgardo.
2: Sí, le ando pegando ahí a la machina al gimnasio. Y
3: yo no me veo más delgado. No me has dicho
2: nada. Sí, se me era guapo el viejo.
3: No me has dicho nada, yo ya he cambiado mucho, pero pues, sí, no es nada, vale. Edgardo, ¿hay cosas que ya no volverías a hacer de las que hiciste cuando iniciaste en la música? Algunas cosas que dices,
4: drogas.
3: La regué y ya no.
5: La enfiestada,
2: lo sí, que. Sí, a lo mejor ya antes me la llevaba, pues le seguía mucho el rollo así a la otra artista.
3: La
2: que
3: raza,
2: pues. Vamos para acá, vamos para allá, a tirar fiesta. Y ya, pues ya no tomo, ya dejé las drogas también, fumaba marihuana también y todo ya. Lo dejé, pues.
5: Enfocado.
3: Sí, no, es difícil dejar la mota porque luego mucha raza.
2: No, carnal, la neta, todo bien.
3: Nomás un día dijiste, ya estuvo.
2: Sí, un día que me pegó una amanecida y dije, ay, estuvo, ya no voy a pistear a la noche. Y hice como algo, le dije a Dios, échame la mano, Dios, y yo voy a cambiar muchos hábitos también. Y
3: sí, te noto más tranquilo,
2: man. Y me siento bien, me siento a gusto, pues feliz, pues vibrando.
3: ¿Cómo están tus jefes?
2: Muy bien, gracias a Dios, mi mamá ya está en Phoenix también.
3: Allá sí.
2: Y está.
3: ¿Qué te iba a decir, qué te iba a decir?
4: Mejor. Pues, señor, ya.
5: Ya se le ve la vida. ¿Cómo están tus papás?
3: Sí, pues, es que sí, ¿verdad? Sí. Pregúntale de viejito. ¿Qué comiste ahora que fuiste para allá?
4: ¿Cómo has andado de la panza? Sí,
5: ¿estás comiendo bien?
3: ¿Qué razón me das de tu tía? No, pues te pregunto, pues, porque pues obviamente vas creciendo, chavalón, vas desarrollándote, vas agarrando. O sea, te noto como que le estás agarrando en serio la. Tu carrera. Y no que nunca le agarrabas en serio, pero sí. Te estás dando cuenta de que esta madre es efímera, que si no le echas ganas y si no tienes disciplina, puede valer madre en cualquier momento, que hay mucha competencia, que te tienes que rodear de cierta gente. O sea, a eso voy.
2: Sí, pues como a veces uno no se la cree, pues, y te tienes rollo, te la tienes que creer, pues. Uh-huh. Y yo creo que cuando empieza uno, como no está acostumbrado.

0: acostumbrado que a la fama o a todo este rollo, a veces uno se pierde,
1: ¿no?
0: Se pierde, pues entonces yo pienso que gracias a Dios como ya estoy como confiado y confío en mí, pues, y trato de, como digo, de superarme siempre para la gente, pues, más que nada para los fans, y más que nada para mí mismo también primero.
2: ¿Es una presión para los artistas el hecho de sacar música, de pegar, de que tu rola nueva sea mejor que la anterior?
3: Porque quiero hacer una pregunta. ¿Es difícil para los artistas, es como sentirte así presionado por pegar, por sacar una rola nueva, como que tal, que tiene que ser mejor que la anterior?
2: Sí, pero lo acabo de decir.
3: Te está robando mis preguntas.
2: Les quiero dar un dato. Cada viernes, que es el día oficial de los lanzamientos, se lanzan entre 250 y 500 canciones solamente en el género regional mexicano cada viernes. Wow. Más de 4,000 canciones en español.
3: Cada
2: viernes. Imagínense qué tiene que hacer un artista para que esa canción no pase desapercibida o le llegue al público que le debe de llegar. Sí, es una presión fuerte, ¿no, Edgardo?
0: Simón, no, la neta es, yo pienso que ahorita en esta parte de mi carrera ha sido como lo más complicado de superar los éxitos de antes, pero yo les voy a decir, a veces mucha gente saca una rola, dos rolas, tres rolas y no les pegan. Y ya pues
2: se desaniman.
0: Se rajan, pues. ¿Sí? Y una vez miré en internet como Shakira, los artistas bien grandes tienen como 500 canciones y nomás como 70 éxitos. Imagínate, sacaron 500 canciones, va.
3: También.
0: Entonces a veces uno tiene que seguir. Y es lo que he complementado de seguir haciendo por amor a la música, pues. Yo grabo porque me gustan las canciones y no me enfoco tanto en. Y ojalá sea antes decía, no, esta que sea un chingazo. Y ahora no, pues la grabo porque a mí me gusta y digo, esta rola yo pienso que le gusta a la gente, pero a mí me gusta, pues. Entonces lo comparto y de repente se pega, pues.
3: ¿Tienes hobbies, Edgardo?
0: Sí, tengo hobbies. Me gusta mucho el boxeo. Me gusta entrenar.

0: A mí no me gusta.
1: ¿Ceviche de salchicha? Sí. Nunca lo he probado.
0: Ah, cuenta lo mismo, pero en vez de pescado, la salchicha.
1: Esa salchicha.
2: Sí. Pero tiene todo lo demás.
1: Oh, sí. Okay. Pero sí sabe. ¿Te gusta cocinar? ¿Cuál es qué? ¿Cómo qué, pues, tú, el día que vaya a la finiquera, con qué platillo nos puedes recibir allí?
0: No, pues, un desayuno perrón, ahí le hago
1: un huevito,
0: un panecito con aguacate y quesito ese...
3: Fresco
0: y no algo.
1: ¿Tiene novia? Porque tengo una hija ahí que está
2: San Juana.
0: No, ya tengo el corazón ya ocupado.
1: Te amarraste, ya. ¿No estás amarrado? Ya sí te amarraste.
0: Pues ya me ando amarrando ya.
1: Amarrate,
0: ya estoy bien amarrada.
1: Amarrate.
0: Ando bien a gusto.
1: Cantonía, eso es parte de todo.
2: Sí.
1: Okay, pero no te gusta andar así que en las motos y que ahí empuercando tiene lodo en las camionetas y así, jale, no es lo tuyo.
0: Antes sí, nomás hace como 2 años me pegué una volteada y lo dejé. Me volteé en un canal. Pero me llevaba antes.
1: También ahí se volteó.
0: Sí.
1: Pero no andaba en camioneta.
2: ¡Ah!
1: ¡Señor!
2: Pero de otra forma.
1: Pero no se volteó, pero no andaba en camioneta.
0: Simón.
1: Sí. Se me quita.
2: Es muy irrespetuoso, señor.
0: Sí, esos son los hobbies. También me gusta mucho como van a decir, me gusta mucho decorar y todo ese rollo, como decorar mi casa y todo eso. No, me gusta.
1: ¿Tienes tu casa limpia o un tiradero, güey?
0: No, limpia, me gusta limpia.
3: Es ordenado.
1: Es ordenado.
0: Sí, bueno, pues ahí me ayudan, pues no es como que lo hago yo.
1: Pero tú ya te separaste, ya tú te fuiste a vivir solo, obviamente, ¿da?
0: Sí.
1: ¿Vives con tu jefa?
0: No, yo vivo solo.
1: Aparte,
0: sí. Vivo con yo y mi mujer nomás, y mis hijos.
1: ¿Tienes hijos?
0: Sí.
1: Señor. Señor, ¿en qué momento
3: le encargo
1: creciste?
3: Le encargo que vea el interrogatorio de Edgardo Núñez para que conozca más de su vida. Ahí está ya en el YouTube del interrogatorio. Ahí tiene toda su vida.
0: Sí.
1: ¿Cuántos many kids?
0: Tengo dos con diferentes mamás.
3: ¿Para que no se peleen?
0: Sí.
1: Bien bajada la bola, viejo. Bien bajada la bola.
0: Tengo dos. Tengo una niña hermosa. Y de hecho, ahorita me vienen escuchando. Me dijeron ahí el equipo.
1: ¿Cómo se llama la bebé?
0: Edelyn.
1: Edelyn. Hola, Edelyn. Yo soy tu padrino, Don Cheto, hija. Te mandé $20 con tu papá.
0: Le gusta la caipa. La caipa del Starbucks.
1: Para que te compres algo ahí en el Starbucks, un tamal, un atole.
3: No hay tamales ni atole en el Starbucks.
1: Una K-pop de allí del Starbucks. Yo te cómprate dos, hija.
2: K-pop.
1: Te regañan, me dices para regañarlo.
3: ¿Y la otra cómo se llama?
0: Tengo un niño, se llama Elian.
1: Elian, ahí te mandé $20 con tu papá, Elian, para que compres algo ahí.
2: Muy dadivoso.
1: ¿Tienes una canción favorita de tu repertorio? ¿Alguna que te guste harto cantar?
0: Sí.
1: ¿Cuál?
0: Les voy a cantar ahorita de lo nuevo.
1: ¿Me vas a cantar?
0: El disco. Traje el acordeón y el bajo sexto.
1: Que a toda madre. No, pues entonces no nos digas, mejor no las cantas al regresar.
0: Vámonos.
1: Señores, Edgardo Núñez, señor, está con nosotros. Pídala. ¿Cuál quiere que se aviente, Edgardo? Yo quiero pedir una.
3: Ándale.
1: Al regresar. Con Edgardo Núñez en Don Cheto al aire.

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0: va a sonar así. Con un acordeón que le regalé. Hoy lo estrenó aquí.
1: ¿Usted se lo regaló?
0: Sí, claro que quiero que me haga un acordeón con un Lamborghini. Les dije. Era.
2: Ahí está, eres.
0: Como quiera. Edgardo, ¿cuándo va a estar en Pico Rivera?
2: El 23 de agosto. Okay. 23 de agosto vamos a andar acá si Dios quiere.
0: ¿Quién más va a estar, tu solapa?
2: Va a haber más artistas.
0: Sí, sí, sí.
2: Mi compadre Ramírez, el compa Canales, Los Encinos.
0: ¿O va a estar bueno?
2: Va, hay otros artistas, no me acuerdo, la verdad.
0: Oye, te voy a hacer una pregunta un poco incómoda,
2: ¿vale? Pregunta, a ver. Que sea, hombre.
0: ¿Tienes papeles?
2: Sí, gracias a Dios que sí.
0: Ok, entonces puedes cantar corridos. Pero te preguntaba, porque si no tenías, no quería.
3: Había
0: yo,
3: un propósito, ¿verdad? Detrás
0: sí, no quería
3: de...
0: yo, así como decirte, ¿qué tal si te pide la de un corrido? Las,
3: sí.
0: Y luego vas.
2: No, carnal, y luego. No, pero este es como. Es un corrido, pero no dice
0: pero
2: nada.
0: No dice nada, no dice marcas.
2: Es como,
0: no,
2: es como un corrido de así para subir el. ¿Cómo le digo? Es energético, así, de energía, pues para la gente que le queda a todos, pues.
3: Sí.
0: ¿Cómo tú? ¿Qué onda con tu disco nuevo? ¿Van a venir corridos? ¿Van a venir
2: Sí, rolito? Sí. Sí, vienen corridos, pero de mensajes positivos, pues okay. Así. No de marcas ni de nada de mafias, pues es puro sí, mensaje
0: para. Aquí andamos.
2: Y canciones románticas, y se llama Renacer el álbum, pues, y es como. No sé, como...
0: Una evolución.
2: Evolución, la verdad sí se escucha como el cambio de todo lo que hemos aprendido y pues lo grabamos así, lo hicimos con mucha gana y con mucho cariño para la gente.
0: ¿Por qué se me hace conocido tú, Vale?
1: Ya ha venido varias veces.
3: Sí,
1: claro.
2: Ha venido varios años.
0: Sí, qué bueno, no trajiste nada, unas donitas, nada.
1: Señor, ¿cómo es? En vez de que usted le ofrezca algo, ¿quieren un cafecito, algo?
3: Les hubiera traído un Starbucks o algo.
0: Aviéntese otra, mi Esgardo, pues, hombre, ahí.
2: Arre.
1: Esgardo.
0: Esgardo, una ahí en la raza, corrido, canción, la que tú quieras, una que creas que a la raza le gusta, una que te ha sorprendido, que haya tenido muchas escuchas, vistas, ¿cuál?
2: Arre, le voy a cantar dos canciones, la de Tú, que es una de las de mis éxitos que...
0: ¿Esa se le dedica a muchos ahí, la de Tú?
1: No, claro que no, esa es otra.
0: I'm just fast, my mind's just fast.
2: Ahí le va, dice.
0: Venga.
2: Esta nos conoce también mucha gente y... Ahí...

0: Y esta se llama Mujerón, viene en el disco nuevo, es para...
1: apenas te iba a hacer el paro.
0: A ver.
1: ¿Cómo? Iba a hacer el paro porque ya había...
2: Anda haciendo su despapaya ahí abajo.
1: La charchetita.
3: ¿Qué anda haciendo usted?
0: Vamos, ojalá, ayúdeme con esto.
1: Va, órale.
0: Se llama Mujerón, esta es algo...
1: Mujerón para Giselle, ¿se la puedes dedicar a Giselle?
0: Claro que sí, para Giselle, ¿cómo no?
1: Para Giselle, ¿cómo no?
0: Y para todas las mujeres.

0: el viaje del pitito y ya jugó por él.
1: ¿Cuándo no?
0: ¿Cuál fue la primera que te aprendiste en el acordeón de chiquillo?
2: La primera, una.
0: La chona, ¿qué?
2: Porque una puerca se habrá ido. Es de los aleros del barranco. Primerita que
0: ¿sí?
2: Andaba pegando ese tiempo, teníamos 12 años yo y me la aprendí esa. Y qué curioso porque saqué un disco con los Aleros hace poquito, pues yo siempre he sido muy fan de la música de ellos.
0: Sí.
2: Y esa fue la

0: Merita que me aprendí por qué se habrá ido. Algo rancherío.
1: Qué chido, don Edgardo, ¿no? ¿Tú a qué edad te viniste para acá para vivir ya al norte, acá al otro lado? Porque yo he visto tus fotos que pones ahí entre plantíos de maíz y con resorteras en la cintura y todo. ¿Y a qué edad te viniste a vivir para acá?
0: A los 13 llegué ahí a Phoenix, a los 13 años.
1: Sí, a los 13. No. Fuiste a la escuela, aprendiste inglés.
0: Fui 2 años nomás a la high school.
1: ¿Cómo?
0: Nomás 2 años y me salí para.
1: Para andar ahí.
2: Para dedicarse a la música.
0: A la música, sí. Sí, yo dije, voy a ser músico, ¿para qué estudio yo? Pero.
1: Pero tu jefe te decía, ay.
0: No, mi mamá pues se agüitaba, pues. Pero yo dije, yo ya sabía que esto era lo que me gustaba a mí, pues.
1: Y luego llega la del Rudy y esa fue la que empezó a dar ya.
0: Ya no comimos más frijoles.
1: Ya
0: el ceviche ya no fue de salchicha, fue de pescadito.
1: La recordamos antes de irnos, señores, sí, pero antes de eso también les quiero decir que el día Pico
2: 23 de agosto,
1: señores, ya están los boletos a la venta para que se vaya a ver Edgardo Núñez y a una sarta de artistas.
2: Y además el 13 de agosto ya viene el disco, ¿no?
0: El 13 de agosto sale el nuevo disco Renacer.
2: Renacer.
0: Sí.
2: Pues ahora sí, preséntalo, don Chito.
1: Señores, no podemos dejar ir a Edgardo sin que antes nos toque la primera, la que nos dio para tener relojes, perrones y toda la cosa. Y recuerde que el concierto de Edgardo Núñez es el 23 de agosto. 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Y el día 13, el nuevo disco.
2: Renacer.
1: Que se llama Renacer. Y mientras recordamos esto bonito, esto de antes, que dice más o menos.

0: 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Mi padre quiso falta, no fue fácil, él no estaba,
1: pero estaba mi mamá.
0: No le voy a fallar, gran bendición nos da.
1: Y aquí con mis hermanas juntos vamos a triunfar.
0: Y así será.
1: Gracias, Edgardo. Bienvenido a mi compa.
0: Gracias, compa Don Cheto.
1: Y ahí nos vemos, señores. Les recordamos que el día 13 sale el nuevo disco de Edgardo Núñez en todas las plataformas y sobre todo el concierto del día domingo 23 de agosto en Pico Urbano por Arena. Edgardo Núñez y muchos artistas, más boletos en ticketon.com. Gracias, viejo, esta es su casa.
0: Gracias a todos y bendiciones a toda la gente que nos escucha y gracias también otra vez por gracias, recibirnos. Claro.
2: Nos despedimos de la televisión, nos despedimos también de YouTube, pero mañana regresamos solamente en audio y seguimos en la radio.
1: Gracias, Edgardo. Tus redes sociales, para los que no se las saben, es @Edgardo, así nomás, ¿eh?
0: Así nomás, Edgardo, para que no batalle mucho la gente.
1: Edgardo, 1.2
0: no hay otro.
1: Seguidores, palomita azul, ahí pueden ver ahí sus fotos, videos, y si le da más para abajo, también cómo andaba sembrando maíz. Edgardo Núñez en cabina.
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4: Aquí manda 100.3 de la ley, 9:56. Muy buenos días y vámonos con esta para que lo muevan bien rico y sabroso, para que se le quite lo cansado y también el calorón. La boda del Huitlacoche, muévelo rico. Ay, ay, ay, así, así. Oh, yeah. Qué sabrosa.

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2: Damas y caballeros, ¿cómo estamos? Bienvenidos a esto que es Notiche. Una hora más de programa en este 30 de julio. Con el equipo completo, a mi lado derecho está Said García Solís.
6: Muy buenos días, señor. Gracias por acompañarnos esta mañana.
2: Enfrente de mí, el Chino al aire.
7: Presente.
2: A un ladito del Chino, Giselle Bravo.
7: Recargas.
8: Ay, no diga un ladito del Chino. Diga también enfrente de mí.
2: Bueno, casi enfrente de mí. Arriba, contra esquina.
7: Arriba del Chino.
8: No, gracias.
2: Ya a ti, Chino.
8: Porque irá, Chino, te van a dar una mendiga arrastrada.
7: O sea, arriba, porque yo estoy más
8: abajo. Te van a dar una mendiga arrastrada.
2: No, te voy a defender.
7: ¡Pollis! No, yo nomás dije.
2: Le están diciendo cosas a esta muchacha.
7: Voy a llegar y decir, ve lo que le dijeron a Giselle. Yo sí.
2: Que él no jala con nada. Que los controle la chica Ferrari, señores.
9: Good morning, presente.
2: Trae las greñas del trae las greñas del
8: Moana.
2: No, del
8: ¿De quién?
2: Te traigo una noticia buena.
9: Ay, no me diga eso.
2: ¿Cuál qué es primero?
9: La buena.
2: ¿Te pareces a Moana?
7: Alguien de Moana.
2: Alguien de Moana.
9: Ay, la mala.
2: Al volcán.
7: ¿Cómo? Ay, no. A Maui.
2: A Maui. No, traes tú como que en el pelo.
9: ¿Cómo?
2: Como el león de Lisa del País de las Maravillas. Así como esponjazo. Velocona.
8: ¿Cómo que? Esa Lisa en el País de las Maravillas.
2: ¿Oh, qué no?
8: Es la de Wizard of Oz.
2: Pues sí, es el Wizard of Oz. ¿Cuál es?
8: No, Alice in Wonderland.
2: Is the same thing, yo.
7: No.
8: Alice in Wonderland y Wizard of Oz is different.
7: ¿Sí?
8: Alice in Wonderland es la niña y
7: Alicia en el País de las Maravillas.
8: La película.
2: Espérate, Alicia, esta Alicia no era la de
8: Alicia.
2: Los zapatos colorados.

0: No,
1: ese es Dorothy.
2: Dorothy, ¿verdad? Así. Tiene razón. Bueno,
0: anda bien, pero.
1: Yo la veo más como Amanda Miguel.
2: Ando más que.
0: Él me mintió.
2: El chino con su familia. Así como. Desesperado, así como, ya vámonos.
0: Ya vámonos.
2: Mira, no, más esperar, cuánto espero que el chino con su familia. Buenos días, familia, a todos ustedes que nos están escuchando. Muchas gracias. El domingo los queremos invitar porque tenemos evento el domingo. Va a estar Giselle, va a estar Said, va a estar el servidor Don Cheto porque el chino empieza de vacaciones. Gracias a Dios.
0: Benditos a mi padre Dios.
1: Si quiere, cancelo.
0: No, estamos bien. Tienes que
2: compa, jálese. 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Van a estar también ahí si traes un muchachillo ya bien greñudo ahorita con estos calores angelinos, que vayan también y que le den su trasquilada, porque van a estar allí también chaineando a la raza.
1: 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A partir de las 11 de la mañana ellos empiezan el evento, nosotros llegamos más o menos como la una de la tarde, para que esté pendiente, pero llegue temprano, porque tanto los cortes de pelo, los útiles y todo, pues es por cómo van llegando.
0: Proceso también.
1: Simón. First come, first serve.
2: Simón, para que si va a ir a saludarnos, llegue a la hora que usted quiera, pero si viera que WC le dé sus útiles a sus morrillos, que debería de ir a eso, llegue pues temprano, porque la fila se empieza a hacer hasta a las 11 de la mañana, ¿ok?
0: Uh-huh.
2: Ok. Pues ahí ya cae la Giselle en su máximo esplendor. Said y también el ajonjolí de todos los moles, un servidor.
1: Como va a haber mucho calor, seguramente Giselle va a llegar muy vaporosa.
2: Yo digo que un cacheteruquis allí de bien.
0: No, como cacheteruquis, pues es un evento para de familia.
2: Ah, tiene razón,
0: niños.
2: Tiene razón.
0: ¿Cómo voy a llegar así, viejo?
2: Pues yo ando estrenando guayabera y me ha dicho nada.
0: Fiu, fiu.
1: Qué bonita guayabera. Se le ve muy satinada.
0: Parece para que
1: será como azul plumbago. Azul plumbago.
2: Ay, no sabe. Plumbago.
0: Sí.
2: Lumbago.
1: En mi perra vida. Ahí le va, el azul plumbago es una mezcla entre azul con gris.
2: Vato, que sabe qué, que sabe. ¿Qué es un azul plumbago? Es una chicotota más.
0: Sí, señor.
3: Es la primera vez que escucho esa palabra.
2: ¿Verdad?
1: ¿Nunca habías escuchado el azul plumbago?
2: Te puedo decir una cosa los gays saben mucho de colores, ¿eh?
1: Claro.
0: Y las mujeres.
2: Y las mujeres. Y los pintores. Sí. Y tú pintor no eres.
1: No. Y mujer tampoco.
2: Y tú pintor no eres, vale. Bienvenidos a Notiche, señores, oye Notiche. Señores, ordena Fiscalía de Bolivia orden de aprehensión, captura para Evo Morales. ¿Qué pasó allí? También
0: seguimos con los presidentes. Don Cheto, Trump pierde fuerza entre republicanos y su aprobación llega al peor nivel de su carrera. Les tengo todos los detalles. Además,
2: cae helicóptero. Mueren 7.
1: Helicóptero.
2: ¿Eh?
1: No es helicóptero, es helicóptero.
2: O lo que dije yo, ¿vale?
1: No, usted dijo helicóptero.
2: ¡Cae helicóptero!
1: ¿Ves? No es helicóptero, es helicóptero.
2: Ok, pues cae helicóptero.
1: Helicóptero.
2: ¡Cae helicóptero! ¡Cae un helicóptero! ¡Mueren 7! Ahorita les digo, where también.
0: A las escuelas de Estados Unidos van a desplegar drones con gas pimienta para frenar los tiroteos escolares. ¿Servirá? Les tengo todos los detalles.
2: Mira qué cadrones.
0: ¿Eh?
1: Qué cadrones.
0: También.
2: ¿Qué cadrones, eh? ¿Será la que verienta? ¡Ay, chino!
1: Señor, vamos a hablar del doctor Anthony Fauci. Lo andan funando ahorita. Y él ya se acogió a la quinta. Ya se acogió a la quinta enmienda de Estados Unidos. ¿De qué se trata? Le tengo los detalles.
0: No se acogió, chino.
1: Así se dice, acogerse.
0: Claro.
1: ¿Cómo no?
0: No.
1: Así se dice.
0: ¿No poder buscar otro término?
1: No, sí. Está bien dicho las palabras.
0: Te respaldó.
1: Que tu léxico no llega hasta allá, no es mi culpa.
0: Se respaldó bajo la quinta enmienda.
2: Ya
1: se acogió, se protegió.
0: Exacto, se protegió bajo la quinta enmienda. El que
1: entendió, entendió.
2: No, pues yo entendí una cosa bien fea, sí.
0: Yo también.
2: Hace, ¿quién sabe quién? ¿Qué hace? ¿Echó a quién sabe a quién?
1: No, se protegió a malpensados, sucios. Su mente está pervertida. La de nosotros, que es una mente estudiada, no lo pensamos así.
2: Bueno, de los deportes, el señor Agapito Padilla con movimientos en el fútbol mundial, a ver qué nos trae. Y en los espectáculos.
1: Bueno, una vez más a la soltería, Majo Aguilar. Además,
2: carga. Aquí estoy, hija.
1: ¿Qué más se sabe del robo de Kareli Ruiz? Resulta que entraron a su casa. De Kareli Ruiz entraron a su casa. BTS veta a los Grammys. Kenia Oz canta por primera vez la canción que tiene a dueto con Peso Pluma.

0: Roma. Y Cintia Clivo, harta de la falta de limpieza en la casa de los famosos. Comenzamos. Esto es Notichet. Buenos días, señor.
1: Buenos días, Aisin Larín. BTS entró a la casa de Karel Ruiz.
0: BTS vetó a los Grammy, señor.
1: Oh, es que tú dijiste, se entra en la casa de Karel Ruiz, no. BTS.
0: Lo que se sabe hasta ahora del robo de la casa de Karel Ruiz, incluso entraron a su casa.
1: Ok, está bien, luego está mal.
0: Y luego BTS veta a los Grammys.
1: Ok. Hey, tú nomás di como dice el gran periodista chino. ¡Ya me entendieron! Bueno, señores, Evo Morales, o lo dicen que va la, ¿cómo se llama? Que va la fiscalía boliviana sobre Evo Morales. Sí, señor, la situación judicial del expresidente boliviano Evo Morales se agravó luego de la que la fiscalía emitiera una orden de captura en su contra por presunta responsabilidad de los bloqueos de carreteras que paralizaron amplias zonas del país entre mayo y junio. Apenas una semana de que otro tribunal también suspendiera un juicio que ya enfrentaba a él por presunta trata agravada de personas. Ya le vi, o sea que esta es la primera vez que giran una orden de aprehensión contra el expresidente Evo Morales, y aquí es donde dice de chino, debemos recordar que él ya había había hasta vivido un tiempo en México. ¿Te acuerdas que le dio asilo allí en Andrés Manuel?
2: Sí.
1: En esta nueva investigación, el tío de Said sostiene que el tío de Said había instigado a las protestas y cortes de vías.
0: ¿Por qué dice que es mi tío?
1: Pues, vale, se parece harto a ti, Valera. Mira, ahí parece que está dando los espectáculos. movilizaciones y cortes de vías impulsados que provocaron desabasto de alimentos, combustibles y oxígeno medicinal, además de pérdidas económicas estimadas por el gobierno de $3,000 millones. Tanto así tuvieron las...
2: Yeah, that's crazy.
1: No vivo allá en Bolivia como para decir eso, ¿no? Entonces, por eso la fiscalía dice que lo quieren. Orden de aprehensión para Evo Morales, que ahorita, ¿dónde andará? ¿Quién sabe dónde, güey, Sandy? Vamos contigo, Giselle Bravo.
2: Bueno, Don Cheto, un récord de 73% de los estadounidenses considera que el presidente Donald Trump no ha centrado su gobierno en los problemas más urgentes del país, mientras el respaldo entre los republicanos pues cayó a su nivel más bajo, esto de acuerdo con una encuesta reciente por parte de CNN y que fue publicada el día de ayer. Este sondeo realizado entre 1,225 adultos muestra que únicamente el 27% cree que el mandatario ha dado prioridad a los temas correctos. Este estudio también se publica en un contexto marcado por la guerra con Irán, el aumento en los precios de los combustibles y también el encarecimiento de los alimentos. En términos generales, o sea, la aprobación de Trump se ubicó en 34%, igualando el mínimo histórico registrado al cierre de su primer mandato presidencial, en lo que fue del 2017 al 2021 tras los hechos ocurridos en el Capitolio después de las elecciones del 2020. También en esta encuesta se reveló además que el 50% de los consultados desaprueba de manera contundente esta gestión del mandatario, el nivel más alto de rechazo registrado durante sus administraciones, y al mismo tiempo su aprobación firme cayó apenas con un 15%. Así que pues sigue descendiendo el apoyo por parte de los votantes republicanos, Don Cheto.
1: O sea que sí va cayendo, ¿verdad?
0: Y su nivel de aprobación también.
1: Hijo.
0: El más bajo desde que ha estado en cualquiera de sus dos términos.
2: Ya. Yeah.
1: Bueno, vamos a otra noticia, señores. Se cayó un helicóptero.
0: Un helicóptero
1: en Argentina. Murieron 7 personas al caer a tierra este helicóptero que tenía previsto utilizarse para el combate de incendios. Y según andaban calándole y tracas que se les cayó, la presidencia informó a través de un boletín que durante la mañana de hoy un helicóptero Bell 412, contratado por la Agencia Federal de Emergencias, y sufrió un siniestro en la zona del Parque Providencial y quién sabe dónde, en la provincia de San Juan. Antes, la aeronave que estaba siendo utilizada para brindar una capacitación en San Juan tenía como destino la provincia de La Roja, al noroeste, donde debían colaborar en las tareas de control de un incendio forestal, pero se cayó y murieron 7. Adelante, Giselle.
2: Bueno, Don Cheto, mientras tanto, varias escuelas estadounidenses, por ejemplo, en Colorado, Florida y también en el estado de Georgia, van a arrancar el próximo curso escolar con drones equipados con gel de pimienta, o sea, gas pimienta, luces estallantes y también sirenas que buscan aturdir y frenar si en dado caso llegase a haber un tirador activo en cuestión de segundos.
1: O sea, como que los drones van a andar también ahí. Pues sí, este es el futuro.
2: Sí, desgraciadamente los llamados Campus Guardian Angel son los primeros de este tipo que se están instalando en centros escolares del país. Están diseñados para desplegarse en segundos y entrar en las aulas por delante de los agentes de policía. Y como último recurso, estos drones pueden embestir al atacante hasta casi 100 kilómetros por hora. Pueden recorrer los pasillos a unos 80 kilómetros por hora, pilotados a distancia desde la sede del fabricante, por ejemplo, que está en Texas, con el objetivo de localizar a un atacante en cuestión de 15 segundos. Imagínense que puede, pues, ayudar de cierta manera, ¿verdad? En Georgia y Florida, los drones son financiados por los propios

0: prestados, mientras que en Colorado los está costeando con fondos privados las escuelas que los están probando, por ejemplo, y la instalación de estos drones responde a la preocupación, obviamente, por los tiroteos escolares en Estados Unidos, entre ellos, pues, de los mortíferos, y por ejemplo, en Colorado, que pasó en el 99, que dejó 13 muertos, y Parkland, Florida, que pasó en el 2018 con 17, y uno de los más mortíferos, como les mencioné, del país. Así que, bueno, están buscando opciones, pero...
1: No, lo que, pero guacha, lo interesante y bueno que tienen balazos, y es como que era, que te puedan embestir.
0: ¿Sí?
1: O sea, te pueden tumbar, hay un dron tumbador para tumbarte.
0: Está buena, o sea, está buena la opción que están haciendo, pero siento no necesariamente es como que completamente la solución a este problema.
1: No, pero pues una ayuda como que era, pues, para que no se meta ahí la raza, y un dron como que era, ni sabe a qué horas el atacante, a qué horas andan esos monillos allí, o cómo se llaman sus cosillas allí.
0: ¿Drones?
1: Bueno, hablando de cosas, pues, también que tenga que ver más o menos con eso, intercambiaron ataques en el Golfo Pérsico, Estados Unidos e Irán, siguen las guamás por allá, se dispararon misiles el día de hoy jueves, mientras el patrón de ataque de ida y vuelta volvía a afianzarse de bien a bien, o sea que los dos estuvieron allá aventándose una misilada por allá, intercambio de ataques entre a Estados Unidos y los iraníes, se está poniendo fea la cosa. Ahora sí vamos con el locutor más guapo del cuadrante, el chino.
2: Imagínese cómo estará los demás.
3: ¿Quién? ¿Boinas para los calvos? Vámonos.
1: Simón.
3: Vamos a hablar del doctor Anthony Fauci, y para los italianos, Fauci. El doctor. Así se pronuncia Fauci.
1: Fíjate que tú, la verdad, te entiendes todo, o sea, si no trajeras gorras bien mugrosas, no perderías nada de credibilidad.
0: Ayer traía pelos en la gorra.
3: Ah, sí.
0: Pelos mugrosos. Sí, pelos blancos.
1: Las huellas, hijo, todas gorras miadas, huellas.
3: Hagamos un cambio.
1: Ándale, ira, se te ves bien perrona, luego es de Don Chetito allí. Adelante, ahora sí, chino.
0: Fue la que me robó.
1: Pechocho.
3: Correcto. De la Giselle. Vamos a hablar que el día de ayer el doctor Anthony Fauci, pues, se protegió con la quinta enmienda en los Estados Unidos. ¿Qué es la quinta enmienda para la gente que no conoce? Pues es, en pocas palabras, guardar silencio. Tengo derecho a no decir nada, a guardar silencio, solamente hablar con mi abogado. Figuras de alto perfil ya se han acogido a esta quinta enmienda. Uno de ellos, debemos recordar, el presidente Donald Trump, quien ya lo hizo más de 400 veces en su caso civil en el 2022, y ahora pues el doctor Anthony Fauci hace lo mismo. ¿Por qué? Bueno, el senador Rand Paul, republicano de Kentucky, lleva años acusando a Fauci de que durante mucho tiempo fue el máximo responsable de enfermedades infecciosas de los Institutos Nacionales de Salud de Estados Unidos, y que mintió sobre el origen del coronavirus. ¿Por qué dice esto? Pues ahora resulta que le encontraron un diario, querido diario, sí, el diario del...
0: Querido diario.
3: ¿Es que sí? No, obviamente no, pero en estas épocas, ¿ustedes tienen un diario?
0: No, pero muchos científicos tienen que estar documentando todas las cosas que hacen.
3: Pasos. Pero bueno, pues le encontraron su diario, que tiene más de 1000 páginas, donde ahí el doctor Anthony Fauci, pues resulta que, para empezar, mintió sobre el origen del coronavirus. Se dijo que fue en un mercado en China, y no es cierto.
1: Que era el caldo de...
3: Que nada más ahí fue donde se expandió, donde obviamente hubo una persona infectada, y de ahí se expandió, pero realmente no fue el origen.
0: Pero ya desde cuando habían aclarado eso, ¿no? Que habían dicho que era como que un mito de que se había manejado, pero que
3: sí,
0: ya...
3: pero él era una de las personas que, como alto mando en ese momento, él dijo que sí, que el origen fue en el mercado. Y luego también ya salió en una de las cosas que ahorita lo están atacando, es que dicen que no nos debían haber puesto en cuarentena, y muchas fábricas cerraron, muchas personas perdieron sus negocios, muchas personas su trabajo, etcétera, etcétera, etcétera, y que supuestamente no era necesario habernos puesto en cuarentena. Entonces ahorita lo traen como, ¿cómo dice usted? Como puerco en chunda.
1: Como puerco en chundi.
0: Entonces, ¿por qué se hizo el contagiadero? Si hasta cuidándose se hacía el contagiadero, imagínate.
3: No, ponle que sí.
0: Confinado,
3: sí, pero
0: dinero más.
3: La idea es de que no, que supuestamente no era necesario el confinamiento. O sea, y a pesar de eso, el vato, como era el alto mando en ese momento, pues por él, digamos, se dio la orden. Debemos recordar que él fue indultado por el presidente Joe Biden, donde tiene ahorita como que protegido por el gobierno, pero pues el señor Donald Trump anda atrás de él, y pues vamos a ver qué pasa. Por lo menos el día de ayer dijo, yo no voy a hablar, tengo derecho a guardar silencio, y aquí me quedo.
1: Ahora, Nancy, yo quisiera que antes de criticar a don Fauci, que yo no voy a andar metiendo las manos por él, pues también que yo quiero entender que la noticia también un poco va de que el vato no se está, ¿cómo se dice?
3: Protegiendo.
1: Esta enmienda, porque a lo mejor puede

0: era un chivo expiatorio.
1: Sí, they're setting him up.
0: De que, a ver, ¿sabes qué? Ahorita hay cosas más importantes que la gente no queremos que vean. Vamos a enfocarnos a estos güeyes. Uh-huh. Dejó un ratito ahí.
1: Exacto.
0: Por eso no es porque no quiera decir.
1: No, y aparte, ¿qué? Estaba viendo un fragmento de lo que decía en su diario y dice que una parte, a ver, cuando los científicos no necesariamente siempre afirman las cosas, son teorías y como dicen hipótesis, ¿no? En ciertas cosas.
0: Hipótesis.
1: Y en un fragmento que dice, estoy casi seguro o probablemente seguro que el virus se fue evolved, fue creciendo,
2: evolucionó
1: o desenvolviendo, naturalmente de cierta especie, dice, pero mantengo una mente abierta de la posibilidad de que también pudo haber salido desde un laboratorio, de un leak de un laboratorio.
0: También puede ser.
1: Ahora, entonces la ciencia es así, también son muchas probabilidades.
0: ¿A qué andan haciendo pues también esas cosas ahí en los laboratorios?
2: Pues es que es la forma de encontrar la cura.
0: Mejor.
2: Pues por eso es lo que hacen.
0: Bueno, gracias, Chino. Eres único, nunca cambies.
2: Gracias.
0: Y así.
1: Sí, que cambie.
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1: No, déjeme poner atención y vamos a los...
2: Yo lo ordeno entonces para que tú hables.
1: Ándele pues. A ver. Oigan, vamos a iniciar en los espectáculos con lo que pasó el día de ayer en la Casa de los Famosos México. Ayer fue la primera nominación, pero yo quiero poner primero algo en la mesa. Uh-huh. Ayer hubo una discusión que se volvió viral entre este influencer árabe.
3: Massad.
1: Guapón, que me daba como de varias cosas, lo siento medio raro al hombre, ya luego platicaremos, pero sí está muy guapo, por cierto. Y Cynthia Clitbot. Cynthia Clitbot está harta de la falta de limpieza. Señores, quiero preguntarles, ¿ustedes podrían vivir con una persona puercotota?
2: Sí, no. ¿Sí? ¿Qué?
3: A ver, ¿le puedo decir una cosa? Mi teoría de conspiración es de que cuando tú te vas a meter a una casa donde va a haber infinidad de personas, tienes que mentalizarte de que va a haber puerquero por todas las...
2: Que yo nomás digo que la raza...
3: No debería.
2: Es que la gente quiere vivir, la gente no seamos ustedes, la gente no es nosotros.
3: O sea, tú puedes ser limpio, puro...
2: Tú ten tu regla, chido, guano. O sea, quién pelea por ellas y muere por ellas. Pero la otra raza no tiene por qué seguir las tuyas.
3: Claro.
1: No, pero. Te callas. Pero ya dijo Cynthia Clitbot, hasta papeles con miércoles de ceniza tiradas en la regadera.
3: Yeah, that's disgusting.
2: I don't know who do that.
1: Pues que sí, señor, está raro.
2: Ahora Cynthia Clitbot, yo también siento que le echa de más.
1: No, pues es que no. Ella es una mujer que le gusta la limpieza.
4: No te metes
2: ahí. Era bien cochinona en las novelas.
1: Bueno,
2: no puede ser otra cosa.
1: Pero ya hablando de la más nominada de la noche, nuestra querida Chinel García, que diga Janet García, la original. Pero miren, todo el mundo parece indicar que ella se va a convertir en la primera expulsada porque le cayó gordo no solamente a la gente de la casa, sino a la gente de fuera de la casa. Y es que su problema es que también se va y se mete a una casa de los famosos y no soportó que dos de su cuarto, que son Cynthia y Ernesto, roncaran en la noche, y literalmente sacó su colchón, y eso le cayó mal no solo a los de su cuarto, sino a los de afuera de su cuarto.
3: No, y aparte porque la jefa se lo permite.
1: ¿Para qué te vas a meter a una casa de los famosos si te vas a quejar de que alguien ronca?
2: Pues vale, yo no la armaría allí, yo con mi maquinota de C-Pap allí.
1: ¿Usted hace ruido cuando duerme?
2: Sí, como puerquito, porque uso la máquina, pero así como puerquito, sin más. Así chiquito, no ronquidot, sí, de trail en bajada, no, pero no, Carmela, hasta cambia de velocidad.

0: Ay.
1: Así, cámbialo para el trailer. Cambia de velocidad y la güey.
0: You're horrible.
1: No, she's horrible. ¿Y qué?
2: Okay, le cuento por otro lado. Hoy, bueno, hoy soy la nominación. Hoy soy el, este, ya sé.
1: O sea, quien Ayane García es el, la cosa más
2: atractiva. Sí, pero es la más nominada. Es la más nominada. Y además le cayó muy gordo a mucha gente de adentro de la casa. Y también dicen que de afuera porque se ha portado medio mamilona. Mamilonda Soler.
3: Bueno, pues.
2: Oiga, señor, después de haber durado muchos años con Gil Cerezo, vocalista del grupo Kinky, después se hizo de otro novio este año, de Diego Bacter, integrante de la banda Porter. ¿Le gustan los rockeros a
0: Majo?
2: Pues a Majo Aguilar.
1: Majo Aguilar, yo tengo un hijo rockero, fuma roca.
0: Oh my God.
1: Es que muy mal chistido.
2: Muy mal chiste.
1: Bueno, estuvo chido, pero no creo. No, pues acá estamos, Pedro, a Majo, como quiera, pues sí, gira. Ya dejas al guapito del lunar, ira. A lo mejor lo que tú ocupas es somebody older, somebody.
2: Bueno, Majo Aguilar anunció ayer que ya volvió a la soltería, que ya está completamente sola y que se va a dedicar completamente a su música. Entonces, es una mujer, no, a la de ella. Es una mujer guapa, talentosa, carismática, que le cae bien a mucha gente. Nosotros la acabamos de ver allá en Salinas y la verdad que tiene un dominio del escenario padrísimo, es muy sencilla, muy agradable y muy guapa en todos los aspectos, fuera y dentro. Y bueno, Majo acaba de anunciar que ya no anda con este hombre, con Diego Bacter. Entonces, otra vez está soltera.
1: No, como quiera, ira, como quiera, pues, hija, como quiera que sea.
0: ¿Qué?
1: A lo mejor alguien así como, no sé, más maduro, un señor, pues, que ya sepa lo que quiere y que ya, te aplaque, como quiera.
0: No, pero ella no necesita aplacarse porque
1: échate un vistazo acá, por estos andurriales, como quiera, a lo mejor encuentras algo, güey.
4: Aquí está tu sugar daddy, ¿dí?
1: No, yo sugar daddy, no, ¿verdad? Pues yo sí ocupo que me, o sea, que me...
4: Que lo mantengan.
1: No, que mantengan, pero que sí, de alguna manera, sí estén pues al pendiente mío, ¿verdad?
2: Señor, después de haber participado en la final de la Copa del Mundo y de ser considerado a nivel internacional uno de los artistas más importantes a nivel mundial en el momento, la banda coreana de BTS acaba de anunciar ayer que no postulará su nuevo disco, Arirang, a ningunos premios Grammys de 2027. Dice que sienten que no está valorado su arte, que además lo ponen a competir solamente en una categoría cuando su música ya es global.
1: Ok.
2: Y
1: lo
2: que
1: pone así como en categoría de
2: otro. Sí, como a categoría de otro país, y que en la próxima edición de los Grammys a ellos no les interesa participar con su música, vetando así a los Grammys, diciendo que no quieren estar a su consideración, no ponen su música a su consideración, y lo que quieren es que todo mundo los escuche y que no sean nada más fragmentados o defragmentados. Nos quieren seguir catalogando como un grupo de música asiática, cuando nuestra música no lo escuchan nada más los asiáticos.
1: Oh, ya
2: lo
1: escucho.
2: Nuestra música lo escucha todo el mundo.
0: Así es,
2: hacemos pop y hacemos calidad de música mundial, no un grupo, un tipo
1: creo
2: de música
1: sí
2: específica.
1: Yeah, no, sí tienen razón los caritabos. ¿Cómo le harán para tener esa piel así, nada, vale?
2: Pues es que dicen que la piel coreana es la más bonita y la más
4: no,
2: cuidada.
4: Es que todo se parece, ¿no?
0: Sabía que el mejor skincare es de los
2: chino,
0: coreanos.
2: Ese comentario es racista.
4: Pues no es racista.
1: ¿Qué dijo?
2: Creo que todos se parecen, ¿no?
4: Yo digo, sí me ando confundiendo. No, tiene el pelo güero.
1: No, pues yo tenía un maestro.
2: ¿Sí?
1: El maestro Juan.
2: ¿Y qué tal?
1: Hola, un día le dije, oiga, maestro Juan, ¿por qué todos los chinos se parecen? Y volteé y me dijo, yo no soy el maestro Juan.
0: Ajá,
1: perdón.
0: Oh, my God.
1: Lo confundí, pues vale, como quiera me dio la razón allí. Bueno, ¿y qué más?
2: Señor, vamos a hablar de la casa de Carelli Ruiz, y es que ayer platicamos que había sufrido un intento de secuestro y que además había sido despojada de varias de sus pertenencias. ¿Sí? La noche del 29 de julio, un grupo de 6 a 7 hombres armados encapuchados irrumpió en la casa del influencer ubicada en la colonia Puentes de San Nicolás de los Garza, que por cierto dio una fe de ratas. Dije ayer yo que San Nicolás era el municipio más caro de toda Latinoamérica, y no, es San Pedro. San Pedro, no San Nicolás.
4: Es lo que te iba a decir, dije, ¿qué no es San Pedro?
1: Sí, pues
4: San Pedro.
1: Es Santo.
2: Es que me equivoqué de Santo y en Nuevo León. Ese fue mi problema, que yo estaba confundiendo San Pedro con San Nicolás.
1: Por menor de tus problemas es equivocarte en eso.
2: Sí, claro. Entonces, bueno, inclusive vea las bolsas caras de marcas como Gucci y otras.
1: ¿Cómo qué?
2: Gucci fueron encontradas a cuadras de su casa.
0: O sea, sí le sacaron cosas.
2: Sí.
1: ¿Por qué estaban las aventaron para afuera o qué?
2: Señores, se reportó el robo de joyería, más de 200,000 pesos en efectivo, y es un robo millonario. Están valuando en más de 3 millones de pesos el robo.

0: Ahora cuente quién le dio la información.
1: ¿Eh? El chino me dijo. Allá abajo de la del DC tiene la llave.
2: Oiga, yo te cuento que la fecha de liberación del rapero Sean Diddy Combs se encuentra adelantada a pesar de la reciente pelea con otro recluso, según informaron los medios de Paysix y TMC. Una actualización en el sitio web de la Oficina Federal de Prisiones indica que la liberación del magnate de la música se cambió para el 23 de febrero del 2028 y a 24 de enero del mismo año. O sea, va a durar un mes menos. Todavía le queda lo que resta de este año y el año que viene completamente en el fresco bote. Pero le quitaron un mes de prisión.
3: Entonces, yo diría la noticia así.
2: Sí.
3: A Pod Daddy le apodaron un año ahí de su sentencia.
2: Un mes. Le apodaron un mes de sentencia.
3: Tú nunca te ríes de mis chistes, mendigo Acedu.
2: Señores, que pues es que así que diga. Uy.
3: Vale.
2: El magnate musical fue sentenciado a 50 meses de prisión y originalmente debía haber sido liberado el 8 de mayo de 2028. Entonces, si tomamos en cuenta que de mayo a enero son ¿cuántos meses? Tres. Uh-huh. Le podaron 3 meses, señor.
0: Ah, mire qué kiwis.
2: 3 meses, sí.
3: Ah, pero no le hace, o sea, está mal, pues, pero son 3 meses, tampoco es.
2: Sí, señor, pero el 4 de junio supuestamente rompió las reglas penitenciarias al tener una discusión y una pelea con presos.
0: Con presos.
2: Y después, después de esta pelea, le anuncian que le van a dar 3 meses menos.
0: Sí, es como que te deben de castigar.
3: Está raro, porque el vato no se anda, va a andar trenzando el rato, el vato va a estarle pagando a raza allí malandrinona.
0: Ajá.
2: Pues sí, él tuvo una pelea en la institución correccional federal de Fort Dix en New Jersey, donde se encuentra preso, y a pesar de haber estado inmiscuido en varios problemas.
3: No voy a meterte en problemas.
2: ¿Por qué, señor?
3: Te meten allí, cállate, Fort Dix se llama.
2: Se llama, es Fuerte Dix.
3: Por eso.
2: Bueno, el fundador de Bad Boy Records presuntamente inició la pelea después con otro recluso que lo insultó, y eso hizo que se generara un conflicto fuerte dentro de la prisión. A pesar de este conflicto, se acaba de anunciar que 3 meses menos es lo que va a tener de sentencia, y que para el 4 de enero, pelas.
3: Famosas, pues, tiene poder y valor.
0: Ah, dude. ¿Cómo muchas, cuál? Muchas.
3: Yo me acuerdo de Every Megan, Every Moon. Úvame. Que salen ahí en bla, bla,
0: con Faith Evans, Hizo muchos éxitos. Es que también producía él y hacía muchas colaboraciones. Entonces, sí, la de I need a girl to ride.
2: Ah,
0: I need
2: sí.
0: a girl to be my wife. Right. Con Usher.
3: I got a lot of oil.
2: Oiga, le cuento que Macaulay Culkin y Disney se reunieron para conversar sobre una nueva posibilidad de una secuela de Mi Pobre Angelito 40 años después. La trama mostraría a un Kevin McAllister adulto, divorciado, viudo y trabajador que intenta entrar a su propia casa, pero su hijo le pone trampas para evitarlo. Es lo que están planeando. Disney está diciendo que la nostalgia es lo que más está apelando el día de hoy todos los estudios, yeah. Y que los millennials son los que más están llenando las salas de cine, que al día de hoy las salas de cine es lo que más hace que recuperen la inversión los estudios de cine. Entonces, no las plataformas, sino el cine es lo que sigue el día de hoy manteniendo la producción de cine.
0: Pues, güey, es que simplemente te vas a ver a películas de niños y los que están ahí son los adultos.
2: Sí.
3: Chale. ¿Sí? Espérate, chino, tú fuiste a ver la de Mario Bros, Vali. Fuiste a ver la de He-Man.
0: Yo fui a ver la de Minions.
2: Yo sí fui a ver la de He-Man.
3: Sí. Estaba buena
2: la de He-Man. ¿Sí? Le fue muy mal, pero estuvo muy buena.
4: Está más o menos, yo la empecé a ver y ya está. ¿Dónde la vi? No sé si con tu pirata favorito. Ya
2: no, yo sí la vi, está bien buena. Sí, a mí me gustó mucho y además tiene muy buena producción, buenas actuaciones y la verdad tiene buena calidad. Lo que pasa es que a la gente no le gustó por alguna razón. Yo creo que no sé qué pasó, por qué tuvieron tan mala fama.
3: A mí también.
2: Bueno, pues regresamos con más aquí en Don Cheto al aire. Yo sí soy Said, ¿y qué cree?
3: Sí, soy,
2: la verdad.
3: Ojones, bien enojón.
2: Ay, la verdad.
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0: voz me hace pensar en dos cosas.
1: ¿Qué?
0: En que ya nos vamos y en que mañana nos vemos.
1: No haga pausas así dramáticas porque me preocupa lo que va a decir próximamente. Pero sí, efectivamente, Don Cheto, ya nos tenemos que retirar. Mañana es viernes y está súper, súper repleto el programa para que se vayan preparando para divertirnos.
2: Oiga, mientras tanto también acuérdele de la promoción que van a tener el domingo.
1: Así.
2: Despídense bien.
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3: Nadie.
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0: aquí sus amigos de siempre estamos
1: Los Vargasisos, Parus y Demasisos. En este juevesizo, dándole duro y tupido y brindándole la mejor música, música para bailar. Y ahorita en breve más de una hora de música sin comerciales. Así que manténgase con nosotros y vamos con esto.
0: El Cholamex, súbale, bailele y gócele aquí en La Ley.

Vibes en Los Álamos. Bien trabajadora las mujeres y los hombres también. Arriba Oaxaca, Guerrero, Michoacán, Guanajuato. Y Suárez está escuchando el Cholomex aquí en La Ley.

0: Eso, eso, a ritmo tribalero. Es listo para todos los homies de Monterrey, los de San Luis Potosí. Y bueno, queremos felicitar a los cumpleaños del día de Today, ¿vale?
1: Ay, felicidades a Rosalinda Medrano. Happy birthday. Ay, ay, para Andy Méndez también. Y Sergio Farías, el Many More. Eli Peña Bautista, que tiene su de manteles largos el día de hoy. Y bueno, también un saludo muy especial.

Esto es su Choche Cholo Mix, gócele y bailele en este juevesito. 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

0: Capo Cañaveral, echarme al olvido. Más de una de música sin comerciales con los holgazanes. Número en cabina es el 805-349-9715. Ahí están enojados los de la coqueta con la pólvora porque no los pasa a visitar. Dicen, no, ni un saludo, ni nada. Pero está bien, hay un Dios que todo lo ve. Ahí te hablan, pólvora.
1: Hay para que le manden sus saluditos a los de Guerrero, los de Michoacán Valley, los de Veracruz también y los de Oaxaca que están trabajando ahí en taquería La Coqueta, que le brinda el lonche a nuestros campesinos, nuestra gente trabajadora del campo aquí en la costa central.

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1: Ay, a mover el botecito, mami, papi también. 11:57. 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
1: Ya me la comí. Ay, caray. No, es que traíamos hambre, pues. Discúlpame, perdóname, pero... A ver, música, que es la que manda 100.3 la ley. Ojalá y usted esté disfrutando de su hora de lonche, almuerzo, merienda, botana, como se le llame, que esté acompañado de un postre musical. Vámonos a ver algo de Los Ángeles Azules, cumbia del acordeón. Aquí en la ley, música de calidad. 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
1: Por ahí hay problemas en la FIFA. La UEFA se acaba de retirar junto con más de 50 organizaciones más. Vamos a darle todos los detalles más al ratito en su segmento deportivo. ¿Qué está pasando con la FIFA? Que por ahí quieren venderla a entidades privadas. Y UEFA dijo, no, la FIFA no está a la venta. Así que bueno, detalles más al ratito, no me le cambie. Vámonos por acá, nos pidieron algo de lo más nuevecito de Los Ángeles Azules. Saludos para la gente que está en sintonía. Ahí nos topamos hoy a gente de Los Reyes, Michoacán, a gente de Apatzingán también, pura tierra caliente. Los cochos de Guerrero también que andan trabajando en la Freshway. Ahí para los de Baja California, gracias por estar en sintonía, Cholo.
2: Carnal, para los de TJ, los de Camalú, los de Horizontes, a todos los carniceros que andan escuchando, a los vampiros de Jalisco también, what's happening, a los que andan trabajando allá en el Big Bopper, allá por el área de Solving también, thank you very much for listening, a la Popotitos, allá a Rosy Baby, alias la Chola Manola, y a su jefecita también.

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5: Oigan, pues, ¿cuál es esa estación? La 100.3.
6: Y puro huevonazo, está escuchando el show de los...

0: Oh, ¿está escuchando el show de los holgazanes? 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
1: Así es, gracias por continuar nosotros en esta su estación, que toca la misma música que las demás, pero aquí se escucha más bonito. Sergio Vega, el Chaca.

Brígida, que es la que manda 100.3 de ley. Por acá nos esperan algo de los recoditos y con gusto le complacemos. Saludos a toda la gente que se está reportando por medio de nuestro servicio de texto. Thank you very much. Ahí para Geraldo Macías, que está en sintonía, para Osvaldo Marín también. Muchas gracias para el Diego Maldonado. Y queremos felicitar a Jesús González, que hoy está de manteles largos, de parte de su familia, que lo quiere mucho.

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la que manda 100.3 la ley. 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
1: Ay, ay, ay, qué revolú. Una cantante invitó a una invitada al escenario y le pregunto cuál es su canción favorita. No se imaginan lo que contestó. Imagínense a ir a un baile de Luis Miguel y que Luis Miguel te suba al escenario y te diga cuál es tu canción favorita y que quieras, o sea, le dices, ah, pues una de Cristian Castro.
2: Dale. ¿De qué cantante estamos hablando? No me le cambie, ahorita en breve le damos todos los detallitos. Aunque la manera que reaccionó esta cantante fue una de las mejores. Muy humilde. Y pues la verdad, hay que apoyar. Órale pues, vámonos con algo más de música, música de calidad, aquí en la que manda 100.3 La Ley. ¡Súbale!

0: Vámonos, muy buena tarde. 1:19, vámonos rápidamente a la línea telefónica a complacerle con sus canciones favoritas. Usted la programa la música. Nosotros aquí le complacemos y le servimos su rico y suculento tequilazo. Vengan para acá. ¡Dale, bueno!
1: ¿Me puede poner con Lupillo Rivera?
2: Yo le pongo lo que usted quiera, mamacita. ¿Quién habla? ¿Cómo se llama su nombre?
1: Mari.
0: Mari es mi amor. ¿Mari de dónde?
1: De Lompoc.
2: Eso, mi Mari. ¿Qué onda? ¿Salud para quién?
1: Saludo para todos los que están escuchando la radio.

0: señorita, ¿quién habla? ¿Cómo se llama su nombre?
1: Mari.
2: Mari es mi amor. Mari, ¿de dónde?
1: De Lompo.
0: Eso, mi Mari, ¿qué onda? ¿Salud para quién?
1: Saludo para todos los que están escuchando la radio y pues que yo les deseo que se la pasen mejor. Y si me complace con Lupillo Rivera.
0: Ahorita le complacemos en caliente, ni se siente, morita. ¿Y qué, nos echamos un tequilazo, qué rollo?
1: Sí, muy bien.
0: Así me gusta, que no raje, ahí le va despacito para allá abajo, para centro y para adentro. ¡Salud!
3: ¡Salud!
1: ¡Salud! Y muchas gracias.
2: A usted, mija, dígame cuál es la que manda.
1: Sí, un punto, 3 la ley.
4: Si me ven.

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Ahora Recio, más y mejor música. Estamos a la hora de los equilazos. Ahorita en breve le damos su breve deportivo para ver lo que está pasando con la UEFA, con la FIFA, con el fútbol y con los partidos de CONCACAF también. Así que no se despegue. ¿Qué está pasando en el mundo del béisbol? Detalles en solo minutos. Así que manténganse con nosotros. Saludos a toda nuestra gente que nos escucha vía internet en Denver, Colorado, en Washington, allá en Baja California, en Jalisco. También hay para los vampiros que siempre nos escuchan. Para mi compa el cubano, ¡súbale!

0: ¿Tú, Cholito?
1: No es por nada, pero yo siempre he tenido un crush con la ex de Luis Miguel, con la Araceli Arámbola. Esos ojos así bien castigadores, me imagino que me estén mirando y acá, no sé, haciéndome una maruchán bien sexy.
2: Maruchán. Vámonos con más y mejor música. Se la programa, estamos a la hora de los tequilazos, tequilazo Tami. Ya el lunes regresamos con...

0: Buenas tardes con el patrón por las tardes aquí en la que manda 100.3 La Ley, así que manténgase con nosotros y vamos a abrir la línea telefónica. ¿Quién quiere una rola? Pídala, 805-349-9715. Las amas de casa que están haciendo ahí de comer, preparando ahí la cena para el ratito que llegue su señor esposo o su señora esposa, porque también los hombres ya son amos de casa. También los hombres nos gusta que nos mantengan, ¿verdad? Ya hace falta hacer un poco de cambio. A los troqueros, a los que andan en el Uber también, gracias por siempre estar escuchando. A los que trabajan en el campo ahí con su bocinita, gracias por tenernos prendidos. A las diferentes compañías, la Alco, la Freshway, gracias. Allá los de los tractoristas de Rancho Guadalupe, Rancho Laguna, Rancho Harvest, a todos. Mira, por acá me llaman la línea telefónica, 1:37, la Ley, bueno.
1: Hello. Hola, hola, hola.
2: Hola, hola, Pato con cola, ¿quién habla?
1: ¿Quién anda por ahí?
2: Aquí los holgacizos, parados y bien macizos, ¿con quién tenemos el gusto?
1: Con la Tania.
2: Esa es mi Tania, ¿qué rollo, amorita? ¿Salud para quién?
1: Un saludo para el Ricky, que anda de vagabundo en Lazas, Durango. No nos llevó,
0: Tejano,
1: no nos llevó.
0: No, hombre, ahorita anda acabándose todos los jamoncillos y anda ya en todos los bailes con la vereda y con Banda La Mentira y...
1: Duerme, yo creo, ahorita.
3: Ay, anda celebrando que ya tiene casa, ya compró su casita por allá en Tenazas, Durango.
1: Ay, míralo, si me invita, va a tener que traer el coyote incluido.
2: No, hombre, sale más caro el caldo que las albóndigas.
1: Ay, no, pero... que si me invitas a nada, guarda para el coyote.
2: Oye, morita, ¿de dónde nos escuchas o qué rollo?
1: En Kansas City.
2: Ah, órale, saludos hasta Kansas City, ya está. ¿Algún otro saludo por ahí?
1: También le quiero mandar saludos. Ya me tartamudeé, Padre Santo.
2: Es que te voy a poner bien nerviosa con mi voz bien sexy, ¿verdad?
1: Ay, bueno, no, el que tiene la voz bien sexy es el papacito de Manny Camacho, qué bárbaro.
0: Ah, ¿el de los deportes?
1: Una voz angelical, sí, el de los deportes.
0: Ah, no, pues
1: al rato. Vanessa también tiene una voz muy sexy, muy sensual.
3: Ay, yo siempre, mamacita, pero bueno, y al rato van a tener los deportes para que no te los pierdas, ¿eh?
1: Ok, pero me gusta escuchar tu café, tu comercial del café. Oh, qué sexual, qué sexual.
3: Ay, mamacita.
1: I love it. I love it, girl.
2: I like it, I love it, I want some more of it.
1: Yeah, there you go, you got it.
2: You got it, take it away. ¿Qué rola quieres que te ponga, morra?
1: Póngame la que ustedes quieran. Ah, no, no, no la pongan como quiera.
2: Te voy a poner esta.
1: Ustedes quieran, aclarando.
0: Ahí le va, mija, y a bailar se ha dicho. Dígame cuál es la sesión que manda.
1: La 100.3, la ley.
2: Ahí te hablan, man, ahí te hablan.

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3: Vámonos con más música. Si tu amor no vuelve, algo de Germán Montero, la voz de la arrolladora en su tiempo. Y ahora aquí estamos para brindarle una canción. Si usted quiere escuchar, márquele al 805-349-9715 y con gusto les complacemos. La hora de los tequilazos aquí en La Ley.

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1: Eso, y damos comienzo a sus deportes, aquí en la que manda 100.3 La Ley. Bueno, nos acompaña nuevamente en cabina nuestro querido Mane Camacho. Buenas tardes, Mane.
2: ¿Cómo andas, Texas? Saludos para ti, para toda la gente que nos acompaña a través de la que manda. Contento porque pues hay que platicar del mundo deportivo, demasiadas controversias a mitad de semana, varias polémicas, Tejano, sobre todo relacionado al tema FIFA, con lo que está pasando, esto de la situación que donde se ve inmiscuido una vez más el presidente de los Estados Unidos. Y bueno, se están tomando decisiones que me parece, como te lo dije antier, están alejando cada vez más el fútbol de la gente, porque esa es la realidad. Conforme más se comercializa y más se estandariza el fútbol, la gente que comúnmente consume este deporte se aleja cada vez más, Tejano.
1: Efectivamente, ya se están viendo muchos reportes, ya incluso la misma UEFA puso ahí en sus redes sociales que van a boicotear a la FIFA, que no van a estar participando en ningún evento FIFA. Mientras quieran, y es que si se lleva a cabo esto, pues dijeron, ¿sabes qué? Ya no, va a haber mundiales en los cuales muchos equipos de allá de Europa no va a estar participando, porque bueno, pues ellos piensan que no es justo que inversionistas privados metan su cuchara en una cosa tan hermosa como es el fútbol, el deporte, y más con FIFA. Ahorita al momento son 55 asociaciones europeas que ya están acordando no participar en los torneos de la FIFA si sigue el plan de privatización impulsado por Gianni Infantino, impulsado por Donald Trump, y por ahí anda queriendo meter mano también el yerno, el que está casado con la hija de Donald Trump. Y pues bueno, así están las cosas, ya se está poniendo seria la cosa, Mané.
2: Totalmente, y hoy por la mañana también CONCACAF se unió a UEFA en este rechazo de la propuesta de FIFA. Es como tal FIFA Forward Enterprise, es lo que se quiere hacer para comercializar de otra manera las competencias tanto varoniles como femeniles. Y el organismo del balompié de Norteamérica, Centroamérica y el Caribe, mejor conocido como CONCACAF, también rechazó la idea de Gianni Infantino. Las palabras que se mencionaron fue que la pelota no se mancha, tampoco se vende. Y así ha comenzado pues esta mitad de semana, Tejano, con todo lo de UEFA, lo de CONCACAF, siguen rechazando, y me parece que, como veo las cosas, pues nadie se le va a unir, porque es evidente, no es tema de algo espacial o de ciencias difíciles de comprender. No, me parece que es muy sencillo, la solución está ahí. Al momento, como se ha manejado el fútbol, sobre todo en el ámbito UEFA, las confederaciones importantes, me parece que lo han hecho bien. Mucho que mejorar en CONCACAF, donde ha habido mayor soborno, también en por supuesto en las ligas, en lo que pertenece a nuestra confederación MLS, Liga MX, con esto del

0: no ascenso, no descenso, me parece se ha conflictado demasiado. Para mí la Confederación poquito más ríspida, la que tiene mayores puntos negativos, pues es evidentemente que la nuestra, la CONCACAF, por todo lo que sucede y por los métodos en cómo se aplica el deporte, especialmente el fútbol. Pero bueno, creo que es bueno, es un punto a favor el hecho de que tanto UEFA, CONCACAF y las demás que se vayan uniendo estén rechazando esta propuesta.
1: Así es, dice no a la corrupción, porque sí, lamentablemente tiene que ver con Trump, seguro hay corrupción. Mari Camacho, bueno, pues ya tenemos por acá algunos de los resultados del día de ayer de lo que es la Sub-20. Ayer tuvimos algunos partiditos y bueno, pues hoy aquí tenemos ya los resultados. Ayer jugaron Jamaica, Panamá, Canadá y los hondureños. ¡Boh, puchica!
0: Totalmente. Y hoy viene un partido interesante, Texan. Viene México ante Guatemala en punto de las 6:00 p.m. Será un partido crucial porque si Guatemala logra ganarle al equipo mexicano, se pondría ahí con 6 puntos a la par del equipo azteca. Si México empata o gana, con esto está amarrando el liderato del grupo B y prácticamente ya pensando en la siguiente ronda, Tejano.
1: Muy bien, y ahorita en corto también se va a enfrentar Costa Rica ante Antigua y Barbuda, y bueno, pues ya lo dijo Mane Camacho, a las 6:00 p.m. México contra Guatemala en lo que es la Sub-20. Ya mañana tendremos más partidos, El Salvador contra Haití, Estados Unidos contra Cuba, pero hoy, mi querido Mane Camacho, Jamaica y Panamá empatan a 2 goles, y también Canadá y Honduras empataron el día de ayer.
0: Sí, exactamente, pues varios de estos resultados me parece que ya delimitan lo que son la clasificación de los grupos. Al momento, se los platico por acá, tenemos en el grupo A prácticamente ya clasificado al equipo de Estados Unidos con 6 puntos, Haití y Cuba tienen 3 ambos, está por arriba Haití por diferencia de goles, así es que los haitianos estarán pensando seguramente en la siguiente ronda. México, pase lo que pase, estará amarrando, al menos que suceda por ahí que Costa Rica termine ganando y Guatemala le gane a México, ahí sí pasaría lo contrario, ¿no? Que quedaría fuera, pero de lo contrario México estaría dentro. Canadá y Jamaica van a estar dentro con los resultados de ayer, así es que pues estos son los partidos al momento, mi querido Texan. Y hablando todavía de la selección mexicana, pero ya en su rama tanto varonil como en la categoría mayor, es oficial el arranque de la nueva etapa de Rafael Márquez, este futbolista que militó en el Barcelona, de los que tenemos como estandartes, ¿no?, dentro de nuestro fútbol, que brillaron en el fútbol élite, y es el nuevo estratega mexicano. Como usted ya lo sabe, iniciará ya oficialmente su proceso al frente de la selección azteca en lo que es el Mex Tour, que se da por los Estados Unidos, ahí con nuestro querido Oscarín, que siempre anda acompañando a la selección. Se viene una serie de encuentros ya confirmados. Por lo pronto, el 26 de septiembre, México se enfrentará a Colombia, Tejano, en el AMT, Bank Stadium, de Baltimore. Posteriormente, se medirá el 29 de septiembre al equipo de Perú en Nueva Jersey, allá en el Sports Illustrated Stadium. Y concluirá este Mex Tour el 6 de octubre, cuando México enfrente a los chilenos, en lo que sería un buen partido. Hay que recordar que Chile le ha plantado cara a México, inclusive aquella goleada del 7-0. Este partido será en Los Ángeles, Tejano, México ante la selección de Chile el 6 de octubre, y ahí concluirá el Mex Tour como tal. Entonces tenemos 3 partidos interesantes para el arranque de lo que será la nueva etapa de Rafa Márquez.
1: Efectivamente, la mejor de la suerte para Rafa y para la selección mexicana. Nos vamos rápidamente con un poco de béisbol, ya que ayer tuvimos varios partidos donde el día de ayer las Medias Rojas vencen 4-2 a los Atléticos. Por su parte, los Dodgers por fin le sacó victoria venciendo 4-2 a los Marineros. Los Ángeles de Anaheim perdieron 7-4 ante los Astros. Cardenales vencen 3-2 a los Cubs. Yankees pierden por un punto de diferencia 6-5 ante los White Sox. Royals, allá de nuestra amiga Dania de Kansas City, venciendo a los Mellizos 4-0. Por su parte, los Padres de San Diego vencen 3-1 a los Rockies. Los Rays vencen a los Rangers 3-0. Los Gigantes le ganan 16-3 a los Cerveceros. Y los Mets vencen 3-2 a los Bravos de Atlanta. Eso es todo en cuanto al béisbol. Mane, ¿algo más en cuanto al deporte?
0: El jueves 6 de agosto, Texan, ya muy pronto. Es de este jueves, de hoy en 8, justamente de hoy en 8, arranca la pretemporada del NFL en lo que es la semana 1. Panteras contra Cardenales. Se viene de nueva cuenta esta sensación que genera el deporte, quizá más, ¿será el más practicado aquí en Estados Unidos, Tejano?
1: Uno de ellos.
0: ¿Más practicado cuál, béisbol?
1: Yo creo que es el béisbol.
0: Uh-huh. Bueno, ahí la NFL, que siempre causa buenas sensaciones, Panteras contra Cardenales, próximo jueves, de hoy en 8, arranca ya la pretemporada en esta semana número uno de lo que es

0: el previo, ahora sí, al sazón importante que es toda la temporada que tenemos de NFL.
1: Efectivamente. Bueno, pues con eso nos despedimos, familia. Que tenga una excelente tarde, pásela bien, y ya recuerde que el lunes llega mi compadre, el patrón. Buenas tardes con el patrón, así que no se despegue de nosotros. Siga aquí con nosotros y mañana despiértese con Don Cheto.
0: ¿Quién es Tejano? ¿Quién es el patrón?
1: El patrón, fíjate que el jugo.
0: ¿Cómo sale en Instagram?
1: Buenas tardes con el patrón o el patrón al aire.
0: El patrón al aire.
1: Así es, ahí para que lo puedan seguir.
0: Oh, se parece al gurú, ¿eh?
1: Un paquito, ¿verdad que sí?
0: Se parece al gurú, el patrón.
1: Pues él trabajaba con este, con Oscarín, con el Z-Boy. Oh, allá por el área de Oregon y de Washington. Ajá. Y pues ahora anda acá en Los Ángeles, ahí con Don Cheto. Y ya el lunes lo pueden escuchar, no se lo pierda. Mi querido Mane, tus redes sociales, por favor.
0: Mane Camacho TV, ahí estamos en todas las redes. Un fuerte saludo y abrazo para todos.
1: Perfecto, esta fue su autoridad deportiva, aquí la que manda.
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